0: no para todas hay respuesta, pero nosotros vamos a decir lo que la palabra del Señor dice.
1: Y este tema es tan intenso que tal vez puede ser, vea, que lo hagamos en dos partes, así dependiendo es. Cómo el tiempo nos dé.
0: Así es, porque queremos que usted entienda todo este tema, porque es un poco intenso, entonces puede ser de que hayan cosas que no las abarquemos en este primer programa, pero estamos dispuestos a hacer una segunda parte. Así es que para empezar vamos a venir en palabras de oración para poner este programa en las manos del Señor y que sea Dios hablando por medio de nuestros labios para que usted pueda entenderlo de la misma manera que nosotros lo hemos entendido. Padre nuestro que estás en los cielos, venimos delante.

en nosotros, Señor, estas palabras, Señor. Permite, Señor, que nosotros las podamos compartir, que lo que nosotros digamos, Señor, la audiencia, Señor, lo pueda entender, que podamos entender, Señor, que después de la muerte hay vida, Señor, que la muerte no es el

0: usted pone, Señor, en el corazón de ellos, Señor. Este programa, Señor, lo ponemos en sus manos, Señor. Nos presentamos con hermana Jenny, Señor. Somos, Señor, un instrumento en sus manos, Señor. Úsenos para su gloria y para su honra, Señor. Amén. Gloria a Dios. Así es que, como ya lo dijimos, el tema se trata, ¿qué pasa después de la muerte? Y para empezar, voy a leer un texto de la palabra del Señor en Hebreos capítulo 9, en su versículo 27, y dice de la siguiente manera: y de la manera que está establecido para los hombres que mueran una sola vez, y después de eso, el juicio. Desde hace tiempos, la humanidad se ha preguntado esto: ¿hay vida después de la muerte? Creo que no he sido la única. ¿Usted también se ha hecho esa pregunta, hermana Jenny?
1: Sí.
0: La muerte es una realidad que nadie puede evitar. La muerte es una realidad. Puede pasar hoy, puede pasar mañana. Nadie sabe cuándo nosotros vamos a morir. Nosotros tenemos fecha de nacimiento, pero la fecha de muerte nosotros no la tenemos. En cierta ocasión el pastor dijo: usted solo necesita estar vivo para morirse. Y es verdad. En cualquier momento puede pasar algo que nos quite la vida. Puede ser de que algo pase o alguna enfermedad, cualquier cosa puede pasar.
1: Y la Biblia dice, hermana Wendy, que está establecido que el hombre y la mujer mueran una vez.
0: Así es. Así es que todos vamos a tener que pasar por eso, por la muerte. Y la Biblia, hermana Jenny, no guarda silencio sobre este tema. La Biblia habla de este tema. La Biblia nos revela qué sucederá después de esta vida. Porque si usted se está haciendo la misma pregunta, si hay vida, sí lo hay. Y nosotros vamos a tratar de explicarles qué es lo que pasa cuando una persona muere. Eclesiastés 3:11 dice: todo lo hizo hermoso en su tiempo y ha puesto eternidad en el corazón de ellos, sin que alcance el hombre a entender la obra que ha hecho Dios desde el principio hasta el fin. Dios nos ha creado a cada uno de nosotros con una conciencia de eternidad. Por eso muchas veces surgen preguntas como: ¿qué sucede cuando morimos? Y una de las preguntas que es más común, especialmente en estos tiempos, es si existe el cielo y si existe el infierno. Creo que son preguntas que muchas de las personas se hacen a menudo. ¿A dónde me iré? ¿Me iré al cielo o me iré al infierno? Y muchas personas quizás hacen bromas como diciendo: oh, te veo allá en el cielo, te veo allá en el infierno. Pero, ¿cómo se llega a estos dos lugares?
1: Y hay muchas personas que piensan que Dios es tan bueno que todos vamos a ir al cielo.
0: Así es. Muchos tienen una idea muy diferente en cómo hacer para llegar al cielo. Pero para llegar al cielo, para donde está Cristo, donde está Dios, dice de que los hombres tienen que pasar por el juicio y ahí se determinará todo. Por eso lo vamos a ver más adelante. Ahorita queremos que usted entienda todo esto un poco mejor, porque como dice este texto, de la manera que está establecido para los hombres que mueran una sola vez y después de esto el juicio. Cada uno de nosotros seremos juzgados, hermana Jenny, por cada cosa que nosotros hayamos hecho en esta tierra.
1: Y esa es la gran urgencia, hermana Wendy, de predicar el evangelio, ¿no?
0: Así es.
1: Para que todos seamos conscientes de que así como nacemos, moriremos, y que todo lo que hagamos en esta vida va a traer consecuencias. Y es decirle al ser humano la necesidad que hay de aceptar a Cristo, que es el único que los promete vida eterna con Él. Y dice, ¿volveremos a vivir? La respuesta se encuentra en la palabra de Dios.
0: Amén, así es. Todo lo que nosotros vayamos a hablar en esta hora está basado bíblicamente. Y como decía usted, este es un tema como para que nosotros les hagamos entender a ustedes de que la decisión se debe de tomar en vida. Por eso nosotros nos hemos dado la tarea de predicar el Evangelio para que usted pueda entender ahorita que hay vida. Porque ahorita que usted está vivo, que usted está en esta tierra, hay esperanza. Cuando usted ya muere, usted ya no tiene ese privilegio de aceptar a Cristo. Usted ya pierde ese privilegio de poder arrepentirse y aceptar a Dios en su corazón. Por eso, si usted escucha esta palabra hoy, no haga oídos sordos, porque luego después nos estaremos enfrentando al juicio.
1: Y la resurrección de Cristo nos da la certeza de la vida eterna. Si leemos 1 Corintios 15, 20, nos dice, mas ahora Cristo ha resucitado de los muertos, primicia de los que durmieron es hecho. Declara una verdad fundamental este texto del cristianismo, la resurrección de Jesucristo. Cuando Pablo dice, mas ahora Cristo ha resucitado de los muertos. Esta afirmación es un hecho histórico y teológico, Managüen, que afirma la victoria de Cristo sobre el pecado, la muerte y el poder de Satanás.
0: Amén.
1: O sea, Cristo venció todo esto cuando resucitó.
0: Amén.
1: Y dice, la resurrección no fue simplemente un regreso a la vida terrenal, sino la entrada de Cristo en un estado glorificado e inmortal. Antes de eso, Jesús había resucitado, ¿verdad? Muchas personas.
0: Así es.
1: Pero habían resucitado en un cuerpo natural.
0: Amén.
1: Y lo explicaremos más adelante, más detallado. Sin embargo, Cristo resucitó con un cuerpo glorificado e inmortal.
0: Amén.
1: Y este acontecimiento valida su obra redentora en la cruz y garantiza que el sacrificio por los pecados fue aceptado por Dios Padre.
0: Amén, así es. Sabemos de que el pecado entró por un hombre y también la vida eterna entró también por un hombre, hermana Jenny. Todos nosotros, cuando Dios creó al hombre, Él lo creó sin pecado. Y para que no hubiera muerte. Pero cuando Satanás engañó a la mujer, es ahí donde entró el pecado y asimismo entró la muerte, hermana Jenny.
1: Así es.
0: Entonces, ahí es donde hubo una separación entre la humanidad y Dios. Entonces, cuando Cristo Jesús viene y muere en esa cruz del Calvario, donde Él rompió la muerte, Él venció la muerte, por decirlo así, para que nosotros tuviéramos ahora vida eterna. Pero es necesario que nosotros muramos terrenalmente, pero vamos a resucitar. Como resucitó Jesucristo al tercer día, nosotros también vamos a resucitar.
1: Amén. La expresión primicia de los que durmieron proviene de la práctica del Antiguo Testamento, Manuel. Eso lo podemos ver en el Antiguo Testamento, de ofrecer a Dios los primeros frutos de la cosecha, como garantía que vendría una cosecha mayor.
0: Amén.
1: Si leemos en Levítico 23, 10, 11, nos habla de esto. Teológicamente, Cristo es la primicia, porque fue el primero en resucitar con un cuerpo glorificado e incorruptible, asegurándolos que todos los creyentes que han muerto, los que durmieron, una expresión usada para referirse a los creyentes fallecidos, también resucitarán en su venida. Esta es una afirmación que todos los que han muerto en Cristo resucitarán.
0: Amén.
1: Y dice, así como la primera parte de la cosecha garantizaba el resto, la resurrección de Cristo garantiza la futura resurrección y glorificación de todos los que están unidos a Él por la fe.
0: Amén. Y como lo dice la Biblia, que así como Cristo resucitó, también nosotros vamos a resucitar. Entonces, esto nos afirma de que nosotros vamos a morir terrenalmente, pero en aquel gran día nosotros vamos a resucitar. La palabra del Señor dice, y aquellos que murieron resucitarán primero. Y entonces nosotros lo que le estamos diciendo es lo que la palabra del Señor dice. La Biblia nos afirma de que Cristo Jesús venció la muerte, que la muerte no pudo con Jesús porque Jesús la venció. Entonces nosotros también vamos a tener un cuerpo glorificado y que vamos a resucitar.
1: Y en pocas palabras, lo que la resurrección de Jesucristo nos está diciendo es que tiene el poder sobre la vida y la muerte.
0: Así es.
1: Eso es lo que nos está queriendo decir. La hija de Jairo en Marcos 5, 35, 43 fue devuelta a la vida por el poder de Jesús, pero posteriormente volvió a morir. Lo mismo ocurrió con Lázaro y el hijo de la viuda de Naim. Estos fueron resurrecciones, Manawendi, temporales,
0: sí,
1: o restauraciones
0: a la vida
1: terrenal. En cambio, Jesucristo resucitó con un cuerpo glorificado e inmortal para no morir jamás. O sea que cuando Cristo lo resucite, Manawendi, ya no va a haber muerte porque ya va a estar vencida.
0: Amén, así es.
1: Romanos 6:9 dice, por eso Pablo llama a Cristo la primicia de los que durmieron, ya que Él es el primero en resucitar de una manera definitiva, inaugurando la resurrección gloriosa que recibirán todos los creyentes. Es
0: Amén.
1: Una promesa.
0: Amén, como dijo usted, Romanos 6:9, sabiendo que Cristo, habiendo resucitado de los muertos, ya no muere, la muerte no se enseñoreará más de Él. Él fue la primicia de todos los que vamos a resucitar.
1: La base de nuestra esperanza no es filosofía, ni una religión, sino un hecho que sucedió, Manawendi. Jesucristo resucitó. Si Cristo hubiera permanecido en la tumba, no habría esperanza
0: para
1: nadie. O sea, ninguno de nosotros tendría esperanza de resucitar a un cuerpo inmortal e incorruptible, así como Jesucristo.
0: Y entonces fuera en vano en lo que nosotros hemos creído.
1: Así es, pero al resucitar venció el pecado, la muerte y el poder de Satanás. Es por eso que todos nosotros decimos que Satanás está vencido, Manawendi.
0: Así es.
1: Y que él con todas sus astucias puede tocar el cuerpo, pero no la alma, porque esa ya fue comprada por nuestro Señor Jesucristo.
0: Amén, así es. Satanás ya no tiene poder sobre nosotros porque nosotros hemos sido redimidos con esa sangre, hermana Jenny, que fue derramada en la cruz del Calvario.
1: Y esa resurrección demuestra que existe vida después de la muerte.
0: Esa es la confirmación que se ha dejado de que nosotros vamos a resucitar.
1: Y si leemos 1 Corintios 15, 54, dice, y cuando esto corruptible se haya vestido de incorrupción y esto mortal se haya vestido de inmortalidad, entonces se cumplirá la palabra que escrita está: sórbida es la muerte en victoria. ¿Dónde está, oh muerte, tu aguijón? ¿Dónde, oh sepulcro, tu victoria? Este texto habla del momento final, cuando Cristo complete su obra, manifestándose la resurrección de nosotros, los creyentes, los que esperamos en Dios. Y en ese momento vamos a ver la derrota total de la muerte, hermana Wendy. Nuestro cuerpo actual, que es débil y mortal, será transformado con un glorificado eterno e incorruptible. O sea que ya no va a haber más dolor, hermana Wendy. Ya no va a haber más aflicción.
0: No. Todo se habrá terminado.
1: Así es. Se trata de vivir para siempre con un cuerpo que ya no va a doler. Y así lo mortal se vestirá de inmortalidad y la muerte ya no tendrá dominio sobre nosotros. Cuando dice sórbida es la muerte en victoria, significa que la muerte será completamente absorbida, anulada, y será una victoria lograda por la obra de Jesucristo en la cruz, que se cumplirá plenamente en la resurrección. El aguijón de la muerte, que representa el dolor, el poder y la condena, pierde fuerza, porque en Cristo el pecado ha sido perdonado y la condenación quitada. Por eso el creyente, por eso es que nosotros no tememos a la muerte, entendiendo que no es el final, sino una transición con la esperanza firme en la resurrección. Esa es nuestra esperanza. Y en la victoria que Dios nos da por medio de Jesucristo. Qué maravilloso, ¿no? Tenemos esperanza de que este cuerpo va a morir.
0: Sí.
1: Y, pero nuestra alma es salvada por Dios.
0: Amén.
1: Para el creyente la muerte no es el final, sino que, sino el paso hacia la presencia de Dios. Y por eso es que nosotros todos los días, hermana Wendy, caminamos con esa esperanza. Esa esperanza de estar un día ahí a la presencia de nuestro Dios.
0: Esa es nuestra meta y nuestra lucha por la cual seguimos adelante.
1: Amén. Y sabemos que si vivimos, vivimos para Cristo.
0: Así es.
1: Decía el apóstol Pablo que él se hallaba en estrecho, ¿verdad? De que no sabía qué era mejor, pues, si vivir o morir. Porque si vivimos, vivimos para Cristo, vivimos predicando el Evangelio, vivimos también agradando a nuestro Dios, porque Dios quiere salvar a todas las almas.
0: Amén.
1: Él no quiere que nadie se pierda.
0: Amén. Y también tenemos que recordar que la muerte no es el final para el ser humano. Eclesiastés 12:7 dice: y el polvo vuelve a la tierra como era, y el espíritu vuelve a Dios que lo dio. La Biblia nos enseña que el ser humano está compuesto de cuerpo y alma y espíritu. Cuando una persona muere, el cuerpo, como lo dice el texto en Eclesiastés, nosotros somos polvo y al polvo volveremos. Esto estamos hablando del cuerpo, que esto que ustedes miran acá es como un caparazón, hermana Jenny, que guarda el alma y el espíritu. Porque el espíritu, cuando una persona muere, el espíritu vuelve a Dios, porque Él es el que nos lo dio. Y el alma es la que continúa existiendo. La muerte física no significa dejar de existir. Entonces usted podrá decir, entonces, ¿por qué nosotros morimos si el alma no deja de existir? Lo vemos muy claro en Lucas 16:19, cuando encontramos la historia del rico y Lázaro. Y le vamos a dar lectura. Y dice de la siguiente manera: había un hombre rico que se vestía de púrpura y de lino fino y hacía cada día banquete con esplendidez. Había también un mendigo llamado Lázaro que estaba echado a la puerta de aquel, lleno de llagas, y ansiaba saciarse de las migajas que caían de la mesa de rico. Y aún los perros venían y lamían las llagas. Aconteció que murió el mendigo y fue llevado por los ángeles al seno de Abraham. Y murió también el rico y fue sepultado, y en el Hades alzó sus ojos estando en tormento y vio de lejos a Abraham y a Lázaro en su seno. Entonces él, dando voces, dijo: Padre Abraham, ten misericordia de mí y envía a Lázaro para que moje la punta de su dedo en agua y refresque mi lengua, porque estoy atormentando en esta llama. Pero Abraham le dijo: Hijo, acuérdate que recibiste tus bienes en tu vida y Lázaro también males, pero ahora este es consolado aquí y tú atormentado. Además de todo esto, una gran cima está puesta entre nosotros y vosotros, de manera que lo que quisiera pasar de aquí a vosotros no puede, ni de allá pasar acá. Qué tremenda esta historia, hermana Jenny, pero esto nos confirma de que el alma todavía estaba consciente. Esto demuestra que existe conciencia después de la muerte, porque ambos seguían conscientes, ambos recordaban su vida, ambos sabían en dónde estaban. Y aquí también nos confirma de que existe el infierno o el Hades y también existe el cielo o el paraíso, hermana Jenny.
1: Así es, muchas personas, hermana Wendy, dicen, ¿no? ¿Cómo ustedes pueden decir eso si ustedes no han muerto? Dicen. Pero la palabra de Dios fue escrita para que nosotros seamos conscientes de lo que Dios los está diciendo. Así. Y podemos ver que estos dos personajes no habían olvidado lo que fueron en esta vida. Ellos estaban conscientes de lo que habían hecho, de lo que fueron. Y podemos ver la gran necesidad de que en esta vida, hermana Wendy, reconozcamos todo esto. Reconozcamos de que hay vida más allá. O sea que moriremos en este cuerpo, pero que estaremos conscientes y dependiendo que hayamos decidido acá, qué preparación hayamos tenido, qué consciente hayamos sido con el gran sacrificio de nuestro Señor, veremos eso allá cuando muramos, veremos eso. O sea, si aceptamos a Cristo, tendremos la vida de Lázaro, ¿verdad? Y si no aceptamos, será lo que decía este rico cuando estaba allá. Decía que estaba en unas llamas de fuego.
0: En un tormento.
1: Y él pedía que alguien fuera y le predicara a la familia. Imagínese usted. Y resulta de que, bueno, ya cuando ya está en ese momento, por eso es que Dios lo dice que es en vida. Es en vida que tenemos que hacer, tenemos que accionar, reconocer el sacrificio de nuestro Dios y de prepararnos. Hay muchas personas de que pagan seguros de vida, Managüe. Bueno, este es un seguro que realmente todos nosotros deberíamos de aceptar a Dios para tener esa esperanza viva que estaremos en su presencia cuando muramos, que no vamos a ir a ese lugar de tormento, no vamos a estar como este rico pidiendo allá que fuera a quien él recordaba que no había hecho ninguna obra buena en este mundo.
0: Y aquí en esta historia podemos ver algo que nosotros aún hacemos. Dice de que este hombre rico dice de que fue y fue sepultado. Entonces el cuerpo de este hombre fue sepultado, pero quizás las personas que lo fueron y lo sepultaron, ellos dijeron: vamos a enterrarlo para que tenga un descanso eterno, porque eso es lo que muchas personas dicen, ya murió, que descanse en paz. Pero estas personas no estaban viendo lo que este hombre estaba pasando, que sí, quizás terminó su vida acá en la tierra, pero siguió un tormento allá en la otra, podríamos decir, después de la muerte. Esta persona, lastimosamente, después de pasar sus buenos momentos, porque la Biblia lo describe como una persona que tenía mucho dinero, porque en aquellos tiempos las personas que tenían banquetes, que se vestían así como la Biblia lo describe, eran personas que tenían dinero. Entonces, esta persona había tenido una buena vida de placeres, quizás lujos, había tenido una buena vida. Pero como está establecido que todos tenemos que morir, y la muerte no anda preguntando si usted es rico, si usted es famoso, si usted tiene buen trabajo, cuántos años usted tiene. Vemos de que hay veces que niños que vienen al mundo solo por un mes, dos días, y mueren. Y lastimosamente es así, nadie sabe cuándo vamos a morir, pero que vamos a morir, eso sí lo sabemos. Pero lo que pasa después de la muerte es que lo que nosotros tenemos que pensar. Usted decía de que muchos quizás pagamos seguro de vida. Creo que muchas empresas, muchas organizaciones ofrecen eso, de que le ofrecen un seguro de vida, pero es para esta vida. Pero ¿qué pasa si nosotros aún no tenemos el seguro de vida después que morimos?
1: Así es.
0: Eso es lo que nosotros tenemos que asegurarnos, hermana Jenny, que nosotros ahorita estamos hablando, muchas veces nosotros nos preocupamos por tener para el mañana, para nosotros siempre decimos, oh, voy a hacer esto mañana, voy a hacer lo otro mañana, pero nunca nosotros nos ponemos a pensar de qué va a pasar de nosotros si morimos, a dónde vamos a ir, porque la Biblia, especialmente en los evangelios, habla tanto de los dos caminos. Dice, si te vas por el camino ancho o por el camino estrecho, habla sobre dos puertas. También habla de diferentes cosas que nosotros tenemos que tomar esa decisión en vida, no como le pasó a este pobre hombre de que ya después él quería arrepentirse, pero ya era demasiado tarde. En Mateo 10:28 dice, y no temáis a los que matan el cuerpo, mas el alma no puede matar. Temed más bien a aquel que puede destruir el alma y el cuerpo en el infierno.
1: Muchas personas, hermana Wendy, no temen a Dios.
0: No.
1: Cuando lo dice tanto, no en... en su palabra, que es como ese manual de vida, ese GPS, si le podemos decir, okay, para llevar una vida de obediencia a nuestro Dios y reconocer todo lo que Dios ha hecho.
0: Y como leímos en este versículo de Mateo 10:28, donde dice, y no temáis a los que matan el cuerpo, mas el alma no puede matar, temed más bien aquel que puede destruir el alma y el cuerpo en el infierno. Jesús enseña que no debemos temer a las personas que solo pueden dañar el cuerpo, sino a Dios. Usted hablaba algo de...
1: Así es, muchos dicen, Dios es amor. ¿Cómo podrá Dios mandarlos al infierno? ¿Ha escuchado usted eso?
0: Sí.
1: Muchas personas, cuando uno les habla de Dios, dicen, ¿cómo, si Dios es amor? ¿Cómo Dios los va a mandar para un infierno? Bueno, por eso es de que Dios nos dice en su palabra cómo es que nosotros debemos de hacerlo, da las indicaciones y lo dice hermana Wendy, cómo podemos tener esa vida eterna.
0: Amén. Y aquí este texto nos enseña de que muchas personas quizás pueden venir y hacernos daño a nosotros. Vemos cuántas personas mueren asesinadas, ahogadas, mueren de diferentes maneras que otro hombre puede dañar su vida. Como vemos muchas personas de que han asesinado a muchas personas y cosas así. Pero nosotros no hay que tener miedo a esas personas. Más bien hay que temer a Dios, el cual puede destruir nuestra alma en el infierno.
1: Fíjese que yo creo que muchas personas que no han conocido a Dios, voy a decir así, temen tanto al enemigo, ¿no? Temen tanto a Satanás y no temen a Dios.
0: Sí.
1: Pero resulta que la palabra de Dios dice que Dios es el único que tiene
0: autoridad
1: de dar y quitar.
0: Así es.
1: O sea, el enemigo no tiene esa autoridad.
0: No.
1: ¿Cómo es que se le puede tener más miedo a Satanás que a lo que lo dice Dios? ¿Cómo es que no podemos obedecer la palabra de Dios, Manawen? Va que es bien contrario.
0: Sí. Y Dios es el único que tiene autoridad absoluta sobre la vida y el destino eterno de cada ser humano. Él es quien puede destruir tanto el alma como el cuerpo en el infierno. Y esto también se refiere al juicio final sobre aquellos que rechazaron su salvación. Esto no significa que Dios destruya abiertamente, sino como juez, y un juez justo, no como muchos jueces terrenales que muchas veces se van por lo que ellos quieren decidir y no basado a la justicia. Pero Dios es un Dios justo y Él ejecutará su juicio sobre el pecado. Por eso Jesús llama a todos nosotros a temerle solo a Dios y también a tenerle reverencia y a obedecerle y a buscar la salvación que Él ofrece por medio de Jesucristo. Dios tiene la autoridad de destruir a toda aquella persona que se negó a aceptar su salvación. Dios puede destruirlo, porque entonces fue en vano lo que Jesús vino a hacer en la cruz del Calvario.
1: Así.
0: Porque no fue poca cosa lo que Jesús hizo por cada uno de nosotros. Y para que nosotros simplemente nos hagamos, como dicen muchos, de la vista gorda, de ignorar ese sacrificio, de no querer aceptar a Cristo en nuestros corazones. Entonces esto es lo que nos espera.
1: Así es, hermana Wendy. El precio que se pagó por todo ser humano fue un precio tremendo.
0: Sí.
1: Tremendo. No somos comprados con dinero o oro o plata. Somos comprados con la sangre preciosa de Jesucristo. Y eso es lo que lo hizo a Él el juez.
0: Así
1: el
0: es.
1: Juez y un día los pedirá cuenta. ¿Qué hicimos aquí? Así como aquel rico se le decía que él no había hecho nada en este mundo, ¿no es cierto? No había reconocido. Él tenía todo, todo. Pero resulta de que todo eso no le servía ya.
0: Así.
1: No va a servir allá más que reconocer que Jesús murió por nosotros. Y que tenemos que reconocer eso, Mana Wendy, y obedecerle.
0: Y tenerle reverencia a Él, porque usted quizás puede ganarse la lotería 3 veces, usted puede ser la persona más millonaria de este mundo, pero ¿de qué le sirve tener todo ese dinero, hermana Jenny? El dinero es útil aquí en la tierra, sí, hay que aceptarlo, pero lastimosamente, cuando venimos a hablar de este tema, usted no se va a poder llevar todas sus riquezas en la tumba. Usted no se va a llevar... No se va a poder llevar absolutamente nada, como lo dijo la palabra, polvo somos y al polvo volveremos. El cuerpo ya quizás después de un mes, quizás ya no hay ni carne en ese ataúd. Quizás lo único que queda es el ataúd y los huesos, y que conforme el tiempo, los años también desaparecen. Pero nosotros tenemos que entender de que nosotros no merecíamos esta salvación, hermana Jenny. Yo no merecía que Cristo muriera en la cruz del Calvario por mí. Yo era la que tenía que estar en esa cruz. Yo era la que tenía que recibir todos esos golpes. Yo éramos cada uno de nosotros. pero Él decidió tomar el lugar que a usted y a mí nos correspondía para dar su vida por cada uno de nosotros. Y ahí Él venció la muerte, y la muerte ya no tiene potestad sobre nosotros, porque así como Él resucitó, usted y yo resucitaremos, y resucitaremos con un cuerpo glorificado.
1: Y esa es una decisión, Mana Wendy, que todos tenemos que tomar. Fíjese que Jesucristo ya pagó por nuestra salvación. Ya pagó. O sea que Él llevó todos nuestros pecados y Él los limpió. Y los está dando la oportunidad de que no vayamos a ese lugar de tormento. Y yo digo, ¿por qué las personas deciden, Mana Wendy, en muchas ocasiones no reconocer y experimentar, se puede decir de esa forma, ¿no? Tanto que se les predique el Evangelio, pero en veces no quieren reconocer esa gran verdad.
0: Lastimosamente ahorita la humanidad está siendo tan engañada y sobre todo confundida por todo lo que el enemigo les ha infundido en sus mentes. Y así como el diablo, porque el propósito del diablo era que Jesús ahí terminara toda su obra. Entonces, ahorita el diablo anda viendo de qué manera confundir a esta humanidad para que deje de creer en Cristo Jesús. Porque él no acepta su derrota. Él quiere seguir engañando a muchas personas, diciéndoles de que no, tú no necesitas a Cristo. Porque así como Dios tiene poder, al diablo se le ha dado un poco de poder. No se le ha dado el poder absoluto, pero él tiene poder. Y él tiene gente, vamos a decir así, poderosa en esta tierra, pero no más poderosa que Dios.
1: Así
0: que
1: es.
0: Estas personas vienen y confunden a la gente. Hay tantas personas que practican cosas malas que le dicen, yo te ofrezco dinero, yo te ofrezco carros, lujos, fama. El enemigo eso es lo que ofrece, pero eso es un engaño que están ofreciendo. En cambio, lo que Cristo ofrece es algo eterno, es algo para siempre. No fue en vano lo que Él fue a hacer en la cruz del Calvario.
1: Amén. Y toda palabra dice que escuchemos, Mana Wendy, de esta Biblia. Toda palabra lo juzgará en aquel día.
0: Así es.
1: Por eso es que Pablo decía, ¿no?, que se hallaba, decía, que en estrecho, ¿no?, de vivir o morir, porque Dios quiere que nadie se pierda, y es por eso que nosotros estamos predicando este evangelio, porque Dios ama las almas.
0: Amén. Y algo también, hermana Jenny, que nosotros, muchas personas dicen, pero es que ustedes siguen y siguen predicando y predicando, y yo nunca veo que pase nada. Pues no ha pasado nada, es porque usted aún no ha venido a los pies de Cristo. Porque incluso la misma palabra del Señor dice, Dios no retarda su venida. Dios está esperando de que usted se afirme con Él.
1: Y esa es la gran misericordia de Dios. Por eso es que Él no ha venido. Porque Él sabe que hay muchas personas más. Y el amor de Dios es extraordinario, Mana Wendy.
0: Amén, así es. Y Él no ha venido no porque Él sea mentiroso y por lo que que lo que está escrito acá en la Biblia sea mentira, no. Porque Dios no es un Dios de mentira. Si Él dijo que lo haría, Él lo hará. Pero Él ha retardado su venida, es por amor a esta humanidad. A pesar que Él ya dio la vida en la cruz del Calvario, a pesar de que Él ya hizo ese sacrificio hace más de 2000 años, hermana Jenny, pero Él aún así dice, voy a esperar un poquito más, y es gracias a Jesucristo que Él está a la par intercediendo y le está diciendo, espera un poquito, tenga un poquito más de paciencia, porque nosotros vivimos en un mundo pecaminoso, en un mundo donde el pecado es quien gobierna, donde todas las personas nos inclinamos más al mal que al bien. Como decía Pablo, que decía de que muchas veces él hacía cosas que él no quería hacer. Pero es porque vivimos en este mundo de pecado. El enemigo es quien gobierna esta tierra. Pero nosotros tenemos que aceptar a Cristo en nuestros corazones. Y así, de esa manera, nosotros vamos a poder decir que no al pecado. Mantenernos alejados del pecado. Entonces, no hay que preocuparnos cuánto tiempo vamos a vivir en esta tierra. Hay que preocuparnos en dónde pasaremos nuestra eternidad.
1: Amén. Y ahora vamos a hablar del estado del creyente después de la muerte. Muchos preguntan, ¿qué sucederá con el cristiano cuando muere? Y bueno, la Biblia enseña que inmediatamente pasa a la presencia del Señor. Amén. ¿Y quién no quiere estar a la presencia de Dios, Manuel?
0: Todos.
1: Filipenses 1:21 dice, porque para mí el vivir es Cristo y el morir es ganancia. Mas si el vivir en la carne resulta para mí en beneficio de la obra, no sé entonces qué escoger. Porque de ambas cosas estoy puesto en estrecho, teniendo deseo de partir y estar con Cristo, lo cual es muchísimo mejor.
0: Qué bonito este texto, porque Pablo lo veía de esta manera. Si él estaba acá en la tierra, perfecto. Él iba a seguir predicando, él iba a seguir escribiendo cartas a la iglesia. Él quizás hubiese seguido fundando iglesias, pero también él dice, para mí también el morir es Cristo, porque ya iba a estar él en la presencia de Dios. Y qué hermoso, de que es como que ya nada a él le, como por decirlo así, le importaba. Si vivía, era para Cristo, predicando la palabra del Señor. Y si moría, iba a estar con el que era aún mucho mejor.
1: Amén. Pablo no esperaba siglos de inconsciencia. Esperaba estar con Cristo. Y esa es nuestra esperanza, la esperanza viva que tenemos como hijos de Dios. Segunda de Corintios 5:8 dice, pero confiamos y más quisiéramos estar ausente del cuerpo y presente al Señor. Para el creyente la muerte no es una derrota, no es. Usted y yo asistimos a un funeral, ¿no es cierto?
0: Sí.
1: Y me gozaba yo viendo cómo esas familias, Mana Wendy, sabían y decían, no estamos de luto, estamos de fiesta.
0: Estamos en victoria.
1: Decían los hijos de la hermana que falleció, decía, mi madre está a la presencia de Dios. Y esa seguridad lo da, Mana Wendy, el reconocer, servirle a nuestro Dios, amarle en esta vida. La muerte no es el final. La muerte es la entrada a la presencia de Dios.
0: Amén.
1: Wow, qué maravilloso. Qué maravilloso será, Mana Wendy, haber caminado tanto en esta senda estrecha, donde encontramos cuantas cosas en el camino. Pero esa esperanza viva de ese ser tan maravilloso, que primero no los dejó a la deriva.
0: No.
1: Él no se dio por vencido hasta recuperarnos, hasta darnos la oportunidad de reconocer. O sea que Él se le habían perdido, ¿no?, muchas ovejitas. Y dice que el pastor, Mana Wendy, deja las 99 por ir por esa que se perdió. Eso hizo Jesucristo. Venir detrás de los hijos que se habían perdido y comprarlos de una manera tan especial que todos podemos sentir ese gran amor de Dios. De una manera tan grande, y toda la humanidad debe de reconocer eso. Debe reconocer que nadie daría a un hijo o a un familiar para que muera de esa manera por alguien más. Pero Él lo hizo para que tuviéramos vida en Él.
0: Amén. Y Cristo resucitó, hermana Jenny. La muerte ya no es el final. El creyente, nosotros que hemos creído, tenemos esperanza más allá de la tumba. Estamos un paso más de estar en la presencia de Cristo. Pero mientras estamos acá en la tierra, surgen preguntas importantes. Si existe la vida después de la muerte, ¿qué destino le espera a cada persona? Son preguntas que quizás muchos nos hacemos todos los días. Pero la hermana Jenny decía de que Cristo dio la vida por nosotros. Y después de dar la vida por nosotros, al tercer día, Él resucitó. Resucitó como una primicia. Y después de ahí, podemos decir de que fue un antes y un después, donde nosotros, ahora también nosotros, tenemos esa oportunidad de resucitar, donde si morimos en esta tierra, va a ser porque vamos a estar más cerca de la presencia de nuestro Señor. Así es que nosotros en esta hora le invitamos a que no se vaya a perder la segunda parte, porque ¿qué destino le espera a cada persona después de la muerte? Eso lo veremos en una segunda parte, porque ya no tenemos tiempo para seguir hablando de esto, porque lo dijimos al principio, es un tema bastante extenso. Y ahorita lo que les hemos dicho es de que Cristo murió por nosotros y que nosotros vamos a tener vida después de la muerte. Y se lo hemos comprobado con la historia de Rico y Lázaro, de que estas personas, ambos murieron, como muchas personas han muerto, pero hay dos destinos. Y el destino usted lo elige acá en la tierra, hermana Jenny. Después que usted muere, ahí se acabó el chance para tomar usted la decisión. Así es que la palabra del Señor dice: si hoy oyeres mi voz, no endurezcáis tu corazón. Cristo quiere abrirle los ojos espirituales para que usted pueda aceptarle a Él en su corazón.
1: Amén. Qué maravilloso Dios. Damos gloria y honra a nuestro Dios, amada hermana Wendy, por esta gran esperanza de vida eterna con Él. Y sabemos de que mientras hay gracia hay esperanza, y la gran necesidad de que todos reconozcamos eso. Le pedimos a Dios que sea Él, el Espíritu Santo, que haga y dé entendimiento a todas las personas que van a escuchar esta palabra. Nosotros, así como el apóstol decía, cuando conocemos la presencia de Dios, podemos decir lo mismo, que la vida y la muerte es lo mismo. Pero mientras tengamos vida aquí, seguiremos predicando la palabra de nuestro Señor Jesucristo.
0: Amén.
1: Porque Él es el único que puede salvar nuestra alma. Y a Él es al que tenemos que temer. A Él es al que tenemos que aceptar y obedecer en esta vida.
0: Amén.
1: Gracias le damos al Señor por este espacio, hermana Wendy, donde tenemos esa oportunidad de hablar de esta esperanza viva y de que muchas personas puedan reconocerlo.
0: Amén.
1: Y venir a los pies de Cristo. Mire, como usted decía, en muchos velorios, ¿no?, cuando alguien fallece, dice, va con Dios. Bueno, la palabra es correcta. Y aquí dice que si no aceptamos a Jesucristo, que hay dos lugares y que Dios los ha hecho seres conscientes para que reconozcamos que debemos de aceptarle y obedecerle.
0: Amén. Así es que, como se lo dijimos, hasta aquí vamos a dejar esta parte. Y si Dios no presta vida, en el siguiente programa nosotros traeremos la segunda parte. Y vamos a venir en palabras de oración para terminar con esta primera parte.
1: Gracias, Señor. Gracias le damos, Padre Santo, por ser, Señor, el instrumento de esta maravillosa palabra. Gracias le damos, Cristo bendito, por ese amor eterno por toda la humanidad, Señor. Y gracias, Padre Santo, porque sabemos que el retraso de su venida, que usted no ha venido, Señor, a este mundo, es por amor, Señor, a todas las almas que todavía no le han reconocido. Le pedimos, Señor, oh Dios poderoso, que muchas almas puedan recibir su palabra, Señor, y reconocer y aceptarle para tener, Señor, para tener esta esperanza viva, Señor, en nuestros corazones. Para tener, Señor, esa oportunidad de estar ante su presencia. De poder disfrutar, Señor, así como aquel hombre llamado Lázaro, que decía que estaba, Señor, gozando, que quizás en este mundo no disfrutó, Señor, de muchos placeres, pero que allá, Señor, estaba viviendo una vida de paz y de tranquilidad, que es la vida que usted quiere que muchos tengamos. Esa esperanza, Señor, de saber que hay otra vida y que en esta tenemos la oportunidad de prepararlos, de aceptarle, de reconocerle que usted es nuestro Dios y que el sacrificio divino fue por amor a todos nosotros, a todos sin quedarse uno. Gracias, mi Dios amado, le damos, Señor. Gracias, Cristo bendito, por ese amor tan grande. Gracias, Padre Santo. Le alabamos y bendecimos su nombre. Reconocemos, Cristo bendito, oh Señor, que usted es poderoso. Que usted es poderoso para obrar, Señor, en cada corazón. Es poderoso, Padre Santo, para que todo aquel, Señor, que desee.

0: altar a su presencia amorosa, Señor. Es nuestra esperanza viva. Es, Señor, el anhelo de nuestro corazón. Un día estar en su presencia. En su presencia amorosa, Cristo Santo. Donde ya no va a haber, Señor, ningún dolor. Donde solamente va a haber paz, Señor. Donde podremos disfrutar, Cristo bendito, de su presencia. Donde no va a haber necesidad, Señor, de esta luz eléctrica, Señor, porque usted es nuestra luz. Será, Señor, la luz por siempre, nuestra paz. Oh Cristo bendito, gracias te damos, Señor. Gracias, Padre Santo. Alabado sea su nombre. Gracias, mi amado Rey soberano. Gracias, Señor, por ese regalo inmerecido. Por esa paz, Señor, ese descanso que su palabra maravillosa los trae. Gracias, Padre Santo. Le alabamos, Señor, y glorificamos su nombre.
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4: Y todo lo que hacéis, sea de palabra o de hecho, hacerlo todo en el nombre del Señor Jesús, dando gracias a Dios Padre por medio de Él. Colosenses 3:17.
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Muy bien, qué bendición. Ahí estamos iniciando ya el programa de complacencias en esta noche. Un saludo especial a todos los que están en la sintonía ya de Radio Vida Nueva y el programa de complacencias. 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Sean todos bienvenidos. Estamos listos para complacerle, para saludarle, por supuesto, en esta preciosa noche. 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Por ahí estábamos complaciendo a nuestro hermano Julio Ramos, que está en la sintonía de Radio Vida Nueva. Y pues le dejamos los cantos, ¿verdad? Con muchísimo gusto, complaciéndole en esta oportunidad. Así que saludos, hermano. Dios le bendiga. Gracias por escuchar Radio Vida Nueva. Muy bien, vamos a continuar con más alabanzas. No se le olvide que estamos en vivo en este programa, en donde usted puede enviarnos ahí sus mensajes, bueno, hacer sus saludos, y vamos a estarle complaciendo con muchísimo gusto. Así que vamos avanzando. Son las 7 de la noche con 16 minutos, 7 de la noche, 16 minutos. En la siguiente hora usted va a escuchar un programa también especial, el espacio de adoración Noches de Gloria, así que usted está invitado para escuchar ese programa. Además, le hacemos la invitación para que usted sea parte de este ministerio radial. Si usted es pastor, líder de iglesia, y bueno, pues ahí dice usted: en el día no me queda el espacio, no tenemos el espacio para ir a la radio. Bueno, le estamos haciendo la invitación para que se venga, ¿verdad? Estos días, martes, lunes, lunes, martes, jueves, a las 8 de la noche tenemos el espacio que usted puede aprovechar para predicar la palabra del Señor, y así nos ayuda, ¿verdad?, siempre a seguir compartiendo esta bendición. Así que ahí está la invitación. Hermana, dice Araceli de Santos, saludos. Dice hermana Raquelita Álvarez, Dios le bendiga. Con gusto, sí, lo vamos a complacer en esta noche. Y seguimos avanzando en el programa de saludos y complacencias, así que vamos a complacer esta noche con los siguientes cantos. Todavía estamos pendientes con un tema de nuestro hermano Julio Ramos, así que vamos a complacerle en esta noche. Mereces la gloria, sí, mereces la gloria. Es un canto de Miel San Marcos, nos dice. Vamos a ver. Bueno, lo voy a buscar, hermano. Lo voy a buscar. Creo que ya lo tenía por acá, pero se me perdió. Pero quiero agradecer, hermano, por estar en la sintonía. Así que vamos complaciendo en esta noche.

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Patricio, vamos con las complacencias. Quiero avanzar porque el tiempo ya se nos está casi terminando, pero queremos agradecer a nuestros hermanos que han estado pendientes de nosotros. Ahí estábamos con las complacencias. Saludos a nuestra amiga que siempre se reporta con nosotros. Y bueno, pues ahí está conectada. En ocasiones también nos patrocina espacios, más que todo espacios de oración. Así que le bendecimos y vamos a complacerle con el canto que nos ha solicitado. Esto a cargo de Neto Martínez. Hermano Sael, Dios le bendiga. Tu bandera, dice, y como en el cielo. Vaya pues, si nos queda el espacio, le complacemos con mucho gusto. 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

parte de los cantos que nos habían solicitado. Gracias, hermanos, por reportarse con nosotros en esta programación. Quiero agradecer de una manera especial a nuestros hermanos también que nos escuchan a través de Facebook y en nuestro sitio web www.vidanuevaradio.org. Ahí hay muchos hermanos siempre conectados a este programa y les saludamos en esta preciosa noche. Es momento de despedirnos de este espacio, pero le invitamos a que en la siguiente hora no le cambie y pueda también disfrutar del espacio de adoración Noches de Gloria. Gracias a Comercial El Cristal hemos presentado el programa de saludos y complacencias. Vamos finalizando con las alabanzas. Gracias por la sintonía.

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1: De manera que podemos decir confiadamente: el Señor es mi ayudador, no temeré lo que me puede hacer el hombre. Hebreos 13:6.
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Bendición, muy buenas noches a todos. Seguimos en la programación, ya el último espacio que transmitimos con ustedes en esta hora. Estamos en el programa Noches de Gloria. Bueno, estamos agradecidos con Dios que nos da la oportunidad de llegar hasta sus hogares en esta noche. Y bueno, estamos ya percibiendo las lluvias en la zona. Veremos que nos dé la oportunidad de poder finalizar este espacio. De lo contrario, pues siempre cuando hay tormentas fuertes, nosotros apagamos nuestro equipo de transmisión, pero esperamos que nos dé el espacio, ¿verdad?, para finalizar este programa y que usted pueda también escucharnos, ¿verdad? Yo sé que ya cuando la lluvia viene por las noches es un clima bastante agradable y pues el sueño tiende a apoderarse de nuestros cuerpos y pues verdad lo que queremos es estar descansando, pero ojalá que usted pueda disfrutar de esta programación durante los próximos minutos y es una bendición enorme llegar hasta la intimidad de sus hogares, así que avanzamos, son las 8 de la noche con 16 minutos, 8 de la noche 16 minutos en el espacio de adoración, Noches de Gloria. Nos vamos con más para usted. Dios le bendiga.

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Mientras los instrumentos tocan, que de tu interior fluyan ríos de agua viva. De tu interior que fluyan ríos de agua viva. 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Vamos, comienza a cantar en el Espíritu.

Hay un sentir muy fuerte en mi corazón en este momento. Y vino la escritura cuando Jesús les dice: el que tiene sed, venga y beba. Y de su interior correrán ríos de agua viva. De su interior. Y la palabra interior en la escritura, en el original, significa las entrañas, de la parte más interior. Y dice Jesús: Esto dijo del Espíritu que habían de recibir los que creyesen en Él. Del interior correrán ríos de agua viva. Y en mi experiencia ha habido momentos de mucho fluir de este río interior, y ha habido momentos en los que se ha detenido por preocupaciones, por ataques, por depresión, por diferentes razones. Pero tienes en tu interior toda la potencia del Espíritu Santo. Si has sido lleno con el Espíritu Santo, tienes en tu interior toda la potencia de Dios para levantarte en fe y para seguir peleando la buena batalla, para seguir corriendo la carrera con paciencia, puestos los ojos en Jesús, el autor y el consumador de nuestra fe.

de lo que ya está adentro, porque ya está en ti. No tienes que decirle: Señor, por favor, dámelo, porque Él ya te lo dio. Lo que tienes que hacer es, por la fe, abrir la válvula, porque ya está en ti. Y cuando lo crees que ya está en ti, entonces puedes comenzar por la fe a decir: yo no sé ni cómo va a sonar, no canto bien, no canto muy afinado, pero no importa, no voy a impresionar a nadie. Esto no es para que me escuchen los demás, esto es para glorificar a aquel que dio su vida por mí, para exaltar a aquel que lo entregó todo por mí, y yo voy a abrir las compuertas. Así es que por unos momentos más vamos a hacer eso. No sé cómo va a

Y lo que vamos a hacer es lo siguiente: todos tenemos una boca, todos tenemos una boca, y todos tenemos cuerdas vocales, y todos tenemos músculos aquí en nuestro diafragma para impulsar el aire hacia afuera. ¿Qué vas a decir? Ya no puedo. Vas a usar tus cuerdas vocales para hablar mal, para hablar desánimo, para hablar descontento, para hablar crítica, para hablar chisme, o vas a usar tus cuerdas vocales y la potencia del Espíritu Santo para hablar vida, para profetizar vida sobre ti, sobre tu casa, sobre tu familia, sobre la gente que está cerca de ti.

a ti. Vamos, vamos, tu oración es preciosa para Dios. Él te está escuchando, Él te está escuchando. Ahora ponle una melodía, que nadie se quede con la boca cerrada. A lo mejor piensas que no puedes cantar, pero esa es una mentira del diablo.

vamos, hazlo con más fuerza. Ahora aumenta el volumen, aumenta el volumen. Porque así se rompen los obstáculos.

te dé. Pon tu mano en tu vientre. Dile gracias, Jesús, porque de mi interior brotan ríos de agua viva. De mis entrañas brota la fuente para dar vida, para sanar, para traer nuevos ánimos, nueva fuerza, nueva esperanza. Que los cánticos del Espíritu llenen la atmósfera de mi casa, el ambiente de mi vida. Te adoro, te honro, te busco, te deseo, y con mis canciones yo te invito.

Muy bien, qué bendición. Y vamos con las alabanzas. Él es nuestro Dios, incomparable su amor, Dios eterno, grande en misericordia, en bondad. Y esta noche, usted y yo experimentamos su fidelidad, su amor que nos derrama cada día. Por lo tanto, tenemos que agradecerle porque Él es maravilloso y seguir avanzando, siempre tomado de su mano poderosa, avanzando en victoria con Cristo Jesús. Es así como usted y yo tenemos que ir cada día, siempre agradeciendo al Señor y avanzando en victoria. Dice la palabra de Dios en 2 Corintios capítulo 2 versículo 14: mas a Dios gracias, el cual nos lleva siempre en triunfo en Cristo Jesús, y por medio de nosotros manifiesta en todo lugar el olor de su conocimiento, dice la palabra del Señor a esta hora de la noche. 2 Corintios capítulo 2 versículo 14, en la traducción de la Reina Valera, dice: mas a Dios gracias, el cual nos lleva siempre en triunfo en Cristo Jesús, y por medio de nosotros manifiesta en todo el lugar el olor de su conocimiento. Es un versículo muy especial en esta noche que compartimos con ustedes. Y pues es una palabra, ¿verdad?, que nos indica de que solamente en el Señor podemos avanzar con esa victoria, y nos hace participar principalmente del triunfo de Cristo. Y por eso usted y yo esta noche tenemos que celebrar, ¿verdad?, la victoria de nuestro Señor Jesucristo, y que también usted y yo tenemos que recordar que solamente con Él podemos avanzar cada día en victoria. ¿Por qué? Pues porque el camino de la vida, el camino que usted y yo llevamos, en muchas ocasiones pues vienen desafíos, pero la palabra del Señor y este versículo nos recuerda algo muy verdadero y algo poderoso que usted y yo tenemos que recordar siempre: que en Cristo somos guiados a la victoria. La victoria pues no va a depender ni vamos a lograrla por nuestras propias fuerzas, sino que viene de la presencia de Dios, que va delante de nosotros abriendo caminos, incluso en las situaciones más difíciles, ¿verdad? Ahí el Señor siempre nos ayuda, y avanzar en victoria significa que usted y yo vamos a confiar en que Dios tiene el control de todo, el que Dios tiene el control incluso cuando enfrentamos situaciones difíciles, derrotas, aparentes derrotas, ¿verdad? Pero podemos creer que Dios usa todas las cosas para nuestro bien, y cada paso que damos lo tenemos que dar con fe, y esa fe que usted y yo, ¿verdad?, ponemos en cada paso que damos se convierte en parte de un propósito mayor que nos va moldeando, ¿verdad?, y nos va enseñando que necesitamos depender del Señor, y que eso nos fortalece y podemos encontrar nuestra o la esperanza poderla en ese Dios que nos da la victoria cada día. Cuando usted se sienta triste, cuando se sienta desconsolado, desanimado, tiene que recordar esta palabra y decir que no está solo, porque Dios es el que camina con nosotros, Él guía nuestros pasos, y se manifiesta de una manera especial en nuestras vidas, y nos muestra principalmente su amor, su misericordia. Y cuando aprendemos a depender del Señor, cuando avanzamos tomados de su mano y creemos que Él nos dará la victoria, y eso se ve reflejado en nuestras vidas, también nos ayuda o ayuda a otros a que puedan confiar en ese Dios poderoso. Y eso significa que aunque usted y yo tengamos momentos difíciles, hay algo grande que Dios hace, y que es, ¿verdad?,
mover su, o el mover de su mano poderosa que se ve en nuestras vidas. Así que es algo especial que recibimos de parte del Señor, y aunque estemos tristes, aunque estemos desconsolados, usted y yo sabemos que si confiamos en Dios, Él nos ayudará. Así que cuando usted se sienta triste, se sienta desconsolado, recuerde que Dios está con usted, que no está solo ni estamos solos, y tenemos que avanzar con valentía, tenemos que tomar fuerzas, valor en el Señor y mirar adelante, ¿verdad? Con la certeza de que nuestras vidas están en las manos del Creador. Así que Él nos habla a través de su palabra, y vemos este versículo que Él promete que en Cristo somos, encontramos esa victoria, y que Él, ¿verdad?, nos lleva de triunfo en triunfo. Y es que también hay un versículo donde nos promete nuestro Dios que en Cristo somos más que vencedores. Por lo tanto, usted y yo tenemos que dejar que la paz de nuestro Dios nos inunde nuestras vidas, y que sepamos que Él es el que nos lleva en esa victoria, ¿verdad? Y que Dios pueda llenar nuestros corazones de esa paz, esa tranquilidad, y sobre todo esa confianza que Él puede hacer esa obra en nuestras vidas. No importa lo grande que sean los problemas, las dificultades, los obstáculos, siempre tenemos que seguir avanzando confiando en el Señor. Romanos 8:37 nos dice: antes, en todas estas cosas somos más que vencedores por medio de aquel que nos amó. Entonces podemos ver que el Señor es el que nos da la victoria, y somos más que vencedores por el amor de nuestro Dios a través de Jesucristo. Entonces usted y yo tenemos que recordar que Cristo ya obtuvo la victoria en la cruz, y usted y yo pues estamos siguiendo las huellas, ¿verdad?, de ese Dios poderoso que nunca falla, y que nos mostró su amor a través de Jesucristo, y que Él obtuvo esa victoria, ¿verdad?, en esa cruz. Y hoy, por ese sacrificio y por esa victoria, usted y yo tenemos la oportunidad de tener nuestros pecados sean, ¿verdad?, perdonados. Así que es a través de Jesucristo que obtenemos la victoria para nuestras vidas. Entonces hay que avanzar con fe, hay que dar un paso hacia adelante con mucha fe, sabiendo que en Cristo cada día, ¿verdad?, es una oportunidad para que experimentemos su amor, y para que experimentemos su misericordia, y que también tenemos que compartir esa bendición con aquellos que nos rodean, y que recordemos que Dios tiene preparadas esas victorias para nuestras vidas, que aunque todo parezca perdido, pero si confiamos en el Señor, Él es capaz de ayudarnos, y usted y yo podemos obtener la victoria. Así que no olvidemos el primer versículo que leímos. El apóstol Pablo decía: doy gracias a Dios porque nos hace participar del triunfo de Cristo, y porque nos permite anunciar por todas partes su mensaje, para que así todos lo reconozcan. Así que usted y yo vamos avanzando en el Señor, porque Él es el único que nos da, ¿verdad?, la victoria, avanzando en victoria con Cristo Jesús. Así que usted y yo tenemos que confiar en Dios, entregarle todas nuestras preocupaciones y pedirle que nos ayude, que nos que tome el control de nuestras vidas, y que podamos creer con fe que es el único que nos puede ayudar. Buscarle al Señor a través de la palabra. Usted y yo nos fortalecemos a través de la oración, para que cuando vengan las situaciones difíciles podamos afrontarlas con sabiduría, y sabiendo que hay un Dios que da respuesta cuando usted y yo lo necesitamos. Y tenemos que compartir también el amor de Cristo a todos los que nos rodean, y decirles que solamente en Él avanzamos hacia la victoria. Así que
Tenemos que también compartir esta bendición y decirle a aquellos que están tristes, desconsolados o pasando una dificultad, que el Señor es el que puede resolver todo problema, toda dificultad, toda enfermedad, porque solamente Él tiene el poder. Padre y buen Dios, en esta preciosa hora, te damos las gracias, Señor eterno, porque tú nos has fortalecido hasta este momento, Señor, porque tú nos has mostrado tu fidelidad y tu misericordia, Dios, y a través de tu palabra podemos aprender, Señor, que tú eres el único que nos puede ayudar. Señor, en esta noche te damos gracias, Dios, por tu victoria en esa cruz, Señor Jesús, que por medio de ese sacrificio te demos la oportunidad de acercarnos a nuestro Dios y tener el perdón de nuestros pecados. Señor, gracias porque cada día tú nos das la victoria y creemos que vamos a seguir avanzando, Dios, y que tú siempre darás la victoria en nuestras vidas. Pero pedimos, Señor, esa fortaleza porque como humanos, Señor, somos débiles, Señor, y necesitados somos de ti. Por eso te pedimos, Dios, que tú nos fortalezcas para que cuando vengan las situaciones difíciles, Señor, los problemas, dificultades, podamos afrontarlo, Dios, con toda seguridad de que tú nos ayudarás y nos darás siempre la victoria. Que nos ayudes, Señor, a tomar buenas decisiones y a que seamos, Señor, valientes y esforzados para continuar siempre en tu camino. Señor, ayúdanos también a que podamos reflejar tu amor a los demás en todo lo que hagamos, en todo lo que emprendamos, Señor, y principalmente nos ayudes para poder difundir tu palabra donde quiera que nosotros vayamos, Señor. En esta noche te lo pedimos, Padre eterno, y sobre todo, Señor amado, que nos ayudes, Señor, para que cada día seamos de bendición, Dios, a través de estos medios que tú nos permites, Señor, poder continuar compartiendo toda esta bendición. Bendice, Dios amado, la vida, Dios, de aquellos que han estado en la sintonía en esta noche. Si tú nos permites, Señor, será hasta mañana que estemos nuevamente compartiendo esta bendición. Gracias te damos, Dios eterno, en el nombre glorioso de Jesús. Amén y amén. Que Dios les bendiga a todos en esta noche, que sea Dios bendiciendo sus vidas, y si Dios nos permite, vamos a estar nuevamente mañana iniciando a las 5 de la mañana. Que pasen una feliz y bendecida noche.

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En paz me acostaré y asimismo dormiré, porque solo tú, Jehová, me haces vivir confiado. 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

0: Jehová te oiga en el día de conflicto. El nombre del Dios de Jacob te defienda. Te envíe ayuda desde el santuario y desde Sion te sostenga. Haga memoria de todas tus ofrendas y acepte tu sacrificio. Te dé conforme al deseo de tu corazón y cumpla todo tu consejo. Muy buenos días. Muy buenos días. Ya estamos al aire nuevamente para complacerle sus peticiones y esperar la respuesta de nuestro Dios, el poderoso de Israel. Iniciamos así. Padre nuestro que estás en los cielos, santificado sea su nombre. Venga a nosotros su reino, hágase su voluntad en el cielo como en la tierra. Denos nuestro pan de cada día y perdone nuestras deudas, como nosotros perdonamos a nuestros deudores. No nos deje caer en la tentación y líbrenos del mal. Por su gran misericordia, bendiga en gran manera a todos nuestros radioescuchas. En el nombre maravilloso de Jesús. Amén. Y amén.
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0: les bendiga. Bendiciones para cada uno de ustedes que ya está en sintonía de Radio Vida Nueva con el poder de la fe. Sean bienvenidos a un programa más en este día tan maravilloso que el Señor nos ha regalado. Hoy estamos estrenando nuevas sus misericordias, ¿verdad? Porque cada mañana nosotros somos bienaventurados al poder estrenar su misericordia. Así que le damos gracias a Dios por este hermoso privilegio que nos da de estar en cabina de Radio Vida Nueva. Así que sea bienvenido los que ya están ahí reportándose en la transmisión de Facebook y también a todos los que tienen en su casita encendida su radio. Así que esta mañana el Señor nos ha bendecido con una lluvia, ¿verdad? Así que estamos en una mañana muy, pero muy preciosa, porque el Señor nos ha permitido a nosotros poder contemplar sus maravillas. Quizás ahí ya muchos andan ya en pie, levantados, ¿verdad? Se levantan a encender la radio desde muy temprano y siempre están en sintonía de los diferentes programas. Así que Dios les bendiga de una manera muy especial a todos en esta mañana que el Señor nos ha regalado, en esta mañana del día miércoles. Así que recuerde que usted es bienaventurado porque el Señor está con cada uno de nosotros y el Señor nos ha cuidado de una manera muy especial a todos. Yo creo que si todos contaran lo que Dios ha hecho en su vida, ¿verdad?, quedáramos maravillados de los milagros que Dios hace cada día en la vida de cada uno. Así que Dios les bendiga de una manera muy especial. Antes de comenzar a orar, quiero leerle unos versículos de la palabra del Señor. Ahí en el libro de Salmos, dice el Salmo 40, dice: pacientemente esperé a Jehová y se inclinó a mí y oyó mi clamor y me hizo sacar del pozo de la desesperación, del lodo cenagoso. Puso mis pies sobre peña y enderezó mis pasos. Puso luego mi boca un cántico nuevo, alabanza a nuestro Dios. Verán estos muchos y temerán y confiarán en Jehová. Dice 4, bienaventurado el hombre que puso en Jehová su confianza y no mira a los soberbios ni a los que desvían tras la mentira. Ha aumentado, oh Jehová Dios mío, tus maravillas y tus pensamientos para con nosotros. No es posible contarlos ante ti. Preciosa la palabra del Señor, y dice pacientemente, dice: esperé a Jehová y se inclinó a mí y oyó mi clamor. Así que esta mañana nosotros debemos de esperar siempre en Jehová, pacientemente, porque nosotros sabemos, ¿verdad?, que el Señor siempre está escuchándonos y el Señor siempre está atento a querer escucharnos a nosotros. Dios ya nos conoce, pero siempre Dios quiere escuchar de nosotros, ¿verdad?, lo que nosotros queremos y lo que nosotros estamos pasando. El Señor siempre está atento a escuchar nuestra voz y Él responderá todo lo que nosotros le pidamos. Así que dice: bienaventurado el hombre que puso en Jehová su confianza. Debemos de confiar siempre en el Señor y no desviarnos a ver a nuestro alrededor, porque sabemos que hay muchas personas, ¿verdad?, que nos miran mal, ¿verdad? Pero recordemos que el Señor siempre está viéndonos con ojos de amor y Él es todo para nosotros. Y Él está para toditos. Él está para todos. Está para mí y para usted también. Donde quiera que usted se encuentre, ahí está el Señor para todos, para bendecirnos y para cuidarnos y guiarnos en este camino, ¿verdad? Así que damos gracias a Dios los que se están reportando. Veo que allí han dejado varios sus comentarios, así que si usted tiene una petición que quiere que oremos por usted, puede dejarlas allí en sus comentarios. Usted puede dejar allí escrito si usted tiene una petición. Sabemos que todos pasamos momentos difíciles, ¿verdad?, de enfermedad, pero recuerde que el Señor está ahí en cada uno de sus hogares. Ahí nuestra hermana Roxana, ella nos saluda desde Colombia, dice. Ella dice: buenos días, mis amados hermanos, Dios me los bendiga. reportándome desde Colombia, dice. Así que enviamos un saludo especial a nuestra hermana Roxana, ya que nos escucha en Colombia. Bendiciones, hermana. Ella dice que pide oración para sanar su corazón porque está un poco lastimado. Así que, hermana, vamos a estar orando que Dios haga una obra muy especial en usted y que el Señor esta mañana pueda llegar ahí donde está usted y que la abrace. Así que esta mañana, hermana, sienta la presencia del Señor, disponga su corazón esta mañana para poder recibir ese abrazo del Señor. Y recuerde que usted no está sola, el Señor está con usted. Y sea lo que esté pasando, hermana, recuerde que Dios nunca la abandonará. Dios estará con usted en todo momento y Él está ahí dispuesto a poder abrazarla. Así que esta mañana, usted dispóngase a sentir ese abrazo del Señor y que el Señor sane su corazón. El Señor saque, ¿verdad?, todo aquello que no es agradable y que Dios pueda poner paz en su corazón, hermana. Así que usted confíe plenamente en el Señor, porque de Él viene lo bueno. Así que Dios me le bendiga de una manera muy especial. Nuestro hermano Aminadak también ahí está conectado, así que Dios le bendiga, hermano, en esta mañana. Nuestra hermana Esperanza, ella dice que nos escucha desde la capital de Guatemala. Así que, hermana, también bendiciones a usted. Un saludo muy especial hasta allá donde usted siempre está en sintonía de Radio Vida Nueva. Así que bendiciones también para nuestra hermana Nancy Martínez. Ella siempre está en sintonía también ahí de nuestro programa. Así que Dios le bendiga, hermana, allá donde usted se encuentra. Y también nuestro hermano José Noé Cruz. Dios les bendiga, hermano, y que Dios lo cuide ahí donde quiera que ande, ¿verdad? Así que Dios pueda bendecirlo esta mañana y también que todos puedan sentir la presencia de Dios en este tiempo tan precioso. También nuestra hermana Elida Cortés. Dios le bendiga, hermana, ahí donde usted también se encuentra. Bendiciones para todos y también así los que no los podemos ver aquí por nombre. También Dios les bendiga ahí donde están en sus casitas. Bueno, aquí está lloviendo fuerte. Aquí está cayendo una tormenta fuerte desde como las 4 de la madrugada, creo que empezó. Y quizás hay muchos que tal vez hoy, por la lluvia, ¿verdad?, no encendieron la radio, pero algo otro sí, ahí están en sus casitas reportándose. Así que también Dios le bendiga a nuestra hermana Ana Gómez. Dios le bendiga, hermana. También nuestra hermana Ruth Sorto. Bendiciones, hermana. Así que vamos a iniciar orando. Así que usted ahí donde se encuentra, si usted puede unirse a orar juntamente con nosotros, hágalo. Allí, si usted tiene un espacio ahí en su casita, si usted no está ocupado, no está haciendo ahorita nada, puede también unirse a orar juntamente con nosotros. Y si no, pues ahí donde está, puede también. En lo que se encuentre haciendo, usted también puede orar y pedirle al Señor. Así que esta mañana nos vamos a dirigir en palabras a nuestro Padre Celestial. Así que, Señor, esta mañana, Padre, estamos delante de tu presencia, Señor. Esta mañana, Padre bendito amado, venimos, Señor, a adorarte, Padre, esta mañana, Señor. Esta mañana tan maravillosa que tú nos has regalado, Señor. Hoy estamos acá, Señor, delante de tu presencia, Padre. Hoy esta mañana, Señor, que queremos, Padre, rendirnos delante de tu presencia, Señor. Queremos rendirnos a tus pies, Padre, esta mañana. Queremos darte las gracias, Señor, por tu misericordia, Señor. Gracias por tu amor que cada día nos demuestra, Señor. Gracias porque eres maravilloso con nosotros, Señor. Hoy queremos reconciliarnos contigo, Señor. Hoy esta mañana, Señor, queremos reconciliar nuestra vida contigo, Señor. Sabemos que te fallamos, Padre, con ver, con oír, con hablar, Señor. De muchas formas nosotros, Señor, te fallamos, Padre. Pero esta mañana estamos acá, Señor, con un corazón dispuesto, Señor, a confiar plenamente en usted, Señor. Esta mañana estamos delante de su presencia, Señor. Hoy estamos, Señor, en este lugar, Padre, intercediendo, Señor. Señor, que tengas misericordia, Señor. Que sea usted obrando, Padre. Hoy, Señor, esta mañana, Señor, venimos presentando delante de usted, Señor. Hoy presentamos, Señor, cada corazón, Padre. Esta mañana, Señor, presentamos cada corazón, Señor. Señor, tú conoces, Padre. Tú conoces la necesidad de cada uno, Señor. Usted conoce, Padre, la necesidad de cada uno, Señor. En su nombre poderoso, Señor, hoy venimos, Padre. Hoy venimos en su nombre poderoso, Señor. Que sea usted quien pueda derramar de su presencia, Señor. Señor, sorprende, Padre, la vida de cada uno esta mañana, Señor. Ahí donde están nuestros hermanos, Señor. Ahí donde se encuentra cada uno, Señor, ahí en cada país que está cada uno, Señor. Hoy, Padre bendito amado, venimos intercediendo, Señor, por la vida de cada uno, Señor. En el nombre poderoso, Padre. Hoy, Señor, que hagas algo especial, Padre bendito amado. Hoy, Señor, entra a cada hogar, Señor, esta mañana, Padre. En el nombre poderoso, Señor, en tu nombre poderoso, Padre. Señor, llega con tu presencia, Padre. Señor, mira cuánta necesidad hay a nuestro alrededor, Padre. Cuánta necesidad hay, Señor. Muchos, Padre, están pasando momentos difíciles, Padre. Pero esta mañana, Señor, que tu mano de poder llegue. Que tu mano de poder pueda llegar, Señor, ahí donde está cada uno. Señor, en el nombre poderoso, Señor. En el nombre maravilloso, llega, Padre. Llega, Señor, y extiende tu mano de poder, Padre. Tu mano de poder sea extendida, Señor, ahí, Padre, en la vida de cada uno. Señor, en esas familias, Padre bendito amado. Señor, esas familias que han confiado en ti, Señor. Esas familias, Padre, que están ahí, Señor, esperando una respuesta, Padre. Ahí, Señor, llega donde está, Señor, cada familia, Padre. En el nombre poderoso, Señor. En su nombre maravilloso, Padre bendito amado. Llega, Espíritu Santo, llega. Llega, Padre, llega, Señor, allí donde está cada uno. Ahí donde está esa necesidad, Señor. Ahí donde está esa enfermedad, Señor. Ahora, Padre. Ahora, Señor, saca todo lo malo. Saca todo lo malo, Padre. Saca todo lo malo. Ahí, Señor, en cada hogar. Todo plan que Satanás había inventado, Señor. Toda artimaña que el enemigo había llevado, Señor. Ahora, Padre, limpia, Señor, limpia, Padre, purifica, Padre bendito amado. Purifica, Señor, purifica, Padre, quema, quema todo aquello malo, Señor. Limpia, Señor, la atmósfera en cada hogar, Señor, en esta mañana. Ahí, Señor, hay muchas personas, Señor. Hay muchas personas, Padre, que necesitan un abrazo tuyo, Señor. Esta mañana, Señor, llega. Abraza a cada uno, Padre, esta mañana. Esta mañana pueda llegar, Señor, ahí, Padre. Ahí, Señor, en la intimidad de cada hogar, Señor. Hay corazones esta mañana oprimidos, Padre. Hay corazones desesperados esta mañana, Padre. Ahí, Señor, donde el enemigo, Señor, había puesto inquietud, Señor. Ahora devuelve esa paz, Señor, ese corazón. Devuelve esa tranquilidad, Padre. En el nombre poderoso, Padre, en el nombre maravilloso, Señor, que sea tu poder, Señor, manifestándose, que sea tu poder glorificándose, Padre. Ahí, Señor, llega, Padre, llega, Espíritu Santo, llega, Señor, en el nombre poderoso, llega, Padre bendito amado. Que sea tu presencia, Padre. Que sea tu misericordia, Señor. Tu misericordia, Padre bendito amado. Todo espíritu inmundo, Señor, que han dado ambulante, Señor, ahí. Que han dado estorbando, Padre, en el nombre poderoso, Señor. Llega Espíritu Santo. Llega y ministra cada vida, Señor. En el nombre poderoso, Padre. En el nombre maravilloso, Señor, que tu misericordia, mañana, Padre, pueda ser extendida a cada uno, Señor. Hoy, esta mañana, Señor, mira la necesidad que hay en cada vida. Mira, Señor, la necesidad que hay, Padre. Soldados. Pelea, Señor, por cada uno, Señor, esta mañana. Sabemos que tú ahí estás, Padre. Tú ahí estás, Padre bendito amado. Ahí estás cubriendo la vida de cada uno, Señor. En tu nombre poderoso, Padre. Ahí, Señor, hoy, Padre bendito amado. Oh, Señor, llega ahí donde está cada uno, ahí, Padre.
1: Está un soldado, quizás de
0: Señor,
1: pie,
0: tú sabes las necesidades, Padre. En el nombre poderoso, Señor. Ahí, tú conoces el corazón. Tú escudriñas cada corazón, Padre. Tú escudriñas, Señor, ahí, la vida de cada uno, mujer, Señor. Tú los conoces a la perfección, Padre.
1: Con su espada desenvainada.
0: Tú los conoces,
1: hoy,
0: Padre,
1: para hacerle la guerra al diablo.
0: En el nombre maravilloso tuyo, Señor. En el nombre poderoso, Padre.
1: Para pelear, Señor, por su llega, familia esta mañana.
0: Llega ahí donde está cada uno, Padre bendito amado.
1: Oh, ejército del cielo.
0: Sí,
1: hoy,
0: Señor,
1: desciende,
0: en el nombre,
1: Señor,
0: poderoso, Padre. Que tu misericordia sea extendida, Señor.
1: Señor, esta mañana.
0: Señor, en el nombre poderoso, Padre. En el
1: hay
0: nombre
1: guerra,
0: poderoso,
1: Señor, que no
0: Señor,
1: se pueden ganar,
0: en el nombre
1: Señor,
0: maravilloso,
1: sí.
0: Padre bendito amado. Hoy peleamos, Padre, peleamos,
1: hoy,
0: Señor. Hoy, Señor, luchamos, Padre, por esos milagros, Padre. Esos milagros, Señor, en el nombre poderoso, Padre.
1: Estoy peleando por milagros.
0: Hoy, Señor, hoy, Padre. Hoy, Señor, declaramos victoria, Padre. Hoy declaramos, Señor, esa sanidad en esos cuerpos, Padre.
1: Por el poder de su palabra.
0: En el nombre poderoso, Padre. Señor, llega ahí donde está nuestra hermana Roxana. Señor, ahí donde está esta mujer, Padre. Ahí, Señor, hasta donde está ahí en Colombia, Padre. Llega donde está, Padre. En el nombre poderoso, Padre. Hoy, Señor, levantamos, Señor. Hoy levantamos, Padre. Hoy, Señor, intercedemos, Padre. Hoy intercedemos por esta mujer, Padre bendito amado. Allá donde está, Señor. Ahí donde está esta mujer, Padre bendito amado. Ahí donde está Roxana, Padre bendito amado. Ahí donde está en ese país, Señor, pueda llegar. Ahí donde está ella, Padre bendito amado. Señor, tome el control, Padre. Tome el control, Señor, de esta mujer, Padre bendito amado.
1: Espíritu
0: amado,
1: Santo, Espíritu
0: esta
1: Santo,
0: mañana, Padre, Señor, toca su corazón esta mañana, Padre, con tu mano de poder, Señor, con tu mano de poder, Señor, puedas tocar, Señor, toca esta mujer esta mañana, Padre bendito amado,
1: Señor,
0: ministra su corazón esta mañana. Tú conoces, Señor, cómo ella se siente, Padre. Tú conoces, Señor, esos pensamientos que la agobian, Padre. Pero hoy, Señor, hoy declaramos libertad, Señor. Hoy declaramos libertad en esa vida, Señor. Hoy toda cadena, Padre bendito amado. Hoy toda cadena, Señor, que el diablo, Padre, había puesto. Toda cadena de opresión, Padre. Toda cadena de tristeza, Padre. Hoy echamos fuera. Hoy echamos fuera toda tristeza, Padre. Todo desánimo que había en ella, Padre. En el nombre poderoso, Señor. Hoy, Señor, atamos, Padre. Toda acechanza que el diablo, todo dardo que el diablo había lanzado en la vida de ella, Padre. Hoy, Señor, en el nombre poderoso, Padre, hoy quemamos, Señor, todo sufrimiento. Hoy, Señor, todo el sufrimiento, Señor. Hoy tú los conviertes en alegría, Padre, en el nombre poderoso. Esa paz, Señor, que necesita ese corazón, Padre. Señor, ese corazón tú lo puedes hoy, Señor, tocar. Señor, esos sentimientos, Padre, toca, Señor, sana toda herida, Señor, profunda, Padre, interna, Señor. Eso, Señor, que había lastimado, Señor, ahora, Padre, tú, Señor, restaura. Tú restauras, Señor, en el nombre poderoso, Padre. Hoy, Señor, en el nombre maravilloso, Padre. En tu nombre poderoso, Señor, llega, Padre bendito amado. Señor, ministra esta mujer, Padre, ministra esta mujer, Señor, esta mañana. Señor, ahí tu presencia sea derramada, Señor. Ahí tu presencia puede tocarla, Señor. Hoy, Señor, quita, Señor, toda tristeza, Padre, todo ese dolor que la agobia, Padre. Ese dolor que la ahoga, Padre. Hoy, Señor, liberta, Padre. Quita, Señor, quita, Señor, todo lo malo, Padre. Todo lo que el humano había dañado, Señor. Hoy quítalo, Padre, en el nombre poderoso. Hoy, Señor, abrázala, Padre. Que tu Espíritu Santo pueda renovarla. Que tu Espíritu Santo hoy pueda renovarla, Señor. Que tu Espíritu Santo esta mañana obre, Señor, según la necesidad, Señor. Que obre, Espíritu Santo, ahí donde está, Padre. Señor, coloca paz en ese corazón, Padre. Señor, toda mentira, que el diablo llegue a esos pensamientos, lo quemamos, Padre. Todo pensamiento, Señor, lo quemamos, Padre. En el nombre poderoso, Señor. En tu nombre poderoso, Señor, ahí está tu presencia, Señor, ahí está manifestándose tu presencia está abrazando a esta mujer esta mañana, Señor, toma el control en su hogar, Señor, ahí en esa casa, Padre, Señor, cubre, Padre, con tu preciosa sangre. Tu preciosa sangre, Señor, puede cubrir, Padre, en el nombre poderoso, Señor. Ahí donde está, Señor, nuestro hermano Aminadab, Señor, llega, Espíritu Santo. Señor, toca a este hombre, Padre. Señor, bendice a este hombre, Padre. Señor, bendícelo esta mañana, Señor. Que tu misericordia pueda llegar, Señor, ahí donde está, Padre. Señor, haz un hombre lleno de tu gracia, Padre, de tu poder, Señor. Tú conoces las necesidades que hay en la vida de este hombre, Señor, ahí donde está nuestro hermano Aminadab. Señor, toma el control, Espíritu Santo. Espíritu Santo, toma el control. Bendícelo, Señor, provee todo lo necesario, Padre. Provee ahí siempre lo necesario, Señor, en esta vida, Señor, de este hombre. Señor, sánalo, Padre, sánalo. Señor, quemamos toda enfermedad, Padre. Toda enfermedad, Señor, que el enemigo ha puesto, Padre. Rompe esas cadenas, Señor, rompe esas cadenas, Padre. En el nombre poderoso, Señor, en tu nombre maravilloso, Señor. Hoy rompe toda cadena de maldición, Padre. Toda cadena que el enemigo había arrastrado, Señor, ahí, Padre. Hoy, Señor, este hombre, Señor, pueda levantar sus manos en victoria, Padre. Todo lo que el enemigo había llevado, Señor, todo lo que el enemigo había llevado, hoy, Señor, se quema. Hoy retrocedemos todo lo que el enemigo había llevado, Señor. Y ahora este hombre recibe, Señor, nueva fuerza. Hoy este hombre se renueva con nuevas fuerzas, Padre. En el nombre poderoso, Padre. Hoy, Señor, ahí, Señor, estás haciendo algo especial, Padre, esta mañana. Ahí estás tomando el control en la vida de este hombre. Ahí donde está este hombre, Señor, puedas tocarlo esta mañana. Esta mañana, Señor, estás obrando, Padre bendito amado. Ahí, Señor, está tu poder. Ahí está tu poder, Señor, en el nombre poderoso. En tu nombre, Señor, en tu nombre poderoso, Padre. sí, Señor, ahí estás haciendo algo especial. Esta fuerza que necesitaba, Señor. Ahí donde había llegado esa debilidad, Señor. Ahí donde había llegado esa debilidad, Padre, ahora tú estás renovando esas fuerzas, Padre bendito amado. Ahí, Señor, tú lo estás ministrando, Padre. Ahí estás tomando el control, Padre bendito amado. Llega, Espíritu Santo, ahí donde está nuestra mala esperanza, Padre. Llega hasta ese país donde estás, Señor. Señor, tú estás en todas partes, Padre. Tú estás, Señor, en cada uno ahí donde se encuentra, Señor. Señor, mira esta mujer, Padre. Señor, esta mañana llega donde está nuestra hermana Esperanza, Padre. Señor, ministra esta mujer esta mañana. Tú conoces las necesidades que hay en esta mujer, Padre bendito amado. Tú conoces, Padre bendito amado. Tú conoces, Señor, esta mañana, Padre. Tú conoces, Señor, ahí, Padre bendito amado. Señor, cubre a esta mujer, Padre bendito amado. Cubre esa casa, Señor, ahí con tu presencia, Padre. Que tu presencia habite, Señor, en ese lugar, Padre. Declaramos, Señor, esta mujer llena de tu gracia, Padre. Señor, esta mujer pueda llenarse esta mañana, Padre bendito amado. Señor, cubre toda necesidad, Señor. Toda necesidad, Padre bendito amado. Hoy, Señor, renueva, Señor. Renueva esas fuerzas, Padre. Señor, en esta hora, Padre bendito amado, ahí donde está nuestra hermana, Señor, cúbrela, Padre. Señor, llega, Señor, a donde está ella, Padre. Abraza a esta mujer, Señor. Señor, echamos fuera toda enfermedad, Padre. Hoy quemamos toda enfermedad, Señor. Todo invento que el diablo esté preparando, Señor, lo quemamos. Todo plan que el enemigo esté preparando, hoy lo quemamos, Padre. Hoy cubrimos, Señor, esta mujer con tu preciosa sangre. Cubrimos de esquina a esquina, Señor, ahí donde ella, Señor, vive, Padre. Hoy, Señor, cubrimos, Padre, en el nombre poderoso, Señor. Ahí donde está nuestra hermana Nancy Martínez, Señor. Ahí llega, Padre, donde está esta mujer, Padre bendito amado. Cubre su familia, Padre. Cubre esta mujer, Padre bendito amado. Ahí donde ella se encuentra, Señor, cubre esta mujer, Padre. Señor, cubre, Padre, a cada uno de su familia. Todo aquello que el diablo está inventando contra la vida de ellos, Padre. Hoy, Señor, los cubrimos, Padre. Tu preciosa sangre los cubre esta mañana, Padre. Señor, tú tienes algo especial, Señor. Tú tienes algo especial, Señor, por esa familia, Padre. Ahí donde está nuestra hermana Nancy Martínez, Señor. Llega, Padre bendito amado. Hoy la cubrimos con tu preciosa sangre, Señor. Esta mujer que ha confiado en ti, Señor. Esta mujer que ha confiado en ti, Señor, y ha puesto, Señor, ha puesto su confianza en ti, Señor, esta mañana. Esta mañana, Padre, cubre el Espíritu Santo. Llega ahí donde está, Padre bendito amado. En tu nombre poderoso, Padre. Señor, cúbrela, cúbrela, cúbrela, Señor. Declaramos, Padre, sanidad, Señor, en ese cuerpo. Señor, toda enfermedad, Padre, toda enfermedad que el diablo invente, Señor, la quemamos, Padre. Toda enfermedad que el diablo está inventando, Señor, hoy la quemamos, Padre, por el poder tuyo, Señor, porque tú puedes hacer la obra, Señor. Tú haces la obra, Padre, en el nombre poderoso, Padre bendito amado. Y llega ahí donde está nuestra hermana Nancy, Señor. Señor, fortalécela esta mañana, Padre, y la cubrimos con tu preciosa sangre.
1: Ahí está tu espíritu.
0: La cubrimos con tu preciosa sangre, Padre.
1: Ahí está tu presencia.
0: En el nombre poderoso, Señor, que tu misericordia, Padre, tu misericordia, Padre, puede cubrir, Señor, ahí donde está, Padre bendito amado. En tu nombre poderoso, Padre, en tu nombre maravilloso, Señor, llega ahí donde está cada uno, Padre. Ahí donde está nuestro hermano José Noé Cruz, Señor, cubre la vida de este hombre, Señor. Señor, cúbrelo ahí, Señor, donde él está, Padre. Su familia, Padre bendito amado. Señor, que tu misericordia, Padre, hoy, Señor, puede ser extendida, Padre. Señor, cúbrelo, Padre, que el nombre poderoso. Señor, bendice su trabajo, Padre bendito amado. Cubre su vida ahí, Señor, en el trabajo, Padre. Todo plan que el enemigo esté preparando, Señor, que todo dardo que haya lanzado, Padre, cubre, Señor, en el nombre poderoso, Padre. Ahí donde está nuestro hermano José Noé, Señor, cúbrelo. Hoy una cobertura divina, Señor, sobre él, Padre bendito amado. Nueva fuerza, Señor, nueva fuerza, Padre. Hoy, Señor, nuevas fuerzas en su cuerpo, Padre bendito amado. Señor, fortalece ese cuerpo, Señor. Fortalécelo, Padre, esta mañana, Padre. Inyecta vitaminas en ese cerebro, Padre. Señor, inyecta, Señor, vitaminas, Padre, en ese cerebro, Señor. Que sea tu presencia, Padre, manifestándose. Que tu gloria, Señor, sea manifestándose, Padre. Hoy, Señor, en ese hogar, Padre, cubrimos, Señor, ese hogar, Padre, en el nombre poderoso, Padre. Señor, cubre la vida de cada uno, Señor, en el nombre poderoso. Que tu gloria, Señor, tu gloria, Señor. Que tu gloria, Señor, los pueda cubrir, Señor, a cada uno, Padre. Señor, cúbrelos en ese país, Señor. Cúbrelos, Señor, cuídalos, Padre, en el nombre poderoso, Señor. A los invisibles, Señor, a todo, Padre, en el nombre poderoso, Señor. Ahí, Señor, cúbrelos con tu preciosa sangre, Señor. Abre puertas de bendición, Señor, en ese trabajo, Padre bendito amado. Señor, esta mañana, Padre bendito amado, Señor, intercedemos por la vida de este hombre, Padre. Que sea tu presencia cubriéndolo, Padre, en el nombre poderoso, Padre bendito amado, que tú puedes hacer una obra especial, Señor. Toda enfermedad, Señor, que el enemigo, Señor, invente, Padre, lo cubrimos, Señor. Toda enfermedad, Señor, en el nombre poderoso, Padre. Señor, ahí donde está cada uno de su familia, Padre. Ahí, Señor, guárdalo, Señor, en el hueco de tu mano, Padre. Guárdalo, Señor, en el nombre poderoso, Padre. Ahí, Señor, donde está cada uno, Padre. Donde está nuestra hermana Elida Cortés, Señor, cúbrela con tu preciosa sangre. Señor, llega donde está esta mujer, Señor, y bendícela, Padre. Provee, Señor, todo lo necesario, Padre. Señor, llega ahí donde está esta mujer, Señor, y abre puertas de bendición, Padre bendito amado. Señor, ahí donde está, Señor, donde tiene esas peticiones delante de ti, Señor. Señor, responde, Señor, responde cada una de las peticiones de su corazón, Señor. Señor, que seas tú esta mañana, que llegue, Señor, y la abrace, Padre, que llegue tu presencia, Señor, y que no se sienta sola, Padre, que llegue tu presencia cubriéndola, Señor, esta mañana, que llegues, Padre, ahí donde está esa mujer, Padre bendito amado. Tú conoces, Señor, su corazón. Tú conoces los deseos, Señor, de su corazón, Padre. Y esta mañana tú puedes obrar, Señor, ahí donde está, Padre bendito amado. Cubre, Señor, en el nombre poderoso, Padre. Ahí donde está, Señor, nuestra hermana Ana Gómez. Señor, llega, Padre bendito amado.
2: Señor, esta mujer, Padre, ministra, Señor, esa vida, Padre, ese corazón, Padre bendito amado. Señor, cubre a esta mujer ahí donde se encuentra, Padre. Señor, cúbrela, Padre, donde está en ese país. Señor, ahí bendícela, Padre. Abre puertas de bendición, Señor. Señor, que tu poder, Padre, esta mujer pueda ser llena de tu presencia. Que esta mujer, Señor, se regocije en tu presencia, Padre. Señor, que sea tu presencia, Señor, ahí manifestándose. Que sea tú, Señor, obrando, Padre, en la vida de esta mujer, Señor. Bendice la vida de ella, Padre, la de su familia, Señor. Cubre la vida de sus hijos, Padre, en el nombre poderoso, Señor. Una cobertura divina, Señor, sobre la vida de esta familia, Padre, en el nombre poderoso, Señor. Que seas tú respondiendo a las peticiones de su corazón, Padre. Que seas tú manifestándote, Señor, en el nombre poderoso, Padre. En el nombre poderoso, Señor, llega donde está esta mujer, Padre bendito amado. ¿Dónde está nuestra hermana Ruth Sorto? Señor, cúbrela. Cúbrela, Señor, esta mañana. Señor, esta mañana, esta mujer, Señor. Ahí está, Padre, esta mujer. Y que tú puedas llegar. Señor, ministra su corazón esta mañana. Ministra su vida, Padre, esta mañana. Responde las peticiones, Señor, que hay en ella, Padre. En el nombre poderoso te lo pedimos, Señor. Tú conoces la vida de ella, Padre. Señor, ahí llega, Padre, en el nombre poderoso. Tu nombre, Señor, es santo, Señor, y tu nombre es grande, Padre, y nosotros lo glorificamos, Señor, esta mañana. Y nosotros creemos que tú algo especial has hecho y harás en la vida de cada uno, Señor. Abraza ahí donde está nuestra hermana Ruth Sorto, Señor. Y, Señor, bendícela esta mañana, Padre bendito amado. Que tu misericordia llegue, Señor, ahí, Padre, en el nombre poderoso, Señor. Ahí donde está esta mujer, Padre bendito amado, llega. Llega, Señor, y toca, Señor, esa vida, Padre. Tú conoces las peticiones, Señor, en el nombre poderoso, Padre. Ahí donde está María, Señor, cúbrela con tu preciosa sangre, Señor. Ahí donde está, Señor, cada uno, Padre. Quizás hay muchos allí en sintonía de la radio, Padre. Hay muchos que hoy no los podemos ver por nombre, Señor, pero tú sí los conoces, Padre. Llega, Señor, aquellos que están, Señor, allí por medio de un aparato, Señor, ahí, Padre, llega, Señor. Llega a los diferentes lugares, Padre, en el nombre poderoso, Señor. Llega, Señor, a todos los diferentes lugares que hay, Señor, en el nombre poderoso, Padre. Señor, llega, Señor, ¿dónde están, Señor, esos amigos, Padre? Esas personas, Señor, hoy toca sus corazones, Señor. Señor, quebranta esos corazones duros, Señor. Hoy, Señor, quebranta esos corazones, Padre, en el nombre poderoso, Señor. Que tu misericordia, Señor, en el nombre poderoso, Padre, esa familia, cúbrela, Padre. Señor, esa familia, Señor, pueda llenarla de tu gracia, Padre, en el nombre poderoso, Padre bendito amado. Que tu misericordia pueda llegar, Señor, ahí donde está cada uno, Señor. Hoy, Padre, te lo hemos pedido, Señor, en tu nombre poderoso, Señor. Creemos en lo que tú has hecho y seguirás obrando, Padre. Seguirás obrando, Espíritu Santo, ahí en la vida de cada uno, en la vida de cada familia, Señor. Te damos las gracias, Padre bendito amado, por tu misericordia, Señor. Gracias, Padre bendito amado.
1: Porque no hay nada imposible.
2: Le damos gracias a Dios porque Él es bueno. El Señor es bueno con cada uno de nosotros y el Señor nos demuestra su infinito amor todas las mañanas y todos los días, y en cada momento el Señor nos demuestra de su amor. Así que confiemos en el Señor y creámosle al Señor, porque Él ha hecho cosas grandes en la vida de cada uno. Y usted ahí, si usted está enfermo o está pasando cualquier problema, solo
0: Dígale al Señor que usted confía plenamente en Él y que usted cree en el milagro que el Señor ya hizo. Porque el Señor ha hecho algo especial en la vida de cada uno. Solo de nosotros depende creer en el poder del Señor. Porque el Señor se manifiesta de muchas maneras, ¿verdad? Y en la vida de cada uno. Así que usted confíe plenamente en el Señor y siempre declárese en victoria. Porque el Señor nos ha dado su infinito amor. Y el Señor siempre está ahí para cada uno de nosotros. Él nunca nos abandona. Así que damos gracias a Dios por todos los que estuvieron en sintonía de este programa. No se vaya a desconectar ni vaya a apagar su radio, porque vamos a volver en la siguiente hora con el siguiente programa. Así que usted esté atento ahí siempre de Radio Vida Nueva. 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

0: Jehová, de mañana oirás mi voz. De mañana me presentaré delante de ti y esperaré. Salmo 5:3. Hemos llegado al final de su programa Me anticipo al alba y clamo. Le esperamos el día de mañana, nuevamente, a las 5 de la mañana, para que juntos oremos a nuestro Padre que está en los cielos. Dios le bendiga.
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2: El Espíritu del Señor Dios está sobre mí, porque me ha ungido el Señor para traer buenas nuevas a los afligidos. Me ha enviado para vendar a los quebrantados de corazón, para proclamar libertad a los cautivos y liberación a los prisioneros. Isaías 61:11.
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gran privilegio el que Dios nos ha regalado este día, poder contemplar su hermosura y poder contemplar la misericordia del Señor, hermanos, este día una vez más. El hecho de hoy estar en pie, eso, hermano, quiere decir que Dios ha tenido misericordia de nosotros y nos ha guardado durante toda la noche. Mientras nosotros, hermanos, descansamos, mientras nosotros dormimos, confiados en Dios, hermanos, Él guarda de nuestra vida. Así que qué privilegio el que nosotros hoy tenemos una vez más de poder contemplar las maravillas de nuestro amado Dios. Así que qué bueno es, ¿verdad?, cuando nosotros reconocemos esa parte tan fundamental y ser agradecidos con Dios. Así que Dios bendiga la vida de todos aquellos que están ahí en casita, quizás con frío, ¿verdad?, o con un clima bastante rico. Hoy no estamos quizás diciendo como aquella que dice que calor, sino que hemos amanecido, hermanos, bajo un clima muy agradable, donde podemos disfrutar de este clima muy bueno. Y hemos disfrutado también de un tiempo muy especial, que fue el tiempo de oración. Así que también, ¿verdad?, algo muy bonito, donde hemos hablado con Dios, hemos sido ministrados por Dios. Y de esta manera nosotros somos, hermanos, edificados en nuestra vida espiritual. Pero en este tiempo, hermanos, que estamos ya ahorita en esta hora de programa, es para ser edificados por medio de la palabra del Señor. Vamos a escudriñar, vamos a leer la palabra del Señor y nos vamos a dar cuenta de algo que el Señor siempre nos quiere dar a conocer, y podemos, hermanos, ver las maravillas de Dios y también los consejos de Dios para nuestra vida. Así que hoy ya estamos en el libro de Proverbios. Estamos ya en Proverbios, hermanos. El tiempo pasa rápido y vamos una vez más, hermanos, ya creería yo que pasados más de la mitad de la Biblia leyéndola. Así que qué bendición la que hemos tenido. Hemos ido avanzando ahí poco a poco, pero como quien dice, a paso seguro. Así que vamos ahí, hermanos, siempre escudriñando la palabra del Señor. Vamos a leer Proverbios 7 y vamos a leer Proverbios 8 esta mañana. Así que si usted tiene su Biblia por ahí, puede ir y buscarla o traerla, y vamos a leer Proverbios. Dice la palabra del Señor y dice: Hijo mío, guarda mis razones y atesora contigo mis mandamientos. Guarda mis mandamientos y vivirás, y mi ley como las niñas de tus ojos. Lígalos a tus dedos, escríbelos en la tabla de tu corazón. Diga la sabiduría: tú eres mi hermana, y a la inteligencia llama parienta. Mire qué bonito estos versículos de la palabra del Señor. Dice: Hijo mío, guarda mis razones. Como en las dos secciones previas, advirtiendo contra la inmoralidad sexual, allá en Proverbios 5, del 1 al 2 también, y también en el Proverbios 6, se vio eso, que fue creo que el día de ayer también. Y Proverbios 7 comienza con un énfasis en guardar y

y entender la palabra de Dios y la sabiduría de un padre. ¿Verdad que Dios, hermanos, tiene cuidado de nosotros como nuestros papás? Los que tenemos a un papá, sabemos que ellos están como pendientes de nosotros. Y ellos nunca quieren que nosotros como hijos fracasemos. Es más, ellos están ahí siempre aconsejándonos, dándonos una palabra de advertencia para no cometer errores que puedan salir más caros adelante. Y también dice la Biblia, atesora contigo mis mandamientos. La aplicación no es que la lectura de la Biblia proporcione una protección mágica contra la inmoralidad sexual. Sin embargo, si una persona guarda los mandamientos escritos de Dios, no cometerá este pecado. Y él guarda los mandamientos, comienza con conocerlos, atesorarlos y también meditar en ellos. Así que no crea que por arte de magia, ¿verdad?, las cosas van a pasar, no. Sino que esto nos corresponde a nosotros como iglesia, como hijos de Dios, guardarnos esos mandamientos, tenerlos en nuestros corazones, tratar de cumplirlos y de tratar de evitar de cometer errores que puedan costarnos caro. Cuando vemos que dice, como la niña de tus ojos, la frase familiar, la niña de tus ojos, hermano, se refiere, y esto lo vimos en el versículo 2, dice, guarda mis mandamientos y vivirás, y mi ley como la niña de tus ojos. Se refiere, hermanos, simplemente a la pupila del ojo que nosotros tenemos, ¿verdad? A la parte que tenemos centro de nuestro ojo, a eso se refiere la palabra del Señor cuando dice, como la niña de tus ojos. Nosotros, hermanos, protegemos nuestros ojos porque son valuables para nosotros, son valiosos. Y también sabemos que son fáciles de dañar. Entonces, nosotros cuidamos nuestros ojos, o habrá alguien en realidad que no cuide sus ojos y los exponga a cualquier peligro, o que expongamos nuestros ojos a cualquier cosa que venga y que se dañe si quiere. O es que en realidad en sí, hermanos, yo creo que no, creo equivocarme, creo que todos en realidad sí cuidamos nuestros ojos. Los protegemos porque son valuables, son valiosos para nosotros. Así, hermanos, deberíamos honrar y proteger la palabra de Dios al obedecerla. Pero cosa contraria, ¿verdad? En ocasiones nos preocupamos por cosas menos importantes que por lo que en realidad sí importa. Nos hemos dado cuenta y algunos hemos dicho sobre esta parte, y es que en ocasiones cuando hemos ido, por ejemplo, para la iglesia, creo que pasa más que todo cuando uno está como empezando a caminar en los caminos del Señor, porque creo que ya hoy con la madurez que uno tiene del Evangelio, creo que es casi que no cometemos esa parte de que nos vayamos para una iglesia sin Biblia, ¿verdad? Casi siempre tenemos como ya la costumbre de que lo primero que tomamos es la Biblia y nos vamos. Pero en ocasiones cuando empezamos nos ha pasado que se nos ha olvidado la Biblia. Y cuando hemos llegado a la iglesia o vamos de camino, nos damos cuenta que la Biblia la hemos olvidado y decimos, ah, de todas maneras así me voy a ir. Hoy no voy a llevar la Biblia, pues voy a tratar de traerla otra vez. Pero en ocasiones, hermano, nos ha pasado que hemos olvidado el teléfono en la casa y nos hemos regresado a traerlo, sabiendo que vamos para la iglesia, donde pues el teléfono no es importante, hermano, sino la palabra del Señor y nuestra presencia en la casa de Dios. Entonces, creo que en ocasiones cometemos errores simples que en realidad tienen un buen costo o valen la pena, hermanos, reflexionar en ellos. Pensar en esto, hermanos, la palabra del Señor
tiene un valor inigualable. La palabra del Señor, hermanos, es algo maravilloso, o sea, es algo que vale más que cualquier otra cosa también. Y dice también la Biblia, escríbelos en la tabla de tu corazón. Salomón le aconseja a su hijo que tenga una relación viva, respirable con la palabra de Dios. No debería estar solo en su mente, sino también en su corazón. Debería amar la palabra como su hermana, dice la Biblia, ¿verdad? Y parienta más cercana. Pregunto, ¿no amamos a nuestros hermanos? Bueno, hay gente, hermano, que en sí, como que por genes, ¿verdad? Hay gente que en sí son como un poco desamorados, le llamamos nosotros. O personas que casi no se siente como afecto hacia otra persona. Pero habemos gente, hermanos, que amamos a nuestros hermanos. En lo personal, yo amo a mis hermanos. Y nosotros, hermanos, también tenemos parientes a los cuales nosotros amamos también. Entonces dice la Biblia, debería de guardarlos. Dígame usted que amamos a nuestra familia, a nuestros hermanos. ¿Será que nos olvidamos de ellos o es que viven en nuestro corazón? Con su recuerdo, con su presencia y todo. Ellos están en nuestro corazón, los recordamos seguido. O lo recordamos a diario. Estamos pendientes de ellos. En ocasiones estamos ahí llamando, preguntando, ¿cómo estás? ¿Verdad? A nuestro pariente que tanto amamos. Estamos ahí pendientes de llamarle. Hola, ¿cómo estás? Mira, ¿cómo te ha ido? ¿Estás bien? ¿Necesitas algo? Entonces, estamos como pendientes de ellos. Pero nosotros a la palabra del Señor, en ocasiones, hermanos, nos pasa que se terminó el día y no hemos leído la palabra de Dios. Le hemos puesto poca importancia a la palabra del Señor. Nos hemos descuidado de la lectura de la palabra del Señor. Morgan habló del poder de considerar verdaderamente la sabiduría como una hermana, una parienta cercanos. Miles de hombres se mantienen alejados de los caminos del mal por el amor y la amistad de hermanas y amigos. Reconociendo esto, el padre aconseja a su hijo que encuentre fortaleza contra las seducciones del mal. Mantente alejado del mal, cultivando ese tipo de familiaridad defensiva con la sabiduría, que se caracteriza por este amor de hermana y de mujeres puras. Leamos también en el 5, hermanos, el versículo 5 dice, para que te guarden de la mujer ajena y de la extraña que habla sus palabras. Para que guarden de la mujer ajena, la sabiduría y el poder de la palabra de Dios nos ayuda a mantenernos alejados de la mujer ajena, de aquello, hermanos, que no conviene, de aquello que puede dañar nuestra relación con Dios. Oh hombre, no solo de la mujer ajena, sino que también para las mujeres, o del hombre ajeno. De la palabra de Dios aprendemos sobre el engaño y la estrategia del pecado y la tentación. Aprendemos el resultado final del pecado, que es muerte, ¿verdad? Y los maravillosos beneficios de la obediencia de la palabra de Dios. Imparte la luz espiritual y la fortaleza que necesitamos para obedecer a Dios en esta difícil área. Muchos hombres, muchas mujeres han fracasado en esta parte. Muchos han caído, hermanos, en esta área. Se han cometido errores, se han cometido pecados de esta índole. Hay gente, hermanos, hay hombres que no solo habla de la mujer extraña, o sea, no solo puede caer con una mujer ya casada, sino que fracasa en otras áreas también por no guardar y obedecer la palabra de Dios.
La tarea de mantener a los hombres y a las mujeres alejados de la inmoralidad sexual a veces parece imposible. Esto se debe a muchos factores que influyen. Una cultura secular, sexualmente saturada y permisiva. Ahora, hermano, en día, la gente ve normal esta parte. Ve normal, hermanos, que la persona te caiga en estos errores. No, jóvenes muy pequeños de edad o muy pequeños caen en este problema también. Porque ahora, hermanos, también es permitido eso. No es prohibido, ¿verdad? Se cometen esos errores y se dejan pasar. Pero dentro del margen o dentro de la vida cristiana, esto no, hermano, no debe de pasar. La amplia disponibilidad a la pornografía es uno de los problemas que está afectando ahora gravemente, hermanos, en este tiempo a la humanidad. Se tiene acceso de muchas maneras a la pornografía. Hay niños que desde muy pequeños cargan un teléfono donde pueden acceder a estas cosas dañinas que pueden destruir la vida espiritual de la persona y no así decirlo, la vida física misma de la persona. La destruye, vive ocupado en su mente pensando en cosas que no son agradables a Dios. Viven con la mente ocupada esperando el momento para quedarse solos y ocuparse de algo que no debe de hacerlo. La desconexión del sexo con el embarazo y la reproducción. Hay gente, hermanos, ahora cometiendo grandes errores. Muchachas que asesinan a sus hijos por una mala decisión. Vemos, hermanas, las artimañas del diablo que usa hoy para poder destruir la imagen de Dios. Vemos del 6 al 9. Porque mirando yo por la ventana de mi casa, por mi celosía, vi entre los simples, consideré entre los jóvenes a un joven falto de entendimiento. Mire. El 8, el cual pasaba por la calle junto a la esquina e iba camino a la casa de ella. A la tarde del día, cuando ya oscurecía, en la oscuridad y tinieblas de la noche. Porque mirando yo por la ventana de mi casa, como hábil narrador de cuentos, Salomón explicó que un día miró por la ventana y vio a un hombre que pasaba por la calle. El hombre era simple, joven y carente de entendimiento. Como en Proverbios nos dice también, esto no es torpeza, sino inexperiencia y credulidad. No tiene educación en cuanto a la sabiduría y necesitan instrucción cuando cometemos, hermanos, esos errores, ¿verdad? Considere entre los jóvenes a un joven falto de entendimiento, dice la Biblia. La idea se repite dos veces para dar énfasis. Este hombre no tiene la experiencia de años para guiarlo en el camino de la sabiduría. Él tiene todas las pasiones, la energía y el exceso de confianza de la juventud. Y no tiene la sabiduría que las décadas pueden aportar. Como jóvenes necesitamos entender que los ancianos, cuando dan un consejo sobre esto, es de poner mucho cuidado. Dice el 10, cuando he aquí una mujer le sale al encuentro con atavío de ramera y astuta de corazón, alborotadora y rencillosa, sus pies no pueden estar en casa. Unas veces está en la calle, otras veces en las plazas, acechando por todas las esquinas.
se asió de él y le besó. Con semblante descarado le dijo: sacrificio de paz había prometido, hoy he pagado mis votos. Por tanto, he salido a encontrarte, buscando diligentemente tu rostro, y te he hallado. He adornado mi cama con colchas, recamadas con cordoncillo de Egipto. He perfumado mi cámara con mirra, aloes y canela. Ven, embriaguémonos de amores hasta la mañana. Alegremos en amores porque el marido no está en casa. Se ha ido a un largo viaje. La bolsa de dinero llevó en su mano. El día señalado volverá a su casa. Lo rindió con la suavidad de sus muchas palabras. Mire lo que el diablo hace. Le obligó con la salamería de sus labios. Al punto se marchó tras ella, como va el buey al degolladero y como el necio a las prisiones para ser castigado. Como el ave que se apresura a la red y no sabe que es contra su vida, hasta que la saeta traspasa su corazón. Ahora pues, hijos, oídme y estad atentos a las razones de mi boca. No se aparte de tu corazón a tus caminos, no hieres en sus veredas, porque muchos ha hecho caer heridos, y aún los más fuertes han sido muertos por ella. Camino al Seol es su casa, que conduce a las cámaras de la muerte. Mire qué maravillosa la palabra del Señor. La idea es que ella lo atrapó. Vemos, hermano, y esta es una descripción precisa de cuántos están atrapados en una relación sexualmente inmoral. Está contento de que los atrapen, aún así luego se asientan atrapados. Con semblante descarado le dijo: la persona inmoral, hermano, muestra cierto desafío e imprudencia. Insiste en su camino y su gratificación fue con esta sensación de arrogante desafío de pronuncio las siguientes palabras. Le dices: sacrificio de paz había prometido, ¿verdad? Tantas cosas. La mujer inmoral que Salomón describió no estaba contra de la religión, solo contra el código moral de Dios, de Abraham, Isaac y Jacob. Ella favorecía a un Dios que recibiría su sacrificio de paz. Mientras ella viviera como quisiera en lo que se refiere a sus deseos sexuales, ella finge la religión a sus prácticas asquerosas. También lo hizo la ramera santa del rey Eduardo, como solía amarla, que asistía a él desde un convento de monjas cuando salía a llamarla, buscando diligentemente su rostro. Por instinto o por experiencia, la seductora sabía que tenía el poder de hacer que este hombre, simplemente joven, se sintiese deseado. Podía atraparlo mostrando que lo deseaba. Para muchas personas es toda la seducción que necesita. Y hay de esas personas, ¿verdad?, que hacen estas prácticas que no son correctas, ¿verdad? Debemos cuidarnos, hermanos, y guardar la palabra del Señor. Veamos qué dice el capítulo 8 de la palabra del Señor. No clama la sabiduría. No clama la sabiduría y da su voz la inteligencia. En las alturas junto al camino, a las encrucijadas de las veredas,
se para en el lugar de las puertas a la entrada de la ciudad, a la entrada de las puertas da voces. Oh hombres, a vosotros clamo, dirijo mi voz a los hijos de los hombres. Entended, oh simples, discreción, y vosotros necios, entrad en cordura. Oíd, porque hablaré cosas excelentes, y abriré mis labios para cosas rectas, porque mi boca hablará verdad, y la impiedad abominan mis labios. Justas son todas las razones de mi boca, no hay en ellas cosa perversa ni torcida. Todas ellas son rectas al que entiende, y razonables a los que han hallado sabiduría. Recibid mi enseñanza y no plata, y ciencia antes que el oro escogido, porque mejor es la sabiduría que las piedras preciosas. Y todo cuanto se puede desear no es de compararse con ella. Yo, la sabiduría, habito con la cordura, y hallo la ciencia de los consejos. El temor de Jehová es aborrecer el mal, la soberbia y la arrogancia, el mal camino. La boca perversa aborrezco. Conmigo está el consejo y el buen juicio. Yo soy la inteligencia, mío es el poder. Por mí reinan los reyes, y los príncipes determinan justicia. Por mí dominan los príncipes, y todos los gobernadores juzgan la tierra. Yo amo a los que me aman, y me hallan los que temprano me buscan. Las riquezas y la honra están conmigo. Riquezas duraderas y justicia. Mejor es mi fruto que el oro y que el oro refinado. Y me redito mejor que la plata escogida. Por vereda de justicia guiaré. Por en medio de senda de juicio, para hacer que los que me aman tengan su heredad, y que yo llene sus tesoros. Jehová me poseía en el principio, ya de antiguo, antes de sus obras. Eternamente tuve el principado desde el principio, antes de la tierra, antes de los abismos fui engendrada, antes que fuesen las fuentes de las muchas aguas, antes que los montes fuesen formados, antes de los collados ya había sido yo engendrada. No había aún hecho la tierra ni los campos, ni el principio del polvo del mundo. Cuando formaba los cielos, ahí estaba yo. Cuando trazaba el círculo sobre la faz del abismo, cuando afirmaban los cielos arriba, cuando afirmaban la fuente del abismo, cuando ponían el mar su estatuto para que las aguas no traspasasen sus mandamientos, cuando establecían los fundamentos de la tierra, cuando él estaba yo ordenándolo todo, y era su delicia el de día en día, teniendo solaz delante de él en todo tiempo, me regocijo en la parte habitable de su tierra, y mis delicias son como los hijos de los hombres. Ahora pues, hijos, oídme, y bienaventurados los que guardan mis caminos. Atended el consejo y sed sabios, y no lo menospreciéis. Bienaventurado el hombre que me escucha, velando a mis puertas cada día, guardando a los postes de mis puertas, porque el que me halle hallará la vida y alcanzará el favor de Jehová. Mas el que peca contra mí defrauda su alma. Todos los que me aborrecen aman la muerte.
Mire qué porción de la palabra tan bonita la que hemos leído en el 9. Dios, hermanos, siempre ha querido lo bueno para nosotros. Como un padre, ¿verdad? Que nos ama, siempre ha querido lo bueno. Pero hay algo muy también maravilloso que encuentro en la palabra del Señor, hermanos, y es la excelencia y la eternidad de la sabiduría. Pregunto, ¿en algunas veces nosotros cuando hemos orado, hemos deseado la sabiduría? ¿Hemos pedido a Dios la sabiduría? Cuando leo eso, hermanos, mi corazón se regocija. La sabiduría es algo tan precioso, algo tan valioso, hermanos. La sabiduría de Dios. Imagínense que la Biblia dice que antes de que tantas cosas se formasen, según Génesis, la sabiduría ya existía, ya estaba. ¿Cómo Dios no iba a tener ese cuidado, hermanos, tan bonito de cuando formó y dividió y hizo que cada cosa estuviera en su lugar y cada cosa tuviera su nombre? Pero en ocasiones nosotros, hermanos, no pedimos la sabiduría de Dios. Queremos andar bajo nuestros pensamientos, bajo nuestra forma de creer, bajo nuestra forma de pensar. Y es tan valiosa la sabiduría, hermanos, que nosotros como hijos de Dios podemos desearla y podemos pedirla a Dios. Y de esta manera nosotros seremos gente diferente a los demás. Tener la presencia de Dios, tener a Dios en nuestros corazones y tener esa parte valiosa que es la sabiduría, es la excelencia, es lo que busca la eternidad. Usted y yo que estamos deseando, hermanos, un día alcanzar el reino de los cielos y estar un día con Dios, debemos desear también tener la sabiduría de nuestro amado Dios. Dice, más el que peca contra mí, defrauda su alma. Que Dios tenga misericordia de nosotros, hermanos. Que Dios tenga misericordia de cada uno de nosotros, porque muchas veces estoy seguro que hemos defraudado a Dios. Y hemos defraudado este estado tan maravilloso que es la sabiduría. Pero que Dios nos ayude, hermanos. Mire, dice, antes de los abismos fui engendrada, antes que fuese la fuente de las muchas aguas, ya era la sabiduría. Antes que los montes fueran formados, ya era la sabiduría. Antes de los collados, ya había sido yo engendrada, dice. No había aún hecho la tierra ni los campos, oiga. Ni el principio del polvo del mundo, cuando formaba los cielos, ahí estaba yo. ¡Qué maravilloso! Dios es todo lo que necesitamos, hermano. Y ahí viene el paquete que nosotros necesitamos. Así que esta mañana, deseo, hermano, con todo mi corazón, que anhelemos a Dios celosamente todos los días. El que está, hermano, con la presencia de Dios, tiene celo por las cosas de Dios. Y anhelamos lo que es de Dios. Y si hay algún amigo que hoy, esta mañana, me está escuchando, no sé por dónde ni por qué medio lo esté haciendo, pero quiero decirle que Dios es todo lo que usted necesita también. Si usted ha vivido durante tantos años vagando en una vida llena de pecado, pero esta mañana es tiempo que usted pueda acercarse a Dios. Él desea que usted venga a sus caminos preciosos y que deje toda esa vida en la que ha estado viviendo, en la que ha llevado,
todas esas cosas que le impiden acercarse a Dios, esta mañana puede ser una mañana muy, pero muy maravillosa, que usted pueda recordar toda su vida. Dios lo está deseando a usted y Él no quiere que usted se pierda, sino que tenga una vida eterna. Así que dejamos, hermanos, la invitación a esa persona que rinda su corazón al Señor. Y los que ya estamos en Cristo, o los que ya tenemos a Cristo en nuestro corazón, necesitamos desear, hermanos, a Dios. Necesitamos desear la sabiduría para ser mejores creyentes cada día, tomar buenas decisiones, escuchar a Dios de diferentes formas. Así que agradecemos a Dios por acompañarnos, hermanos, en esta mañana, en ese transcurso de la palabra del Señor. Dios bendiga a nuestra hermana Esperanza, que está ahí conectadita, y a los que están también conectados y no los puedo quizás ver, que estén ahí. Sé que hay otros, pero quizás porque la hermana dejó el comentario, podemos ver que está conectada. Así que Dios bendiga su vida, hermanos. Que el Señor les bendiga mucho, mucho, mucho, hermanos. Deseo que tengamos una vida llena de la presencia de Dios, que podamos ser personas que sirvamos como instrumentos útiles a Dios. Así que les deseo un feliz día, que la gracia del Señor les acompañe durante este maravilloso día. Dios les bendiga.

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1: El Señor nos dice en su palabra que guardemos sus mandamientos, que guardemos nuestro pensamiento y nuestro corazón. Por favor, Orlando, ¿quieres darle lectura al versículo de Filipenses 4:8?
2: Por lo demás, hermanos, todo lo que es verdadero, honorable, justo, puro, amable, todo lo que es de buen nombre, si hay virtud alguna, si hay algo digno de alabanza, en esto pensad.
1: Gloria a ti, Señor. Amén.

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1: Hemos terminado la lectura de la palabra el día de hoy. 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Dios te bendiga.

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8: Porque el fruto del Espíritu es en toda bondad, justicia y verdad. Efesios 5:9.
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Ahora sí dice Jehová, creador tuyo, oh Jacob, y formador tuyo, oh Israel. No temas, porque yo te redimí, te puse nombre, mío eres tú. Señor, gracias. Gracias, Señor, porque lo que tú has comenzado, lo has de terminar. Señor, te pedimos que hable, Señor, a lo más profundo del corazón de tu pueblo. Mira aquellas necesidades más íntimas, aquellos que están teniendo pensamientos de fracaso, falta de esperanza porque creen que no van a poder cambiar. Te pido, Señor, que puedas hablar de lo más íntimo de su ser y que puedan ver que en ti hay posibilidades de poder cambiar en forma progresiva y ascendente. Te pido, Señor, que me ayudes a poder entregar el consejo de tu palabra. En el nombre de Jesús nos apoyamos. Amén y amén. Todos necesitamos el poder ser moldeados. No nacemos perfectos, ni aun cuando venimos a los pies de Cristo, nacemos en una vida muy limitada, a la cual la Biblia le llama hombre carnal o niños en Cristo. Teniendo entonces esa inmadurez espiritual, aún después de nuestro nuevo nacimiento, necesita cada uno de nosotros el ser moldeado, el ser formados. Y algunas veces nos cuesta aceptar que necesito mejorar, necesito ser transformado, necesito que Dios pueda tratar con mi vida. Cuando nos resistimos a esos cambios que Dios quiere que ocurran en nuestra vida, estamos estorbando el plan de Dios, estamos impidiendo la bendición sobre nuestra vida. En este versículo Dios habla a la nación de Israel y se refiere a la nación como a un solo hombre. Por eso le dice: ahora así dice Jehová, creador tuyo, oh Jacob, refiriéndose a la nación, y formador tuyo, oh Israel. La historia que vemos de Jacob, de una historia en la cual de su mismo nombre, el cual significa suplantador. Porque hubo un momento en la vida, y es algo tan curioso, ¿no? Cuando nacen estos dos gemelos, estos gemelitos, Esaú y Jacob, dice la Biblia que Jacob traía en su mano, estaba agarrando a su hermano del calcañar, como diciéndole: yo voy a nacer primero. No me pregunte cómo se dio ese fenómeno, un día le vamos a preguntar al Señor el nivel de conciencia que había. Pero el punto es que por el hecho de que él había agarrado a su hermano gemelo, había agarrado el

siervo de parte de Dios. Y no tenemos tiempo para examinar esto, lo puede ver allá en Génesis 28, en el versículo 11 al 22. Pero había esa hambre en su corazón, pero Dios le cambió su nombre de Jacob, porque él no era un conformista espiritual cuando luchó con el ángel, cuando le dijo: no te dejaré si no me bendices. Era, en otras palabras, un hombre que luchó por romper los límites humanos. Él quería más, no solo tenía hambre de Dios, sino que quería ser un siervo, un instrumento en las manos de Dios. Por eso Dios le cambia el nombre de Jacob a Israel, lo cual está plasmado en este versículo que hemos leído. Y el nombre Israel significa el que lucha con Dios, es decir, el que lucha por Dios por una bendición. De ahí que entonces, cuando Jacob tuvo esa experiencia de un cambio de identidad al cambiarle el nombre, el lugar donde ocurrió ese milagro le llamó Peniel, que significa el rostro de Dios, porque él dijo: vi cara a cara a Jehová. Entonces ese nombre luego es adoptado por la nación de Israel. Piense lo que significa el nombre Israel, el que lucha con Dios. Por eso Israel es invencible, ¿no? Han pasado por momentos críticos a lo largo de la historia. Han querido borrar al pueblo hebreo a lo largo de los siglos, pero nunca lo van a poder lograr. ¿Por qué? Porque Dios lucha con ellos. Ahora bien, pero cuando se refiere aquí al nombre, tanto Jacob como el nombre de Israel, se refiere también a la iglesia de Cristo. Usted y yo tenemos también una identidad que nace de la vieja naturaleza que hemos heredado de nuestros primeros padres. Una naturaleza suplantadora, es una naturaleza corrupta, es una naturaleza que nos lleva a hacer cosas que no debemos de hacer. Sin embargo, Dios ha visto a aquellos que tienen hambre y sed de Dios. Dios ha visto que, a pesar que usted ha estado luchando, porque usted quiere cambiar y quiere ser usado por Dios, benditos aquellos que, a pesar de estar luchando, pero quieren más de Dios. Yo le voy a decir esto: Dios se va a encargar de transformarlo y usted va a ser una persona bendecida por parte del Señor. Por eso Jesús dijo: el reino de los cielos sufre violencia y los violentos lo arrebatan. Entonces Dios quiere que nosotros no seamos conformistas, sino que podamos avanzar. Es por eso que cuando Dios le dice a esta nación de Israel: ahora sí dice Jehová, creador tuyo, oiga esto, creador tuyo, oh Jacob, pero formador tuyo, oh Israel. Una cosa es Dios como creador y otra cosa es como formador. Porque la nueva criatura en Cristo Jesús, Dios la va a transformar de gloria en gloria hasta que lleguemos a la imagen y la semejanza del Señor. Por eso que quiero hablarles en esta hora de la importancia de ser formados, de ser moldeados por Dios. Por eso el tema: déjate moldear por Dios. Déjate moldear por Dios. La necesidad de ser formados bajo la disciplina de Dios, que es uno de los instrumentos que Dios usa. Claro, cuando se habla de disciplina, ya no nos gusta mucho, porque ese término es un término bastante difícil de aceptar. Pero en el capítulo 42, siempre del libro de Isaías, en el versículo 18, vemos aquí cómo Dios habla a esta nación dentro del contexto de estos versículos que hemos leído. Vea cómo Dios está retratando la condición de Israel en ese entonces. Sordos oíd, Dios le está hablando a la nación como una nación sorda. Y vosotros ciegos, mirad para ver. ¿Quién es ciego sino mi siervo? ¿Quién es sordo como mi mensajero que envié? ¿Quién es ciego como mi escogido y ciego como el siervo de Jehová? Que ve muchas cosas y no advierte, que abre sus oídos y no oye. Jehová se complació por amor de su justicia en magnificar la ley y engrandecerla. Mas este es pueblo saqueado, pisoteado, todos ellos atrapados en cavernas y escondidos en cárceles, son puestos por despojo y no hay quien libre, despojados y no hay quien diga restituir. ¿Cómo Dios está viendo a ese pueblo? Está viendo fracasado. ¿Por qué razón?
Porque la nación de Israel se había apartado de Dios. Cuando un cristiano se aparta de Dios, le pasa lo mismo.

Le pasa lo mismo que le sucedió al hijo pródigo. Entonces, cuando alguien está en esas condiciones, entonces debe de aceptar la ayuda. Y la ayuda tiene que ser por medio de la formación que Dios quiere hacer a través de la disciplina. Entonces, para ello yo necesito también comprender la importancia. ¿Por qué razón? Porque el desarrollo de la nueva naturaleza en Cristo, hermanos, donde en un momento dado Cristo implantó en el momento del nuevo nacimiento, algunas veces el orgullo se resiste, decir, yo necesito mejorar, pues toda la gente piensa bien de mí. Yo mismo ni siquiera veo cosas malas en mí, pero una cosa es lo que usted ve y lo que la gente ve, otra cosa es lo que Dios ve. Entonces Dios está viendo a esta nación, lo está viendo como sorda, la está viendo como ciego, le está viendo como una nación despojada, una nación que está sufriendo, pero no se dan cuenta la mayoría de cuando están pasando esta situación. Entonces necesitamos comprender que necesitamos desarrollo y también porque hay un propósito a través de la disciplina. ¿Por qué razón? Porque la disciplina lo que hace es separar las cosas malas que hay en nuestra vida. Cuando la Biblia habla que nuestra fe tiene que ser probada como el oro, cuando el oro se pone bajo en el crisol, bajo mucho fuego, ocurre algo bien interesante. Aquellos que han tenido la oportunidad de ver cuando se está fundiendo los metales, especialmente oro, plomo o cualquier otro, se da cuenta que los metales menos pesados empiezan a flotar, o la basura que está dentro de ese metal. Entonces, al llegar a la superficie, luego agarran una varilla de vidrio y soplan, y toda aquella basura que está en la superficie, entonces es quitada cuando está el metal en forma líquida, y luego lo vuelven a someter otra vez a fuego para que toda la escoria que está ahí vuelva a la superficie hasta que el oro está completamente purificado. ¿Cuántas cosas en nuestra vida están, hermanos, incorporadas en nuestro carácter, incorporadas en nuestra manera de hablar, incorporadas en los procedimientos? Se han, hermano, encarnizado en nuestra vida a través de las cosas que hacemos. Y esas cosas realmente a Dios no le agradan. Eso le pasó a la nación de Israel. Mucha idolatría, muchas mentiras, mucho engaño, injusticia formaron parte de su vida cuando Dios quería que este pueblo fuera un pueblo totalmente puro y santo. Por eso la disciplina es importante para separar lo sucio de nuestra vida, porque Dios tiene un sueño para con cada uno de nosotros, y es que seamos nosotros testigos fieles de su gloria para salvación de todas las naciones. Dios quiso que la nación de Israel fuera expuesta como un estandarte, como un pueblo de testigos de la verdad, porque el error estaba por todas partes, la mentira, pero es necesario sacar a luz la verdad. Cuando el apóstol Pablo llega a la ciudad de Atenas y ve una cantidad de altares, donde dice la Biblia que él se llenó de mucho coraje, se sintió muy mal, pero vio por allí un altar que decía al Dios no conocido. Y dijo Pablo, de ese Dios quiero hablarles. Porque hay muchas personas, muchas culturas que han aceptado la mentira como verdad. Pero Dios quiere que Dios, hermano, que el pueblo, su pueblo, sea un pueblo que se convierta en un altar para exaltar el nombre de Dios, para sacar a luz la verdad en medio del error. Entonces, este pueblo necesitaba la disciplina, y yo necesito comprender esa necesidad. Algunas veces Dios puede permitir, por ejemplo, la pérdida del trabajo, para poder disciplinarnos, para quitarse la corrupción, quitar la mentira, quitar la pereza que hemos desarrollado en medio de nuestro medio laboral, el robo, la corrupción. ¿Cuánta gente no ha entrado en eso? En todos los niveles sociales, la corrupción ha formado parte del estilo de vida. Entonces, en la vida de un cristiano, Dios dice, no te quiero purificar. Puede que en un momento dado Dios permita la falta de empleo, algunas veces otro tipo de situaciones, para que entendamos que debemos de apartarnos de estas cosas.
Porque hay dos grandes obstáculos que necesitan ser removidos para que Dios haga esta obra. En primer lugar es la falta de discernimiento espiritual. Por eso le dice aquí el Señor de esta manera: sordos oíd y vosotros ciegos mirad, mirad para ver. Les está diciendo ciegos, les está diciendo sordos, lo cual Dios se le está diciendo que hay falta de discernimiento espiritual. Y una de las cosas que impide que yo acepte la disciplina es porque no tengo discernimiento espiritual. Y por eso que algunos se quejan con Dios: ¿por qué, Dios, me estás permitiendo esto en mi vida? ¿Por qué no me ayudas? ¿Por qué de esto? Porque estoy ciego, pero también estoy sordo, porque me hace falta entender la palabra de Dios. Entonces, por eso que hay muchas personas que se rebelan contra Dios, se enojan con Dios, se enojan con la iglesia, se enojan con la esposa, hasta con el perro se enojan. Se enojan con medio mundo y se ponen caprichosos, pero no han entendido que no pueden discernir y entender la importancia de la disciplina, porque hay ceguera y sordera espiritual. Ahora, cuando no entendemos esto, ¿cuáles son las consecuencias? Las consecuencias están descritas en el versículo 19 al 20 que hemos leído, y lo volvemos a leer. ¿Quién es ciego sino mi siervo? ¿Quién es sordo como mi mensajero que envié? ¿Quién es ciego como mi escogido y ciego como el siervo de Jehová, que ve muchas cosas y no advierte, que abre los oídos y no oye? Jehová se complació por amor de su justicia en magnificar la ley y engrandecerla. Mas este pueblo, vea cómo lo describe: saqueado y pisoteado, todos ellos atrapados en cavernas y escondidos en cárceles, son puestos para despojo y no hay quien libre, despojados y no hay quien restituya. Entonces vemos aquí, cuando Dios les está hablando, en primer lugar les está diciendo que las consecuencias de no aceptar la disciplina es ser siervos inútiles. Nos convertimos en personas ineficaces por la falta de disciplina. Segundo, es un pueblo saqueado, que significa despojado de sus bendiciones. El diablo viene a saquear y a robar lo que Dios había plantado en nuestra vida. Las cosas que Dios nos ha dado, por falta de disciplina, se escapan de nuestras manos, las oportunidades. Y todas las oportunidades, por ejemplo, de ser felices en el matrimonio, las oportunidades de poder tener una linda familia, la oportunidad de poder disfrutar de la vida, de poder entender que el propósito de Dios, la oportunidad de poder servir al Señor. Entonces, es un pueblo saqueado. ¿Por qué razón? Porque no entiende la importancia de la disciplina. No solo eso, sino que dice pisoteado, es decir, humillados por el enemigo. Dios no quiere eso. Dios no quiere que el diablo nos humille. Además de eso, dice atrapados en cavernas, está describiendo la esclavitud espiritual. ¿Cuántos no están esclavizados espiritualmente? Porque no entienden la importancia de la disciplina. Y no solo eso, sino dice puestos para despojo, es decir, que son vulnerables a todo ataque. No tienen defensa, así como cuando el sistema inmunológico del cuerpo es deprimido y las enfermedades vienen en cadena, una tras otra. Espiritualmente así sucede también, porque no he querido entender que necesito ser formado. Y además de eso dice, no hay quien diga restituir. Está hablando de la falta de una mano amiga. No tiene quien le ayude. Se recuerda de sus compañeros de juventud, de estudio, de sus familiares, aquellas personas que usted le hizo bien, pero no hay nadie que le restituya, no hay nadie que le devuelva los favores que usted le hizo. Entonces usted se amarga con toda esa gente. Dice, todos son unos hipócritas, en la iglesia son hipócritas, todos son hipócritas, el único genuino soy yo. Entonces ese tipo de condición espiritual es porque la persona no puede ver, no puede ver porque es ciego y sordo espiritualmente, porque cree que está bien cuando está mal. Entonces, Dios no quiere que esto acontezca. ¿Por qué pasa esto? Por no dejarse formar por la disciplina de Dios, para entresacar lo precioso de lo vil. Eso es lo que Dios quiere, que podamos nosotros ir en camino de madurez, en camino de la perfección, para producir, ¿qué cosa? La mansedumbre.
Cuando dice aquí la Escritura, así dice Jehová, creador tuyo, usted y yo somos nuevas criaturas en Cristo, pero dice formador tuyo, o sea, que a pesar que somos hijos de Dios, somos criaturas en Cristo, necesitamos ser formados. Oh Israel, no temas, y vea el consejo de Dios, no temas a la formación, no temas a la disciplina, porque yo te redimí, te puse nombre, mío eres tú. Entonces, cuando uno empieza a entender que Dios todo lo hace por amor, ¿cuántos padres en un momento dado tuvieron que tomar la decisión de disciplinar a sus hijos? No es porque los aborrecían, sino porque los amaban. Entonces, el padre que ama a su hijo, dice la Biblia, es porque le ama. Así también tenemos un Padre Celestial que nos ama. Hay momentos que vendrán lágrimas, momentos de angustia, de ansiedad, momentos de soledad. Pero todo esto es para producir realmente un gran elemento en nuestra vida, es la mansedumbre. La mansedumbre no es otra cosa que es como estar en las manos del alfarero, como barro suelto, como barro que está en ese momento en el punto para ser formado en una vasija. Entonces, esa mansedumbre es la que tenía Moisés. Moisés durante 40 años sufrió un proceso disciplinario en el desierto, al punto que llegó la mansedumbre y Dios lo usó cuando llegó esa virtud a su corazón. La rebeldía es lo contrario. ¿Cuánta rebeldía hay en nuestro corazón? Yo voy a hacer lo que yo quiero. Bueno, oigo la palabra y hago lo que yo quiero. ¿Leo la Biblia? Sí, gloria a Dios, pero yo voy a hacer lo que yo quiero. Y siempre estamos pensando en mí, el egocentrismo. Y nadie me quita aquellas cosas que yo quiero hacer. Pero como somos hijos de Dios, entonces Dios dice, bueno, hijo, yo te amo tanto, mi Jacobito. Te amo tanto, pero te voy a formar, porque yo no te quiero perder. Y hay que aceptar entonces el propósito de la prueba y aceptar el sueño de Dios para con mi vida. Y la palabra, por ejemplo, ya en el Nuevo Testamento, que se traduce como mansedumbre, los griegos la usaban para describir, por ejemplo, a un caballo que era salvaje y ahora era dócil. A eso le llamaban mansedumbre. No estoy diciendo que ninguno de los que estamos aquí somos medio salvajes, pero hermanos, algunas veces nos comportamos de una manera que no es la correcta. Entonces Dios dice, hijo, tú eres mi Jacob, pero yo te voy a formar en un proceso. ¿Por qué? Porque te quiero bendecir aún más. Entonces hay cuatro actitudes positivas que deben de existir en nuestro corazón para ser formados por Dios. En primer lugar, renunciar al temor. Renunciar al temor a la disciplina de Dios. Porque Dios es amor. Y como Dios es amor, la disciplina está dosificada. Dios no nos va a permitir pasar por una situación de la cual nosotros no podemos soportar. Entonces, por eso le dice aquí, no temas, porque yo te redimí. En otras palabras, yo te salvé, te rescaté, te puse nombre. Usted y yo tenemos un nuevo nombre. Mío eres tú, le pertenecemos a Dios. Entonces, como pertenencia de Dios, Él tiene derecho de formarnos. Entonces, porque somos pertenencia de Dios, pero a la vez por la asistencia providencial de Dios, no tengo que temer, porque Dios providencialmente va a estar atento en todo instante en el proceso disciplinario. Porque dice el versículo 2, cuando pases por las aguas, yo estaré contigo. Oiga esto, no está diciendo no voy a permitir que pases por las aguas, pero cuando pases, ahí voy a estar contigo. No, no, Señor, no me pases por ahí. ¿Por qué no pones un puente, Señor? Señor, yo quiero un bote, quiero una lancha, yo quiero esto. No, no, no, no, no permitas que pases por las aguas. No, no, no te preocupes, yo voy a estar contigo. Y si por los ríos, no te anegarán. Cuando pases por el fuego, no te quemarás, ni la llama arderá en ti. Recuerdo, unos años atrás, estaba con mi hijo en un río, creo que se llama el río Ocoe, allá en los Estados Unidos. Es un río donde me di cuenta posteriormente que era donde se habían celebrado las Olimpiadas de kayak, cuando se celebraron en los Estados Unidos. Entonces, nos metieron en ese rápido, claro, con casco, con
todas las protecciones y nos habían dado indicaciones qué hacer. Y entonces, pero claro, una cosa es cuando lo están explicando y otra cosa es cuando uno ve en el río. Entonces, claro, uno se llena de temor porque habían rocas y uno saltaba. De hecho, hubo un momento en que mi hijo saltó así, ¡pum! Y cayó el agua, yo lo veo. Entonces, en el momento que salió, entonces ya nos habían dado indicaciones que se tenía que agarrar aquí del chaleco y luego tirarse uno hacia atrás para sacarlo. Y gloria a Dios que lo pudimos sacar. Pero, hermano, cuando uno está pasando por las aguas, uno no se siente... Bueno, al final ya empieza uno a gritar, ¿no? Ya la adrenalina, pero... Hermano, estar en las aguas turbulentas, Dios permite algunas veces que pasemos momentos así. Entonces, ¿qué pasa? Dice el Señor, cuando pases por las aguas, y estaré contigo. Y si por los ríos, no te anegarán. Cuando pases por el fuego, es que no quiero fuego, Señor. No te vas a quemar, ni la llama arderá en ti. Lo que está diciendo es que hay una asistencia providencial que no va a permitir Dios que suframos más de lo que Dios quiere que nosotros pasemos. O sea, que no va a ser para destrucción, en otras palabras, sino para bendición. Entonces, por eso tengo que renunciar al temor a la disciplina. Si estamos en este momento en un proceso disciplinario por Dios, en primer lugar, debo de aceptar que soy pertenencia de Dios. Entonces, si soy pertenencia de Dios, entonces tranquilo. Segundo, Dios no va a permitir que aquella prueba me destruya, sino que va a hacer algo bueno. Tercero, ¿por qué no tengo que tener temor? Porque somos de gran estima a los ojos de Dios. Dice el versículo 3 y 4. Porque yo soy Jehová Dios tuyo y Santo de Israel, yo soy tu Salvador. A Egipto he dado por tus rescate, a Etiopía y a Seba por ti. Porque a mis ojos fuiste de gran estima y fuiste honorable y yo te amé. Daré pues hombres por ti y naciones por tu vida. Dios nos está diciendo, a mis ojos fuiste de gran estima. Entonces, cuando uno se siente estimado y amado por Dios, ¿cuántas veces cuando nuestros hijos estaban pequeños y teníamos que llevarlos al hospital y tenían que ponerle una inyección? Entonces, hijo, yo te amo, hija, yo te amo, aquí estoy contigo, no tengas ningún temor, al ratito, ¡pum!, la inyección. ¡Ah! Pero aquí no, tranquilo, no llores, aquí estoy contigo. O cuando iban a donde el médico, cualquier cosa que le sucedía. Entonces, así también Dios nos dice, hijo, tú para mí eres de gran estima, eres honorable. Entonces, cuando Dios nos dice eso, nos enternece y nos dice, está bien, Señor, ponme todas las inyecciones que quieras, Señor, porque yo sé que tú tienes cuidado de mí. Pero ¿por qué tengo que renunciar al temor también? Porque Dios restaura lo que yo destruí. Dice el versículo 5 y 7, no temas, porque yo estoy contigo. Del oriente traeré tus generaciones y del occidente te recogeré. Diré al norte, da acá, y al sur, no detengas. Trae de lejos mis hijos y mis hijas de los confines de la tierra. La nación de Israel, por causa de su pecado, hubo una diáspora en el año 722 antes de Cristo. Vea esto, esta profecía se está dando en el año 712 antes de Cristo. Entonces ya había prácticamente ocurrido ese evento de esa diáspora de las 10 tribus del norte, pero todavía faltaba la diáspora del año 586 antes de Cristo para las tribus del sur. En ese caso tenían por capital Jerusalén, está hablando de Judá. Entonces el Señor está diciendo, mira, a raíz de tus pecados, entonces todo Israel va a ser disperso por todas partes. Pero no temas, dice acá, porque yo estoy contigo. Del oriente traeré tus generaciones y del occidente te recogeré. ¿Cuántas cosas usted y yo hemos desparramado por nuestras necedades? ¿Cuántos han perdido oportunidades laborales? ¿Cuántos han perdido oportunidades de estudios? ¿Cuántos han perdido oportunidades de tener un lindo matrimonio? ¿Cuántos han perdido grandes oportunidades en muchas áreas de su vida? Y han dispersado el dinero, han malgastado todas las cosas. Entonces Dios dice, hijo, mira, en primer lugar quiero que renuncies al temor, porque lo que tú esparciste, yo lo voy a restaurar. ¿Cuántos dan gracias a Dios por ello? La Biblia dice que lo que se comió la oruga y el saltón, Dios lo va a restituir. La sonrisa que se perdió por alguna razón en el pasado, Dios puede restituirla y hacernos reír otra vez. Entonces, por eso yo tengo que renunciar al temor,
porque estamos en las manos de Dios. La segunda actitud positiva para ser formados por Dios es disponernos a ser instrumentos de Dios. Señor, si tú me restauras por medio de la disciplina, entiendo que el propósito es que tú quieres que cumpla el propósito que tú tienes para mi vida. El propósito de Dios para la nación de Israel es que fuera luz para las naciones. El propósito de Dios para usted y para mí hoy en día es el mismo: para ser líderes, para ser instrumentos en las manos de Dios, para liberar de la ignorancia a las naciones. Por eso en el versículo 8 dice: sacar al pueblo ciego que tiene ojos y a los sordos que tienen oído. Antes éramos nosotros sordos y ciegos, pero ahora que he sido restaurado, tengo que sacar a los que son ciegos y son sordos. Congréguense a una todas las naciones y júntense todos los pueblos. ¿Quién de ellos hay que nos dé nuevas de esto y que nos haga oír las cosas primeras? Presenten sus testigos y justifíquense, oigan y digan, verdad es. O sea, Dios te está diciendo: hijo, te voy a usar para que otras personas vengan al conocimiento de la verdad. Entonces Dios tiene una visión con la disciplina. Por eso yo tengo que renunciar al temor, porque al final Dios quiere utilizarle a usted y me quiere utilizar a mí. En tercer lugar, es aceptar que soy testigo de Dios en esta tierra. Es decir, que soy una evidencia de su amor. Por eso dice en el versículo, en el versículo 10 al 12: vosotros sois mis testigos, dice Jehová. ¿Cuántos quieren ser testigos de Dios? ¿Por qué? Porque pueden decir: ¿saben qué? Yo era Jacob, soy testigo que Dios en su gran misericordia me ha transformado. En el pasado fui esto, pero hoy soy Israel, el que lucha con Dios. Yo soy testigo del poder de Dios sobre mi vida, de su amor, de su restauración, de su amor, de su cariño, de sus virtudes. Dios ha hecho algo maravilloso en mí. Entonces, cuando nosotros comprendemos que no solamente Dios quiere que renunciemos al temor porque estamos en sus manos, entonces yo tengo que disponerme a que Dios me utilice, pero también Dios quiere que sea yo testigo, es decir, que tenga evidencias de lo que Dios ha hecho en mi vida para bendición a otros. Y en cuarto lugar, la cuarta actitud es renunciar a los recuerdos de culpabilidad. Algunas veces no podemos cumplir el propósito de Dios porque siempre estamos amarrados al pasado. Dice en el versículo 18 del capítulo 43 al 21: no os acordéis de las cosas pasadas, ni traigáis a memoria las cosas antiguas. He aquí que yo hago cosa nueva, pronto saldrá luz, no la conoceréis. Otra vez abriré camino en el desierto y ríos en la soledad. Las fieras del campo me honrarán, los chacales y los pollos del avestruz, porque haré aguas en el desierto, ríos en la soledad, para que beba mi pueblo, mi escogido. Este pueblo he creado para mí, mis alabanzas publicará. Dice el Señor con mucha claridad: no traigáis a memoria las cosas antiguas. Cuando Dios ha perdonado el pecado que nos hizo desviarnos del propósito original de Dios, entonces si el juez de toda la tierra me perdonó, ¿quién soy yo como juez de paz para no perdonarme? Algunos viven con un sentimiento de culpabilidad, y es algo que tiene que ser quitado. Si usted ya le pidió perdón por haberlo ofendido a Dios y haber ofendido a los demás, usted ya rectificó eso. Entonces, si acepto el veredicto absolutorio de culpabilidad, entonces tengo que perdonarme a mí mismo. Es decir, si Dios me perdonó, ¿quién soy yo para no perdonarme? Por eso dice: no os acordéis de las cosas pasadas, ni traigáis a memoria las cosas antiguas. Quizás, y claro, así es, ¿no? Porque cuando se han cometido errores, uno dice: ¿cómo quisiera volver a nacer y no cometer esos errores? Pero
La verdad es que todos somos hechos de del mismo material. Todos echamos a perder grandes oportunidades, bendiciones de Dios. Pero cuando Dios nos perdona, entonces Él dice: hijo, hija, lo que yo ya te perdoné, échalo a la basura. ¿Por qué? Porque ha sido redimido. No solo por eso, sino porque nos habla que he sido ministrado por el Espíritu Santo. Eso es lo que dice el versículo 9, cuando nos habla que otra vez abriré camino en el desierto y ríos en la soledad. Las fieras del campo me honrarán, y los chacales y los pollos de avestruz, porque daré aguas en el desierto. Es decir, las aguas de la obra del Espíritu Santo, la cual habla un poquito más adelante, aún en el capítulo 44, habla del río de la gracia de Dios, de la obra del Espíritu Santo. Entonces, si he sido bendecido por el perdón, entonces yo tengo que renunciar a las cosas que hice, porque Dios ya me perdonó. Pero también eso sucede porque el Espíritu Santo empieza a limpiar y a lavar todas esas cosas. Yo debo de permitirlo. Y también por el ministerio, hermano, preparado para cada uno de nosotros. Ven el versículo 21, dice: este pueblo he creado para mí, mis alabanzas publicará. O sea que yo tengo que tener esa actitud y renunciar a los recuerdos del pasado. ¿Por qué? Porque ahora podemos decir, como dijo Pablo: no merezco ser apóstol porque perseguía a la iglesia, pero por la gracia de Dios soy lo que soy. Quiero decirle que usted, aunque haya tenido una caída, una recaída, una y otra vez, cayendo en las cosas que usted sabe que no debe de caer. Entonces, pero si usted es como un Jacob, que tiene hambre de Dios desde el momento que nació de nuevo, tenía su mano pegada en el calcañar, y usted decía: yo quiero ser un siervo de Dios. Por eso él engañó a su hermano Esaú, y con un procedimiento, por supuesto, no correcto, le quitó la primogenitura, porque él quería ser siervo de Dios. Y Dios vio eso, aunque los procedimientos fueron malos y Dios lo tuvo que disciplinar a Jacob, pero tenía hambre de Dios. Y cuando Dios mira que usted tiene hambre y Dios lo perdona, lo restaura por medio de la disciplina, quiero decirle que debe de olvidar las cosas del pasado, porque la sangre de Cristo tiene poder para perdonar. Y cuando el Espíritu Santo está ministrando, limpia esos recuerdos. Y además de eso, porque hay un ministerio preparado para usted. Eso es lo que dice aquí en este versículo 21. Este pueblo he creado para mí, mis alabanzas publicará. Usted puede decir: Dios me puede usar a mí para eso. Sí, claro que sí. Porque de modo que si alguno está en Cristo, nueva criatura es. Las cosas viejas pasaron y aquí todas son hechas nuevas. Y seremos objeto de la gracia de Dios. Versículo 22 lo describe de esta manera: y no me invocaste a mí, oh Jacob, sino que de mí te cansaste, oh Israel. No me trajiste a mí animales y tus holocaustos, ni a mí me honraste con tus sacrificios. No te hice servir con ofrendas, ni te hice fatigar con incienso. No compraste para mí caña aromática por dinero, ni me saciaste con la grosura de tus sacrificios, sino pusiste sobre mí, oiga esto, sobre mí la carga de tus pecados. Me fatigaste con todas tus maldades. Pero vea cómo cambia el tono. Yo soy el que borro tus rebeliones por amor de mí mismo, y no me acordaré de tus pecados. A pesar de haber dañado tanto el corazón de Dios, Dios nos hace objetos de su gracia. Y eso es lo que debemos de comprender, que la disciplina tiene un propósito maravilloso. Por eso, en esta hora, si usted ha estado pasando por un proceso disciplinario, porque Dios está formándolo, no tenga temor. Quite todo temor, porque Dios le ama, usted le pertenece a Dios si usted ha nacido de nuevo. Pero a la vez, dispóngase, dígales desde ya: Señor, cuando yo salga de esta disciplina, te voy a servir. Yo quiero ser como Jacob, no como Esaú. Esaú despreció la primogenitura, lo que significa es despreció ser siervo de Dios. Pero Jacob quiso ser siervo de Dios.
Entonces tiene usted que disponerse, pero a la vez ser testigo del poder y del amor de Dios sobre su vida para que otros crean. Y a la vez renuncia a los recuerdos de culpabilidad, porque la gracia de Cristo nos limpia, nos perdona. Por eso el presente y el futuro puede ser prometedor. ¿Está usted dispuesto a dejarse moldear por Dios? ¿Por qué no oramos y le decimos: Señor, aquí estoy? Quizás alguien que está aquí con nosotros por primera vez, estimado amigo, estimada amiga, o aquellas personas que nos escuchan por los distintos medios, quiero decirle que Dios le ama. Permita que el amor de Dios lo restaure, lo limpie, lo purifique, y que tenga esperanza y un motivo hermoso por el cual seguir viviendo. Para ello necesita recibir a Cristo como su Salvador, para que Él lo pueda crear en usted una nueva criatura, y que esa nueva criatura sea formada para que usted pueda decir como el apóstol Pablo: he peleado la buena batalla, he acabado la carrera con gozo. Así Dios nos quiere ver. Oremos. Buen Señor, te pido, para gloria de tu nombre, que tú salves a hombres y mujeres, niños, jóvenes, Señor, que están viviendo, mi Dios, sin propósito en su vida. Se sienten aburridos, no tienen incentivos para poder seguir adelante. Mas te pido, para gloria tuya, Señor, que tú les animes ahora. A todas aquellas personas que han venido para entregarle su vida a Cristo, usted no está aquí por casualidad, ni tampoco las personas que nos escuchan. Usted está escuchando este mensaje no por casualidad, es porque Dios quería que usted escuchara esto, porque usted lo necesita. ¿Habrá alguien aquí que pueda decir: sí, yo necesito que Dios me salve, me restaure, que me perdone, que me limpie? Ya no soporto el peso de la culpabilidad. Yo necesito que Dios me limpie y me vaya llevando por el camino de la perfección. Yo ya no quiero vivir como he vivido, ofendiendo a Dios, ofendiendo a los demás y ofendiéndome a mí mismo. ¿Habrá alguien que pueda decir: sí, yo soy esa persona, necesito que Cristo me salve? Usted necesita hacer dos cosas: pídale perdón a Dios por sus pecados, y segundo, crea que por la fe en la sangre de Cristo que derramó en la cruz, sus pecados, todos son perdonados. ¿Habrá alguien que quiera decir: sí, yo quiero entregarle mi vida a Cristo? Levante su mano, ahí donde está. Si hay alguien que quiere entregarle su vida a Jesús, ahí donde está, solo indíquenos con su mano en alto y diga: sí, yo soy esa persona que necesito entregarle mi corazón a Cristo. Usted está aquí porque Dios le ama, Dios quiere hacer algo nuevo. También aquellas personas que un tiempo conocieron a Cristo, pero se han desviado del camino del Señor, se han vuelto hijos pródigos, ¿quieren reconciliar con Jesús? Levante su mano. ¿Habrá alguien que quiera reconciliar con el Señor? Dios le bendiga. ¿Alguien más que reconcilia con Jesús? Dios le ama. ¿Habrá alguien más que quiera reconciliar con Cristo? No se detenga, permita que el Señor haga esa obra. Dios le bendiga, gracias. ¿Alguien más que quiera reconciliar con Jesús? Dios le bendiga, gracias. ¿Alguien más? Usted se olvidó del Señor, dejó a Cristo a un lado por el pecado. Dios te bendiga. ¿Alguien más? ¿Alguien más? Donde quiera que se encuentre, este es el momento para volver a ser formados por las manos del alfarero divino. Y Dios le va a bendecir grandemente. ¿Habrá alguien más? Por última vez, alguien más, levante su mano. Ahí donde está. Las personas que han levantado su mano, digan conmigo ahí en oración: Padre, vengo delante de ti pidiéndote perdón por haber abandonado tu camino, Señor, por haberte rechazado por el pecado. Te desprecié por un plato de lentejas como Esaú. Pero ahora, Señor, me arrepiento, me duele el haber hecho esto contra ti. Pero vuelvo, Señor, para estar bajo tu señorío. Límpiame con tu sangre de todo pecado, de toda rebelión.
santifícame, Señor. Te pido, Señor, que una vez más me recibas como un hijo extraviado, pero que ahora vuelve a ti. Restáurame para tu gloria, Señor. Me pongo en tus manos a partir de este día. Gracias, Señor. Siga orando con sus propias palabras. Ahora, todos aquellos que saben que están bajo un proceso de formación o disciplina, que es lo mismo, dígale, Señor, acepto ser formado por ti. Señor, en este momento, perdónanos, Señor, por toda rebeldía en el proceso de la formación, por toda queja, por toda murmuración, sea verbal, mental o por medio de las actitudes, como es ya no asistir a la iglesia, ya no leer la Biblia, olvidarse del ministerio, como una especie de rechazo hacia ti, Señor. Pero no hemos entendido que tú nos amas, Señor. En este momento clarifica el corazón de cada uno, porque ya no queremos ser más sordos y ciegos espirituales, porque tú no quieres que seamos saqueados, tú no quieres que estemos pisoteados, tú no deseas que estemos en cavernas, Señor. Tú quieres que tengamos una mano amiga, Señor. Por eso te damos la gracia. Oye, ahí donde usted está, diga al Señor: Señor, gracias por la disciplina. Gracias, Señor, aunque no entiendo algunas cosas, pero te doy gracias porque me estás formando. Gracias porque tú tienes una visión hermosa para conmigo. Lávame, purifícame, Señor. Santifícame, buen pastor. Señor, bendice, Señor, a cada uno que están tomando a bien el aceptar el proceso de formación en la vida de cada uno. Quita, Señor, el temor, porque estamos en tus manos. Padre, aceptamos el privilegio de ser un testigo tuyo, ser un instrumento en tus manos. Y en tu nombre, Señor, en este momento te pido que hagas algo hermoso, Señor, un milagro espiritual. Póngase en pie, por favor. Quiero orar en este momento, así lo siento en mi corazón en este instante. Algunos han estado pasando por momentos donde el pasado no lo pueden dejar, no pueden aceptar lo que el Señor dice: no traigáis a memoria las cosas antiguas. En este instante, basados en lo que hemos estudiado de la palabra, renunciemos al temor, porque estamos en las manos de Dios. Dios tiene un plan para usted y conmigo de ser instrumento en sus manos. Por tal razón, yo voy a renunciar en este momento. Dígale: Señor, acepto que si tú me has perdonado, me voy a perdonar a mí mismo. Si usted ya le pidió perdón a Dios, entonces perdónese. Y deje que el Espíritu Santo, las aguas de la obra del Espíritu Santo, fluyan. Y Dios está preparando un ministerio para cada uno. Y Dios quiere que usted sea objeto de su gracia. Las aguas de la obra del Espíritu Santo van a empezar a florecer. Y ese desierto será un jardín. En este momento, todos aquellos que están pasando esa situación, les voy a pedir que tengan un paso de fe aquí al frente. Vamos a orar, porque hay momentos cuando no podemos renunciar a ello. Nos condicionamos para no disfrutar del presente que Dios nos tiene y un futuro prometedor. Véngase, por favor. Está pasando esos momentos difíciles. Acepte la gracia de Dios. Aleluya. Padre, venimos delante de ti, Señor, en este momento, en el bello y maravilloso nombre de Jesús de Nazaret. Señor, diga conmigo en voz alta: Padre, en el nombre de Jesús, acepto tu gracia, tu perdón, tu misericordia. Te he pedido perdón, mi Señor, y por la fe en tu sangre recibo ese perdón. Por tal razón,
Si tú me has perdonado, me perdono a mí mismo y renuncio a esos recuerdos dolorosos, a ese pasado que me atormenta. A partir de este momento, en el nombre de Jesús, soy libre de esos recuerdos dolorosos. Padre, te doy gracias porque tu palabra me dice que no me acuerde de las cosas pasadas, ni traiga a memoria las cosas antiguas. A partir de este momento, renuncio a escarbar lo que ya boté. Límpiame, Señor, de toda culpabilidad y me deleito en tu presencia. Siga orando con sus propias palabras, Señor, en este momento, en el nombre precioso de Cristo Jesús. Señor, tu misericordia se derrame ahora en el nombre de Jesús de Nazaret sobre cada uno, Señor, en este momento. Tú conoces, Señor, el peso, mi Dios, que hay sobre cada quien. Pero en este día, Señor, sé tú, mi Dios, abrazando a cada uno. Déjale sentir tu amor. Padre, como tú lo dices, a mis ojos fuiste honorable. Eres hermoso, eres precioso para mí. Así, Señor, tú lo ves a cada uno. Por tal razón, en este momento, Señor, que tu dulce amor ahora borre, Señor, borre ahora el dolor de esos recuerdos. Y ya no estaremos más, Señor, trayendo a memoria, volviendo al pasado, mi Dios, cuando ya somos nuevas criaturas en ti. En el nombre de Jesús de Nazaret, Señor, quita ese dolor para gloria de tu nombre, Señor, y cada uno sea libre de esos recuerdos. Señor, aunque venga el recuerdo, que ya no nos duela. Sí, Señor, que así sea. Gracias, Señor. Trae paz y ponemos a tus hijas, a tus hijos en tus lindas manos, Señor. Tú sabes el nivel de dolor que hay, la ansiedad y la angustia que algunos han tenido, Señor. Otros que han llegado al punto de pensar en la muerte como una solución porque ya no soportan el tormento mental, Señor, por la culpabilidad. Mas ahora, en el nombre de Jesús de Nazaret, se ha cortado, Señor, porque tu sangre al perdonar limpia de todo pecado. Ya no hay más, Señor, que hacer ahí, Padre. Por tal razón, Señor, en el nombre precioso de Cristo, Señor, aceptamos esa misericordia. Dele gracias ahora, hermano. Dele gracias al Señor, dele gracias. Solo dele, dígale, Señor, gracias, porque tú me has perdonado. Por tal razón, ya no voy a estar trayendo a memoria, ya no voy a volver al pasado, a recordar el fracaso, porque tú ya me perdonaste. Señor, en este momento, en el nombre de Jesús, Señor, ese masoquismo, Señor, se ha quitado ahora mismo. Padre, en el nombre de Cristo Jesús, ese sentimiento de culpabilidad, de vergüenza, se ha quitado, Padre, porque por tu sangre, mi Dios, hay perdón y hay limpieza. Te alabamos, te bendecimos, Señor. Gracias, buen pastor. Te adoramos, te damos las gracias. En el bello nombre de Cristo Jesús. Amén y amén.

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5: Él sana a los quebrantados de corazón y venda sus heridas. Salmo 147:3.
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Las 8 de la mañana y con 8 minutos, Dios les bendiga a todos en esta oportunidad. Es una bendición saludarles a través de la frecuencia 106.1 FM. Hoy en esta mañana vamos a disfrutar de este precioso espacio infantil que siempre se transmite todos los días miércoles. Hoy no pudieron hacerse presentes los niños a este programa, pero pues de parte de nuestra hermana Estrella Pérez y hermano Steven Pérez, reciban un saludo muy especial todos los fieles oyentes de Radio Vida Nueva y por supuesto también de este programa. Vamos a disfrutar una serie de cantos, pero también vamos a escuchar una interesante historia bíblica en los próximos minutos. El tema de la historia, la túnica brillante de colores. Usted no se lo puede perder en los próximos minutos, así que yo los dejo con esta serie de cantos. Esperamos que los niños estén disfrutando en casita, por supuesto, hoy están de vacaciones. Así que a disfrutar de este programa, que Dios les bendiga. Somos Radio Vida Nueva en el 106.1 FM. Después de esta serie de cantos, usted va a escuchar esa historia. Estamos en el espacio Instruir al Niño en el Camino del Señor. Los dejo con este programa, que lo disfruten y tengan una mañana bendecida. Por supuesto, buen provecho si usted desayuna. Le deseamos muchas bendiciones en esta mañana.

0: Muy bien, estamos escuchando las alabanzas infantiles en Mi Casa Vive Jesús, 8 de la mañana, 25 minutos. Ustedes están escuchando el programa Instruir al Niño en el Camino del Señor. Dijimos hace unos minutos, los niños de este espacio no pudieron hacerse presente, pero bueno, pues ahí dejamos el saludo para toda la fiel audiencia que siempre se conecta a este programa. Los saludos de parte de Estrella Pérez, Steven Pérez, los directores de este espacio. Y es el momento de escuchar la historia de este día, así que vamos a dejarlo en este espacio para que usted pueda escuchar esta bonita historia, la túnica de brillantes colores. Que Dios le bendiga. Somos Radio Vida Nueva en el 106.1 FM, el programa Instruir al Niño en el Camino del Señor, este miércoles 10 de junio.
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2: Raquel, Raquel, ¿por qué tuviste que morir? Otro día más y hubiéramos llegado a casa. A casa. Tú nunca conociste ni viste a mi padre Isaac. ¿Cuánto le hubiera gustado conocerte? Te amé mucho, Raquel. Tú fuiste mi vida. 2 veces 7 años serví para que fueras mi esposa. Y cada hora de trabajo era algo delicioso porque mi amor por ti aligeró mi carga y alivió mi trabajo. Tú me diste otro hijo. Lo voy a conservar como un tesoro, porque su nacimiento me costó tu vida. Tú, en tus últimos suspiros, lo llamaste Benoni, que significa hijo de mi dolor. Pero, querida Raquel, yo lo llamaré Benjamín, hijo de mi mano derecha.
3: Acaban de escuchar una parte de la interesante historia.
4: ¿De qué trata la de hoy?
5: Hoy comenzamos una nueva serie de 7 historias sobre uno de los caracteres más interesantes y queridos de la historia sagrada, la de un joven llamado José. Esta historia se encuentra en el capítulo 37 del libro de Génesis. Creo que a la primera historia la voy a titular La túnica de brillantes colores. Y Raquel murió y la enterraron en el camino de Efrata, que ahora es Belén. Y Jacob levantó un monumento sobre su sepulcro, que todavía señala el sepulcro de Raquel. Y Jacob continuó su viaje con toda su familia y fue a ver a su padre Isaac en la tierra de Mamre, en la ciudad de Hebrón.
2: Jacob, mi hijo, por muchos años esperé que regresaras de Mesopotamia. Ahora has llegado con una gran familia. 12 hijos, una hermosa hija. Y cómo me hubiera gustado conocer a Raquel, la madre de tu precioso hijo José y del pequeñito Benjamín. Pero Dios me ha rehusado esa bendición.
5: Jacob permaneció en Hebrón durante los últimos años de la vida de su padre. Para Isaac, que ya estaba ciego y era muy anciano, las amables atenciones de su hijo ausente por tanto tiempo fueron un consuelo durante sus años de soledad y congoja. Y Jacob amaba a José más que a sus otros hijos. Y José, cuando tenía 17 años, cuidaba las ovejas de su padre junto con algunos de sus hermanos.
6: Vengan, hermanos, es hora de dar de beber a las ovejas.
7: Dale tú de beber. ¿No te das cuenta de que estamos muy ocupados?
6: ¿Ocupados? ¿Haciendo qué?
7: A ti no te interesa lo que estamos haciendo. Ocúpate tú en tus asuntos y dale de beber a las ovejas, que es lo que se supone que tienes que hacer.
8: Sí, José, deja de hacerte el santurrón si sabes lo que es bueno para ti.
7: ¿Tenemos que dejar las ovejas con los siervos e ir a casa inmediatamente?
8: Eso fue lo que dijo el mensajero.
7: Me pregunto qué es lo que querrá papá.
8: Probablemente será otra conversación familiar.
2: Hijos, Debo hablaros. No quiero que se enojen o que se sientan ofendidos, pero... hijos no se están comportando como debieran. Por favor, les ruego por su propio bien que no sigan en sus malos caminos. No traigan reproches sobre nuestro apellido. Y por encima de todo, no deshonren a Dios despreciando sus mandamientos.
8: Padre, lo sentimos.
4: Sí, padre, lo sentimos. Y vamos a cambiar nuestra conducta.
2: Gracias, hijos.
4: Judá, ¿sabes una cosa? Estuve pensando.
8: Sí, hermano.
4: Creo que sé cómo papá se enteró de nuestra... maldad, como él la llama. Fue por José.
8: ¿José? ¿Un chismoso?
4: Sí, ¿por qué no? Tú sabes lo inocente que es. Él se lo habrá dicho a papá, no para meternos en problemas, sino para ayudarnos a vencer nuestra iniquidad.
8: Sí. Verdaderamente creo, Leví, que no podemos culpar mucho a José.
4: ¿No podemos? ¿Por qué?
8: Porque mayormente la falta es de papá. Él siempre muestra su preferencia por José. Él es el hijo favorito de papá.
4: Sí. Como la túnica de brillantes colores que papá le dio a José. Una túnica que por lo general la usan personas de distinción, como príncipes, generales y reyes.
8: ¿Eso, José, un... un rey?
4: Tú te ríes, pero puede llegar a ser. José puede llegar a ser un rey.
8: ¿Un rey, José? ¿Un rey sobre qué?
4: Es evidente que papá ama a José más que a todos nosotros. Y no me sorprendería que papá intentara pasar por alto a Rubén, el hermano mayor, para darle a José el derecho de la primogenitura. Entonces llegaría a ser la cabeza de la familia, rey, por decirlo así.
8: Sí. Mientras yo tenga aliento, nunca llegará a ser el jefe de la familia.
4: Y tampoco mientras yo viva.
8: ¿Qué? ¿Qué fue lo que soñaste?
9: Sí, Judá, anoche.
4: ¿Quieres repetírmelo, José? No estoy seguro de haber oído bien.
9: ¿Cómo no? Bueno, todos estábamos cosechando trigo, haciendo manojos de trigo en el campo. Y de pronto, mi manojo se levantó y quedó derecho. Pero los manojos de ustedes se pusieron alrededor del mío y le hicieron reverencias.
4: ¿Qué? ¿Me oyes, Judá?
8: Sí, Levi.
4: ¿Sabes lo que estoy pensando? Pienso que José cree que algún día va a dominar sobre nosotros.
8: Nunca reinarás sobre nosotros, José. ¡Nunca!
4: ¡No, José! ¡Nunca! ¿Tuviste otro sueño, José?
8: ¿Y qué soñaste esta vez, José? Acércate, José, no seas tímido. ¿Qué fue lo que soñaste?
9: Veía que el sol, la luna y 11 estrellas me hacían reverencias.
4: ¿El sol y la luna y 11 estrellas? ¿Qué representan el sol y la luna?
8: No entiendes, Levi. El sol y la luna son papá y mamá. Las 11 estrellas somos nosotros, los hermanos de José.
2: Un momentito, hijos. José, ¿de verdad soñaste eso?
9: Sí, padre.
2: ¿Acaso tu madre y tus hermanos y yo tendremos que hacerte reverencias?
4: Es solo un sueño, padre. Nunca tendremos que hacerle reverencias a José. Nunca.
8: Nunca.
4: ¿Verdad que no?
8: Nunca. Nunca tendremos que reverencias a José. Nunca tendremos que hacer eso.
4: Padre.
2: Sí, Levi.
4: Se está acabando el pasto y las ovejas están perdiendo peso.
2: Lo sé y estoy preocupado.
4: Tendremos que llevar los rebaños a algún lugar donde haya mejores pastos.
2: ¿A dónde?
4: ¿Y si los llevamos al terreno que compraste en las afueras de Siquem?
2: ¿Siquem? Oh, no.
4: ¿Cuál es el problema con Siquem? Es un lugar donde hay buenos pastos.
2: Es muy peligroso. La gente de Siquem los odia por lo que ustedes le hicieron.
4: Ah, ¿es eso lo que te tiene preocupado? Nosotros podemos cuidarnos solos.
2: Ay, Levi, escúchame. Por supuesto que ustedes pueden cuidarse solos, tanto individualmente como en forma colectiva. Y ese es el problema. Ustedes, jóvenes, son impacientes y peleadores.
4: Pero, padre, las ovejas necesitan nuevos pastos.
2: Ay, hijo mío. He fracasado en educarte a ti y a tus hermanos en debida forma. Pero no sé dónde he fallado.
4: Padre, tú te haces un drama con nosotros. No somos malos, no. Tenemos ambiciones, energía, sí. Somos muchachos, de verdad. Pero no somos perfectos como José. Nadie es perfecto, excepto José. Pero, padre, él es más perfecto de lo necesario. Él es... ¿Vamos a llevar las ovejas a Siquén o vamos a dejar que se mueran de hambre?
2: Muy bien, Leví. Vete con tus hermanos y lleva las ovejas a Siquén. Pero sean muy cuidadosos. ¡José!
6: Sí, padre.
2: Hace tiempo que se fueron tus hermanos y no sé nada de ellos.
9: Están bien, padre.
2: Posiblemente. Pero yo no estoy muy seguro y estoy preocupado.
9: ¿Quieres que vaya a Siquén y vea si todo marcha bien?
2: ¿Quieres ir, José?
9: Estaría contento de ir, padre.
2: Hay una buena distancia, unos 80 kilómetros.
9: Me las arreglaré bien.
2: Y tus hermanos no se parecen a ti. Parece que están resentidos de ti. Tal vez ni siquiera es seguro que te deje con ellos. Ellos...
9: Oh, padre, mis hermanos no me harán daño.
2: No, supongo que no. Muy bien, José, hijo mío. Puedes hacer los preparativos para el viaje y salir mañana temprano. Adiós, José. Estaré esperando tu regreso.
9: Me voy a apurar, padre.
10: Adiós, José. Pórtate bien, Benjamín. Yo siempre me porto bien.
2: Adiós, José.
9: Adiós.
2: Y
9: adiós,
2: cuídate.
9: José. Oh, ¡qué calor! Me pregunto cuántos kilómetros faltan. Tal vez unos 25. Creo que será mejor que descanse aquí por un momento. No pensé que 80 kilómetros era tanta distancia. Perdón, señor, ¿es esta Siquén?
11: Sí, esta es la ciudad de Siquén.
9: Estoy buscando a mis hermanos, son pastores. Son 10, los hijos de Jacob.
11: Yo no los conozco.
9: ¿No los ha visto?
11: Un momentito. ¿Dijo usted que eran 10?
9: Sí, señor.
11: Sí. Creo que oí hablar acerca de ellos. ¿Son ellos los 10 hombres que se vengaron de los hombres de Siquén por causa de su hermana?
9: Sí, son mis hermanos.
11: Oí que llegaron aquí hace poco tiempo.
9: ¿Sabe usted dónde están ahora?
11: No, y no quiero saberlo. Son hombres peligrosos y no quiero encontrarlos en mi camino.
9: Tal vez mi padre tenía razón. Tal vez estos siquemitas han herido a mis hermanos en venganza por lo que ellos le hicieron.

0: Los 10 hermanos mayores de José habían estado ausentes por algún tiempo. Su padre Jacob se preocupó por ellos y envió a José para que los encontrara y viera cómo estaban y regresara a traerle la noticia. Cuando José llegó a Siquem, no pudo encontrar a sus hermanos.
1: Tal vez mi padre tenía razón. Tal vez estos siquemitas han herido a mis hermanos en venganza por lo que ellos les hicieron. Si continúo mirando y haciendo preguntas, encontraré algo. Tengo que saberlo más pronto o más tarde.
2: Así que quieres saber dónde están esos 10 hombres, los hijos de Jacob, ¿eh?
1: Sí, señor.
2: Bueno, hijo, se fueron. Se fueron a Dotán, a unos 25 kilómetros de aquí.
1: Gracias, señor.
3: Hermanos, vengan aquí y escúchenme. Tengo un anuncio importante que hacer.
4: ¿Eso es lo que pasa?
3: Muy bien, Levi. Dinos enseguida, ¿cuál es tu anuncio? Quiero mostrarles algo. Miren. Un viajero a pie. ¿Y con qué está vestido?
5: Con una túnica. Una túnica de brillantes colores.
4: Verdaderamente es algo precioso.
3: No es José. Pero sí es José.
4: El soñador de sueños. Ahí viene el soñador de sueños. ¿Y con qué propósito viene hasta aquí, hasta Dotán?
3: A espiarnos, para contárselo a papá. ¡Cuánto lo odio! A él y a su túnica de brillantes colores. ¿Le vamos a hacer reverencias? Yo digo que no, nunca, nunca.
4: Ya es tiempo que terminemos con esa aspiración que tiene de convertirnos en siervos, en sus siervos.
3: Estoy de acuerdo, Judá. Pero ¿cómo podemos deshacernos de él?
4: Vamos a matarlo.
3: Eso es. Lo mataremos, sí. Y echaremos su cuerpo en uno de los tantos pozos vacíos que hay por aquí. Y le diremos a papá que alguna mala bestia lo devoró.
4: Y vamos a ver qué pasa con sus sueños.
3: Todos los que estén de acuerdo, digan sí.
4: Sí, todos. Digan que sí.
6: Un momento, hermanos.
3: Rubén, tú no estás a favor de que matemos a José.
6: Lo odio tanto como vosotros. Pero bueno, después de todo, José es nuestro hermano. Y yo no quiero manchar mis manos con sangre. ¿Y qué le vamos a decir a papá sabiendo lo que hemos hecho? Creo que amamos mucho a papá como para hacerle daño. Aunque odiamos a José.
3: ¿Y de qué otra manera podemos deshacernos de él?
6: Tú mismo acabas de decir, Levi, que hay muchos pozos vacíos por aquí. Bueno, lo echaremos vivo dentro de uno de esos pozos para que no pueda salir y se muera de hambre. Así nos deshaceremos de él para siempre. Y no mancharemos nuestras manos con su sangre.
4: Sí, pues, estoy de acuerdo.
0: Cuando Rubén convenció a sus hermanos para que aceptaran su plan, los dejó temiendo no poder controlar sus pensamientos. Él tenía toda la intención de volver más tarde al pozo y sacar a José secretamente. José, sin saber el complot que estaban tramando contra él, se acercó cada vez más al campamento. Estaba muy contento porque al fin, después de un largo viaje, había encontrado a sus hermanos.
1: Indudablemente aquel es su campamento. Aquel que está en aquella colina. Ay, me pregunto qué tendrán para la cena porque tengo hambre y estoy muy cansado. Pero no me importa. Lo principal es ver a mis hermanos y regresar a casa para aliviar la ansiedad de papá.
7: ¡Hola, hermanos! ¿No me reconocen? ¡Soy José, vuestro hermano! Estoy muy contento de haberlos encontrado. Creo que pasó mucho tiempo. Primero fui a Siquén, pero ya se habían ido de allí. Papá está muy preocupado y él... ¿Qué es lo que pasa? ¡Yo soy José! ¡Soy yo! ¿No me reconocen?
4: ¡Agárralo, Levi! ¡Suéltalo! ¿Y ahora voy a arrancarle esa hermosa túnica?
3: No, déjame hacer eso a mí, Judá. Siempre lo quise hacer.
4: Levi, yo arrancaré esa túnica del hermoso muchacho.
7: ¿Por qué? ¿Por qué me despojan de mi túnica?
8: Claro que sí.
6: No, de nada, de nada.
4: De nada te vale rogar, José.
7: ¿Qué es lo que van a hacer?
4: ¡Ya lo vas a ver!
7: ¡No! ¡Por favor! Por favor, por amor a papá, deténganse. Déjenme ir a casa, por favor.
3: ¿Sabes una cosa, José? Ahora tú estás en nuestro poder. Oh, sí. Completamente en nuestro poder. Pero... ¿Y sabes otra cosa? Nosotros estamos encolerizados. Estamos furiosos y cansados de tu dominio sobre nosotros.
4: Así es.
3: Nunca serás nuestro jefe, como aquellos sueños tuyos parecían indicarlo.
4: Vamos a deshacernos de él, hermanos. No. ¡Arrástrenlo hasta el pozo! No. Vamos. Hermanos, aquí hay un pozo profundo.
7: Sí, es verdad.
4: Exactamente lo que estamos buscando.
3: Él no podrá salir de este pozo. No.
4: Muy bien, hermanos. ¡Al pozo con él!
0: Después de arrojarlo al pozo, se sentaron a comer. Al fin se habían deshecho de José, cuya pureza de vida era un reproche para el mal comportamiento de sus hermanos. Pero algunos de ellos estaban inquietos. No sentían la satisfacción que habían esperado de su venganza. Además, José era el hijo favorito del padre. ¿Cómo le explicarían su desaparición? Tal vez su pena sería tan terrible que no podría soportarla.
4: ¡Hermanos! ¡Hermanos, miren! ¡Miren lo que viene por el camino! ¡Una caravana!
6: Bueno, ¿y qué pasa? No hay nada raro que venga una caravana. Muchas pasan por este lugar en su viaje hacia Egipto.
4: Pero esa caravana es de ismaelitas del otro lado del Jordán. Sin duda están yendo a Egipto con especias y otras mercaderías.
6: Me imagino que tienes razón, Judá. Esa caravana va a Egipto para vender especias y mercaderías y cualquier cosa que se pueda vender.
5: Sí.
6: ¿No creen que deberíamos sacar a José del pozo y venderlo a aquellos ismaelitas?
4: ¡Exactamente! Así desaparecería para siempre de nuestro camino y estaríamos limpios de su sangre. Después de todo, José es nuestro hermano, nuestra carne y sangre.
6: Es una idea excelente. Yo la propongo.
8: Sí, yo también.
4: Pronto, saquemos a José del pozo para que esté presentable antes que la caravana llegue aquí.
6: Eso es, vamos
4: a sacarlo. ¡Vamos, vamos! ¡Saquemos a José!
7: ¿Esclavo? ¡No! ¡No! Ustedes no me van a vender como esclavo.
4: Tú vas a ser un buen esclavo, José.
7: Levi, por favor, no me vendan como esclavo. Dan, no vas a tratar de que los hermanos no me vendan. Por favor. Zabulón, no me vas a vender tú. Gad, tú eres bondadoso. ¿No me quieres ayudar? ¿Hacer? ¿Qué vas a hacer tú? Isaacar, Simeón, ¿me vas a vender tú? Por favor, hermanos, no me vendan.
4: Yo le digo solo una cosa, que a este precio lleva algo muy barato.
2: Sí, creo que tiene usted razón. Muy bien, guía, sigamos adelante. Aún nos falta mucho para llegar a Egipto.
9: Simeón, Judá, Dan, Leví, despiértense, despiértense.
6: ¿Qué pasa, Rubén? ¿Qué pasa? ¿Por qué tanto alboroto?
9: José desapareció. No está en el pozo. Ha sido muerto.
6: ¿Y eso es algo malo? Déjame dormir.
7: Oh, claro.
4: Sí, un momento, hermanos. Dices, Rubén, que José no está en el pozo.
9: Se fue. Ya os lo dije. Ha sido muerto.
4: ¿Y cómo sabes que José no está en el pozo?
9: Acabo de venir de allí.
4: ¿Y qué estabas haciendo en el pozo? ¿Ibas a soltar a José?
9: Bueno, yo quería estar seguro.
4: Vamos, Rubén. Tú fuiste allí para sacarlo del pozo, ¿verdad?
9: Sí. En primer lugar, no debería haberlos ayudado a echarlo al pozo.
6: ¿Te estás ablandando, Rubén?
9: No, no me estoy ablandando. Estoy tratando de razonar con esta cabeza que tengo. Se supone que todos nosotros ya somos hombres y estamos actuando como si fuéramos unos tontos celosos.
6: ¿Te has olvidado cómo nos trató José? ¿Cómo dominó sobre nosotros con sus sueños y pretendió que algún día nosotros...
9: No me olvido de nada. Ojalá que pudiera. Ojalá que pudiera olvidar lo que hicimos esta noche. Siempre nos perseguirá siempre estará en nuestras conciencias.
4: Deja de hablar y vete a dormir. José está bien.
9: ¿José está bien?
4: Eso es lo que te dije.
9: Ustedes me están ocultando algo. ¿Qué es? Tan, dime qué fue lo que pasó en mi ausencia. Hacer, dímelo. Será mejor que alguien me diga qué pasó, o le diré a papá todo lo que pasó aquí hoy.
3: Por favor, cálmate, Rubén, cálmate, yo te lo diré.
9: Y será mejor que me digas la verdad, Levi, si no quieres saber lo que significa tener mal genio.
3: Nosotros... nosotros soltamos a José.
9: ¿Ustedes? ¿Ustedes lo sacaron?
3: Sí. Y lo vendimos a una caravana de mercaderes ismaelitas.
9: ¿Vendieron a José como un esclavo?
3: Eso es mejor que la muerte, ¿no?
9: No. La esclavitud es peor que la muerte.
3: Al menos está vivo. Y no manchamos nuestras manos con su sangre.
9: Pero ¿qué van a hacer con papá? ¿Le van a contar la verdad?
3: Ya nos hemos encargado de eso. Judá y yo sumergimos en sangre la túnica de brillantes colores de José. Se la mostraremos a papá y pensará que algún animal salvaje lo devoró.
8: Oh, sí. Sí, es la túnica de mi hijo. Algún animal salvaje lo hizo pedazos y se lo comió. José. José, hijo mío.
1: Le diremos a papá que José está vivo en Egipto.
4: No, no, no. Nunca debemos decírselo.
8: Guardaré luto por mi hijo hasta que baje a la sepultura. Oh, hijo mío, hijo mío.

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0: Con sabiduría afirmó el Señor la tierra. 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Hijo mío, conserva el buen juicio. No pierdas de vista la discreción. Te serán fuente de vida, te adornarán como un collar. Podrás correr tranquilo tu camino, y tus pies no tropezarán. 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
9: El amor de Dios es el más grande que el amor de una madre. Y Isaías 49:15. ¿Puede una madre olvidar a su niño de pecho y dejar de amar al hijo que ha dado a luz? Aun cuando ella lo olvidara, yo no te olvidaré. El amor de Dios es mayor que el de la madre más amorosa del mundo. Aunque nunca hayas conocido el amor de tu madre o de tu padre terrenal, puedes conocer el amor de Dios. Su amor llenará tu corazón y transformará tu vida. Nunca más te sentirás solo, porque la presencia de Dios te acompaña toda la vida.
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qué lindo es el Señor, grande, maravilloso, poderoso en batallas y en grandes bendiciones para sus hijos, como se encuentran, estimados hermanos y amigos. Hermana Isabel les saluda cariñosamente en este miércoles último del año 2025. Dios me ha permitido, aunque no es bueno de salud, pero aquí estoy. Gracias a Dios por darme la vida y poder estar llegando hasta sus intimidades, hogares, otra vez más. Que Dios tenga cuidado de nosotros en todo lo que pretendemos hacer y hagámoslo bajo el control de nuestro Señor Jesucristo. Los hijos de Él, pues tenemos que caminar siempre guiados por el Espíritu Santo para no hacer cosas indebidas. Así que, hermanos, les saludo cariñosamente y vamos allá a leer un pasaje bíblico y aquí les damos inicio al programa Solo Jesucristo Salva, esperando llevar ese ánimo, alegría y gozo al corazón de ustedes ahí en su casita. Yo sé que todos están allí ya preocupadas, las amas de casa, en su cocina y viendo qué se hace para el almuerzo y para esperar el año nuevo. Verdaderamente es una bendición grande, ya pasó la Navidad, la Nochebuena, verdaderamente son fiestas del año que nos motivan para salir adelante, porque todo proviene de parte de Dios. Así que, hermanos, les saludo cariñosamente y vamos a leer la palabra del Señor en este momento, dando inicio a este programa. Y dice así el Salmo 63, dándole gracias a Dios por lo que Dios nos ha dado en este año. Dice así el Salmo 63: Dios mío, eres tú. De madrugada te buscaré, mi alma tiene sed de ti, mi carne te anhela, en tierra seca y herida donde no hay aguas, para ver tu poder y tu gloria, así como te he mirado en el santuario, porque mejor es tu misericordia que la vida, mis labios te alabarán, así te bendeciré en mi vida, en tu nombre alzaré mis manos, y como de meollo y de grosura será saciada mi alma, y con labios de júbilo te alabaré, te alabará mi boca, cuando me acuerde de ti en mi lecho,

Los que hablan mentiras será cerrada. Mire qué bonito el Salmo de David, dando agradecimiento a Dios por los beneficios que había hecho Dios con él en su tiempo de su reinado. Y eso podemos hacer nosotros también, darle gracias a Dios ahora, en el tiempo que estamos, finalizando este año. Démosle gracias a Dios por la vida, lo bueno y lo malo que Él nos ha permitido poder pasar durante los 365 días del año. Yo sé pues que no han sido cosas buenas, ni tampoco solo cosas malas. Hemos tenido las dos cosas, pero hasta aquí Dios nos ha ayudado. Así que voy a orar en este momento y vamos a esperar la bendición del Señor para llevar a cabo este programa. No ando muy bien de salud, pero yo sé que Dios me va a ayudar en este momento. Dios y Padre, Jesucristo nuestro Señor y Salvador, le doy gracias por darme la oportunidad, Señor, de estar otra vez en cabina de Radio Vida, el poder de la fe, esperando, Señor, llevar ese ánimo, esa alegría a tu pueblo, llevando esa palabra a sus corazones, esas bellas alabanzas para reanimar aquellos corazones tristes, afligidos, agobiados, Señor, que están por X razones. Usted sabe que durante el tiempo de vida, en el día hay momentos difíciles, con momentos buenos, momentos gravosos, con momentos fáciles, pero con todo, pues usted hasta aquí ha estado con nosotros y nos ha ayudado hasta este momento. Gracias, Señor, por estar llegando hasta esas intimidades, hogares, donde tu pueblo se mueve, donde tu iglesia está fundada, donde viven ellos, Señor, ahí en sus casitas, en el campo, en la ciudad, en los mercados, donde quiera que estén, oh Dios, te ruego por ellos, misericordia. Abra puertas de fuente de bendición para ellos. Ayúdales, Señor. Allá afuera de nuestras fronteras también hay hermanos, oh Dios, que oyen la radio. Bendiciones para ellos. Ayúdales, Señor, que en las crisis que están viviendo y en las situaciones que están pasando, en momentos difíciles que han llegado, tu mano protectora esté con ellos allá y les saque adelante, Señor, pues yo sé que tú eres el único que puedes ayudar en los momentos difíciles que podemos pasar. Bendiciones para sus hermanitos y amigos que oyen la radio en otros lugares, en otros países, Señor. Cuídales y ayúdales, Padre, en todo lo que hacen, en todo lo que pretenden hacer. Si están enfermos, pon tu mano sobre de ellos. Sácalos adelante, Señor, como aquí a nosotros también, Padre. Pero que usted siga obrando conforme tu misericordia en esta radio. Úsala de una bendición grande, Señor, para tu pueblo redimido en este caserío, en este municipio, en nuestro país, donde quiera que están. Tus hijos, que llega esta señal, abra fuente de bendición para ellos. Señor, estamos en los últimos días de este año, en el cual queremos pretender de la gloria suya, de su manifestación poderosa en tu Santo Espíritu. Si nos guardó durante este año, síganos guardando, Señor, el otro año que viene. No sabemos en qué nos vamos a enfrentar el próximo año. No sabemos, Señor, tu palabra dice que año con año trae a la memoria la sabiduría. Ahora nosotros tenemos que hacer conocer, Señor, los métodos de tu palabra para estar entendido en todo lo que pretendemos enfrentarnos. Gracias, Señor. Espero llevar ese ánimo, alegría a tu pueblo y que bendiga esta radio de una manera especial. Bendice a tus siervos que están aquí, perenne Dios. Tú sabes que los humanos pasan dificultades. Dale su ayuda, su respaldo a ellos, como también a los coordinadores de esta radio. Tú sabes que todo se mueve según tu ayuda, tu respaldo. Y tú hasta aquí les has ayudado y seguirás ayudándoles, Señor. Gracias, Dios, por darme la oportunidad de estar ya, Señor, culminando este año con este programa. En las buenas y en las malas siempre he estado acá. ¿Cuántos años me has tenido en esta radio, Señor? Espero que tú me sigas ayudando y bendiciendo para proseguir hacia adelante y que me dé más vida si es tu voluntad. Y espero llevar siempre a cabo tu palabra a donde quiera que tú me mandes. Muchas gracias, Dios. En el nombre de Jesús,
Y en el poder de tu Santo Espíritu dejo de

este tiempo, de este programa, en tus manos, para que sea de bendición para aquellos que están escuchando esta radio. Muchas gracias, Dios. En el nombre de Jesús, amén. Bueno, después de estar aquí leyendo este pasaje bíblico de Salmo 63, la misericordia de nuestro Dios, ahora también hemos buscado a Dios en oración, esperando que Dios siga obrando en la vida de nosotros como la iglesia, con la vida de los amigos que están duros de corazón. Pero Dios sabe a quiénes va a salvar y nosotros tenemos que seguir pregonando la palabra. Así es que les saludo cariñosamente a todos los que están en sintonía acá de Radio Vida Nueva, el Poder de la Fe 106.1, esperando que usted se goce, hermano, que nos está sintonizando. Les saludo cariñosamente con el amor sacrosanto de nuestro Dios. Y bendiciones para ustedes. Y para que sigan alegres, vamos a escuchar una alabanza para levantar el ánimo. Y escúchelas y cántelas ahí en su trabajo, ahí en su negocio, ahí en su casita, arreglando lo que estás preparando para el almuerzo y para la cena. Que estés gozoso, disfrutando el tiempo del Señor. Oigamos la alabanza que va por tema redención. ¿Estamos esperando la redención? Yo sé que sí, ¿verdad? Escuchémosla.

Bueno, qué lindo es glorificar al Señor con el corazón y con el espíritu. Y ese lo manda el Señor, que nosotros debemos de cantar con el espíritu y con el corazón. Así que gracias a Dios, estimados hermanos, por este tiempo que hemos tenido de alabanza. Cada alabanza trae un mensaje a nuestro corazón, a nuestra mente. Y bueno, es una felicidad tan grande estarle dando el final del año, ¿verdad? Dándole la gloria al Señor. Es muy bueno. Preocupémonos, porque en verdad no es fácil, pero con la ayuda de Dios vamos hacia adelante en los tiempos difíciles que estamos viviendo. Les saludo cariñosamente desde cabina de Radio Vida, el poder de la fe, esperando llevar ese ánimo, alegría a sus corazones, que ya lo hicimos, y la palabra del Señor llegue a sus corazones. No sé en qué lugar me están escuchando o nos están escuchando, yo les saludo cariñosamente como sierva del Señor, exaltándolos a ustedes también por ser siervos del Señor, y unidos vamos hacia adelante. En la unidad está la fuerza, es el Señor, y si somos unidos en lo que hacemos, Dios nos va a bendecir el otro año que viene. En veces no hay unidad, y es lo primero que Dios dice, que hay que ver unidad para que todo nos salga bien. Pero el Señor es bueno en gran manera. Saludo a los amigos también que oyen el programa, porque hay amigos que oyen. Yo sé, bastante amigos oigo que tienen el programa y la radio encendida. Les animo a que busquen al Señor. Si este año pues ustedes pasaron bien o mal, pero viene otro año, no sabemos qué nos puede traer el otro año, pero estemos listos, estemos preparados para enfrentar lo que venga. Así que hermanos, les saludo cariñosamente donde quiera que usted me esté escuchando este programa. Yo les saludo de todo corazón y quiero llevar el ánimo por medio de la palabra también. Espero que Dios les bendiga grandemente y vamos a ver lo que dice el Salmo 65, del 9 al 13, vamos a ver algo muy maravilloso, hablándolo de los bienestares y bendiciones y las cosas que Dios nos ha dado a nosotros en este año. De veramente es muy bueno entender lo que tenemos no depende de nosotros, depende de nuestro Dios. Yo soy una mujer agradecida. Pues tengo muchos años y yo ya he vivido muchas cosas, he visto muchas cosas, he tenido muchas cosas y siempre le doy las gracias a Dios por lo que Él hace, bueno o malo, porque lo malo sirve para perfeccionar nuestra vida y lo bueno sirve para animarnos a seguir adelante. Así que usted no desmaye por nada, sino dele gracias a Dios para seguir adelante. Vamos a, y escuchamos la alabanza que solicitó mi hermano Joel. Bendiciones, hermano, ahí donde usted se encuentra con su familia. Dios le permita otros años más de vida a usted también. Y este año que ha pasado, pues quizás ha pasado momentos duros, momentos difíciles, pero hasta aquí nos ayudó Jehová. Y debemos de seguir adelante porque por delante tenemos la victoria. Nada para atrás, sino para adelante. Porque ¿qué pasa con los que miran para atrás? Nos va a pasar la de la mujer de Lot, que fue difícil la vida. Pero si seguimos mirando hacia adelante, vamos a tener victoria, vamos a tener triunfo. Porque la Biblia le dice ahí en San Mateo 6:33, poner la mira hacia arriba, donde está el Señor sentado a su diestra, y no en los ojos de abajo. Así es que tenemos que poner la mira en lo celestial primero, para poner en lo terrenal la mirada. Pero eso es muy raro, ¿verdad? Siempre pensamos solo en lo material y por último empezamos ya con lo espiritual. Pero hay que empezar primero por Dios y después lo de nosotros. Así que hermanos, quiero que abra su Sagrada Escritura si usted quiere, ¿no? Ponga atención a la palabra. Allí pues Dios nos va a hablar acerca de lo que hemos recibido durante este año y de lo que Dios nos va a dar el próximo año. Dice la palabra del Señor así como está escrita, siempre glorificando a Dios por medio de ella. Dice el versículo 9 del 65, visita la tierra y la riega, en gran manera la enriquece, con el río de Dios llenó de aguas, preparas el grano de ellos cuando así la dispones, haces que se empapen sus surcos, hacen descender sus canales, la ablanda con lluvias, bendices sus renuevos, tu corona, el
Tú coronas el año con sus bienes y tus nubes destilan grosura, destilan sobre los pastizales del desierto y los collados se ciñen de alegría. Se visten de manada los llanos y los valles se cubren de grano, dan voces de júbilo y aún cantan. ¿Qué puede ver usted en esto? Este es algo que Dios está hablando de la abundancia de provisiones que Dios nos ha dado por medio de su naturaleza. Dios nos ha dado mucha abundancia en este año, como también nos ha dado muchas cosas que han sido no tan buenas. ¿Cuántas abundancias usted ha tenido en este año? Dice que Él corona el año con tus bienes. ¿Cuántos bienes usted ha tenido? Bienes no está hablando solo de dinero, hermanos o amigos. Está hablando de muchas cosas que usted ha tenido, de que usted ha recibido de Dios, que usted ha clamado, que usted le ha pedido y usted ha tenido esa gracia de recibirlo. Son bienes. Bienes y favor, dice en Salmo 133. Y así que Dios nos ha dado muchos bienes y muchos favores en este año. ¿Cómo estamos nosotros emprendiendo esos favores y bienes que Dios nos ha dado? En veces decimos nosotros, no, yo tengo porque yo he trabajado mucho. Tengo los graneros llenos porque yo trabajé mucho. No, hermanos y amigos. Usted si tiene sus provisiones es porque Dios les dio su bendición. Él siempre da bendiciones a sus hijos y eso hemos de entenderlo. Eso es lo que está diciendo acá. Dice que Él manda la lluvia para regarla. Usted siembra el grano y Él se la riega. Él abre la bendición de la tierra para que usted tenga su grano ahí de su comidita y para suplir sus necesidades. Pero ahora estamos en tiempos muy difíciles, muy malos, que no alcanzamos a entender lo que Dios hace durante el tiempo de la siega que tenemos durante el año. Y lo que está pasando es que hay mucha injusticia está habiendo hoy en día. ¿Por qué? Porque los tiempos están malos, los cristianos nos estamos pegando a eso también. Y Dios no quiere eso, que hagamos lo que hace el impío, sino que lo quiere que nosotros seamos luz en medio de las tinieblas. Y eso está pasando hoy, que no hay agradecimiento de lo que recibimos, sino que estamos también actuando como aquella gente que no teme a Dios. Por eso dice, visita la tierra y la riega. ¿Quién es el que da la lluvia? El hombre, por muy sabio que sea, no puede derramar la lluvia del cielo. Aunque tenga mucha agua y tire agua con modo de motor, caños como yo lo hago en mi tierra, no se puede hacer nada. Si un rato está aquello mojado, pero otro día está seco otra vez. Yo tengo un par de tareas donde siembro zacate de corte y me lo riegan por estos tiempos ya en verano. En la tarde riegan, otro día está seco. Pero Dios manda la lluvia todo, un ratito que la mande. Profundiza la tierra, la lluvia. ¿Para qué la hace? Para que nosotros disfrutemos esa bendición. ¿Por qué Dios está cortando todas las cosas? Miren, ahora el invierno fue seco. Todos estamos lamentando que a ver cómo nos va a ir con agüita. Los ríos ya no tienen aguas. ¿Por qué? Porque la maldad del hombre ha sido mucha. Y nosotros mismos estamos destruyendo la naturaleza también. Y eso Dios lo está mirando desde lo alto cielo. La injusticia que se está llevando a cabo. Por eso, hermanos, muchos dicen, pero me ha costado. Me he trabajado mucho, he gastado mucho. Y por eso le están dando muy alta las cosas de dinero. No hay que ser así. Acuérdense aquel hombre que llenó su granero de tanto trigo y se va y cuando fue a ver estaba lleno de gorgojos. No tenía nada por la injusticia que hacía.
Acuérdense aquel rico que dijo, alma, come, siéntese y bebe, que esta es tu parte. Pero ¿qué le dijo Dios? Hombre, ¿qué tal si ahora vienen a pedirte tu alma? ¿Qué le vas a dar o cómo vas a contestar? Lo que tenemos, disfrutémoslo y ayudémonos unos con otros, porque esa es la bendición de Dios. Pero ¿qué pasa? Ahora el cristiano ya no tiene diferencia. Estamos haciendo lo que el impío hace. Disculpen la palabra, pero impío quiere decir impiedad, sin misericordia, sin compasión. Dios nos da la bendición para que nosotros colaboremos con los que no tienen. Pero ¿qué pasa? Nosotros nos sobrepasamos. No damos a entender lo que Dios ha hecho en nuestras vidas. Por eso dice, en gran manera la enriquece. Dios enriquece la tierra con la lluvia que nos manda. Y qué bueno es los que han cosechado su granito de maíz que sembraron. Les dio 365 granos la mazorca y usted sembró solamente uno. No sé si usted ha contado los granos, mi esposo los cantaba. Y esos son los granos que tiene una mazorca con un granito que echa. Es la misericordia de Dios y Él quiere que nosotros tengamos esa misericordia también. Si recibimos, también hay que dar, hermanos. Cuando no recibimos, démosle gracias a Dios. Por eso dice la palabra del Señor, con el río de Dios lleno de aguas, preparas el grano de ellos cuando así la dispones. Mire, la lluvia, las nubes, ese río de Dios. ¿Cómo hace Dios para poder llevar esa agua de los mares con esas nubes oscuras para derramar en la tierra? Un río que Él hace en los cielos para mandar la lluvia en mayo, que el hombre está esperando ya para sembrar su cosecha. Pero ¿qué pasa después? Somos mal agradecidos. Por eso Dios está atancando todas las cosas. Estamos viviendo una crisis tremenda. Estamos llegando a tiempos grandes que dicen que decían antes los antepasados, los vamos a comer unos a otros. Y ya estamos en eso. Qué terrible, hermanos. Vivamos la vida justa como Dios pide. Si el impío lo haga, que lo haga él, menos nosotros. Hay veces que dicen, pero las gallinas están a $25. Yo la voy a dar así. Hermanos, no seamos así. Dios nos va a bendecir. No sean como ellos. Den deberamente a conocer que Dios mora en usted. No nos pongamos al mismo gremio del que no conoce a Dios. Dios llena todas las cosas de nosotros. Se los digo por experiencia. Pero mire qué bonito, el Señor tiene ríos en el tiempo de la lluvia. Cae, dice, prepara el grano, usted lo echa, pero Dios lo pone en el lugar para que tenga su cosecha al tiempo que usted va a recibir la cosecha. Es Dios, así la dispone Dios, dice. Qué lindo es el Señor. Haces que se empapen sus surcos, mire, hace descender sus canales. Cuando usted surca, cuando echa el surco con el buey, está el otro sembrando ese grano. ¿Y qué pasa en el surco? Ahí hace que se empape el agua para que el granito que usted siembra se multiplique y de un grano salgan 300 y más granos de maíz. Mire qué lindo es el Señor. No sé si usted ha experimentado eso. También dice, hace que se empapen, la ablandas con lluvias, porque mire, siembra el granito duro y Él la ablanda para que nazca ese granito, aquella matita de milpa. Mire qué bonito el Señor. De ahí cuando sembramos la milpa, ¿qué vamos a hacer? La vamos a cultivar, le vamos a dar el cuido que quiera aquella matita para tener la cosecha. Pero no depende de nosotros, depende de nuestro Dios. Cuando Dios quiere dar, de la nada da. Y cuando Él no quiere dar, no nos va a dar nada. Todo proviene de Dios. Por eso dice acá, mire, bendice sus renuevos. Mire,
Y donde dice bendice sus renuevos, hay matas que dan hasta dos mazorcas de milpa. Yo me alegraba cuando iba con mi esposa a ver las milpas, él sembraba hasta tres manzanas de maíz. Y íbamos a trabajar con él. Dos mazorcas grandes echaban las matas. Qué lindo era el Señor. Qué lindo es el Señor. Porque ahora Dios está menguando las cosas. Porque nosotros mismos estamos sembrando malo. Y Dios mira con sus ojos lo que estamos haciendo. Como hijos de Dios, seamos ejemplos de los demás. Vivamos lo que Dios quiere en este año. Si hemos vivido tiempos difíciles, tiempos descuidados en este año que estamos pasando, el otro año procuremos a vivir una vida mejor para que el mundo nos bendiga y también Dios mire lo que nosotros hacemos. Aunque el mundo no lo va a ver lo que nosotros hacemos, pero Dios sí lo va a premiar en usted. Por eso Dios nos bendice grandemente, hasta el amigo. Cuando el amigo es generoso, es dadivoso, él obra conforme Dios lo bendice también. Cuando el amigo no es apretado, también Dios le bendice su canasta, su trabajo, sus animales. Por eso dice el 11, y con esto termino, tú coronas el año con tus bienes. Oiga, ¿cuánto usted ha recibido en este año? ¿Cuánto ha tenido este año? Corona. ¿Qué quiere decir corona? Bendición, hermanos. Dios le va a dar una corona a usted el día que usted se presente ante Dios por lo justo que usted ha sido en la tierra. Hagamos lo que Dios pide y démosle gracias al Señor por lo que Él nos ha dado en este año y vivamos la justicia de Dios para que nos siga bendiciendo y sigamos, hermanos, amándonos unos a otros como Dios dice a su palabra, amar a Dios y amar a los que nos rodean para que no falte nada en nuestra casa y aún nuestra familia viva la bendición de nosotros. Que Dios les bendiga grandemente y hasta pronto, hermanos. Gracias.

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4: Y todo aquel que invocare el nombre del Señor será salvo. Hechos 2:21.
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13: Levanta tus manos al cielo y dile que venga tu reino, Señor.

Radio Vida Nueva, y estamos escuchando las alabanzas en este espacio. Teníamos en las horas anteriores los programas con la palabra de Dios, algunas grabaciones que compartimos con ustedes, pero siempre, ¿verdad?, recordando la palabra del Señor en cada programa. Así que Dios les bendiga en esta mañana. ¿Dónde usted nos está sintonizando? Bueno, el clima está bastante agradable. Estamos recibiendo las lluvias durante, bueno, desde la madrugada me parece, pero pues es parte de lo que Dios nos da siempre, ¿verdad? A veces nosotros somos bastante inconformes, o ¿cómo podríamos decir? Cuando hay mucho sol decimos qué calor está haciendo, ¿verdad? Quisiéramos que el clima estuviera más agradable, y ahora que hay bastante lluvia, pues no queremos la lluvia. Imagínense cómo somos nosotros los seres humanos. Pero bueno, el Señor nos muestra su amor, su misericordia cada día, y tenemos que ser agradecidos por todo lo que Él nos da, ¿verdad? Así que un saludo especial para la fiel audiencia de Radio Vida Nueva, y en esta preciosa mañana les saludamos a todos nuestros fieles oyentes hasta donde llegamos con la señal de Radio Vida Nueva. En unos minutos vamos a compartir el versículo que corresponde a este día, así que muchas bendiciones, mis estimados hermanos, a usted que disfruta la programación de Radio Vida Nueva. Continuamos con más a esta hora de la mañana.

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3: Por supuesto, somos Radio Vida Nueva en el 106.1 FM. Ahí teníamos la sección de alabanzas. Queremos escuchar dos cantos más. Luego vamos a retornar con el versículo de este día. A las 10 de la mañana con 33 minutos, somos Radio Vida Nueva en el 106.1 FM.

Muy bien, en esta preciosa mañana estábamos escuchando los cantos y fíjense que estaba dejando esa alabanza porque está algo, bueno, bastante relacionado con lo que vamos a hablar acerca del versículo del día, porque en esta ocasión vamos a ir a Deuteronomio capítulo 32 y este es pues un cántico de Moisés, pero él inicia, ¿verdad?, en esta introducción, en este capítulo, principalmente dando la alabanza al Señor, pero que lo que posteriormente iba a decir iba a venir a ser como una lluvia para aquellos que le estaban escuchando en esta ocasión. Deuteronomio capítulo 32, versículo 2, es el versículo del día. Y dice la palabra del Señor: goteará como la lluvia mi enseñanza, destilará como el rocío mi razonamiento, como la llovizna sobre la grama, como las gotas sobre la hierba. Este es el versículo del día. ¿Y a qué se estaba refiriendo en esta ocasión Moisés? Bueno, estaba refiriéndose acerca de las enseñanzas que posteriormente iba a declarar hacia el pueblo de Israel, y que estas enseñanzas vendrían a ser como esa lluvia que refresca la tierra. De esta manera, pues él estaba explicando que todo lo que iba a decir era tan bueno como esta lluvia que refresca y que sirve para que las plantas puedan producir o nacer y producir las plantas, las hierbas en el campo. Así de tan bueno era todas las enseñanzas que iba a continuar diciendo durante el capítulo 32. Y continúa él expresando, dice: porque el nombre de Jehová proclamaré, engrandeced a nuestro Dios. Y sigue durante los versículos 3 en adelante, diciendo que Él es la roca cuya obra es perfecta, porque todos sus caminos son rectitud. Dios es Dios de verdad y sin ninguna iniquidad en Él. Es justo y recto. Él seguía describiendo quién era el Señor, y aunque también más adelante Él venía haciéndose algunas preguntas acerca del pueblo que estaba, ¿verdad?, en una generación perversa y torcida, dice el mismo Moisés, pero él sigue aún haciendo memoria de la misericordia de Dios, y que seguía proclamando las enseñanzas, y estas vendrían a ser como esas enseñanzas vendrían a ser útiles y tan nutritivas para el pueblo como lo es la lluvia. Así que podemos asimilar que Moisés de alguna manera oró para que esas palabras quedaran penetradas en los corazones que en esa ocasión estaban escuchando, y que la recibieran, ¿verdad?, como esa fresca lluvia, como ese rocío para la vegetación. Y esta es, ¿verdad?, la palabra que él estaba expresando hacia el pueblo, enseñándoles y diciéndoles que todo eso sería para que su fe continuara y que se renovara y que recibieran y dieran frutos también de cada una de esas cosas que él estaba expresando. Así que si usted continúa leyendo todo el capítulo 32, usted se va a dar cuenta que más adelante él sigue declarando quién es el Señor, y es parte de ese cántico, y por supuesto todas esas palabras que él hablaba durante todo este capítulo iban a servir de bien para el pueblo. Y que es importante que usted y yo también sepamos que la palabra de Dios, las enseñanzas que diariamente escuchamos al abrir la Biblia y al leer un versículo, esas son importantes. Es como un regalo que Dios nos ha regalado, y que usted y yo tenemos que cada día leerla, la palabra de Dios. Y como dice el versículo, ¿verdad?, viene a ser como una lluvia, como un manantial que nunca deja que cese esa bendición de la palabra, ¿verdad? Así como ya lo dijimos, la lluvia nutre la tierra y el rocío, porque en las mañanas usted se da cuenta que cuando es verano no llueve, pero en las mañanas hay un rocío que refresca todo, ¿verdad?, aquellos
prados verdes, que en las zonas más heladas pues hay zonas donde son bastante verdes y esa nutre la tierra. Pero también nosotros en algún momento en estas zonas que son más cálidas, también por las mañanas sentimos ese rocío, esa frescura de la mañana. Y así él estaba expresando que es la palabra de Dios, la enseñanza que nos renueva, que nos envuelve, que nos enseña quién es nuestro Dios y qué quiere para nosotros. Así que cuando usted y yo leemos la palabra, cuando usted y yo abrimos la Biblia y estamos dispuestos a leer su palabra, a que esa enseñanza nutra nuestras vidas y que nos enseñe de qué manera vamos a vivir delante del Señor y que Él tiene promesas especiales para aquellos que le sirvan en verdad, entonces esa nos permite que nuestras vidas también florezcan, que produzcan, que se transformen y que sean vidas, ¿verdad?, que se llenan de la presencia de Dios. Y así viene siendo esas enseñanzas. Por eso Él estaba diciendo estas palabras, ¿verdad?, que goteará como la lluvia mi enseñanza, destilará como el rocío mi razonamiento, como la llovizna sobre la grama, como las gotas sobre la hierba. La importancia de pues siempre tomar en cuenta la palabra de Dios, ¿verdad?, que en ella vamos a encontrar muchas enseñanzas que nos van a ayudar a conocer a Dios, a comprender su voluntad, y que también esas las tenemos que aplicar en nuestras vidas diarias. Así que esto es el versículo de este día, Deuteronomio 32:2, en el cual pues se menciona todo acerca de cómo debe ser la enseñanza y el razonamiento que proviene de Dios. Y aquí pues vemos cómo él estaba expresando, ¿verdad?, que esa era la palabra, vendría a ser como esa lluvia que nutre la tierra. Y que es así como usted y yo tenemos que tener en cuenta que la palabra de Dios es vital para nuestras vidas. Y cuando la leemos y cuando pues nos metemos a escudriñarla y también a obedecerla, vamos a ser personas que vamos a tener frutos espirituales. Así que nos enseña, ¿verdad?, cómo debe ser la enseñanza de Dios y que esa trae esa frescura, esa como la lluvia que refresca la tierra, que hace que produzca, ¿verdad?, la hierba. Así es la enseñanza de Dios, es una fuente de vida que usted y yo tenemos que cada día saber que la palabra de Dios es vital en nosotros. Así que este es el versículo del día, que viene siendo como esa lluvia que refresca, ¿verdad?, en la tierra, que hace que germine todo esas plantas que producen alimento. Y así él estaba expresando, ¿verdad?, en esta oración, que esas palabras, esas enseñanzas que iban a fluir de su boca iban a ser de bendición y por lo tanto tendrían que prestarle mucha atención. Así que este es el versículo del día que hemos compartido con ustedes en esta preciosa mañana. Y la traducción del lenguaje actual, Deuteronomio capítulo 32:2, dice: lo que tengo que decir es tan bueno como la lluvia que hace bien a las plantas y a la hierba del campo. Ahí está el versículo, y así es la palabra de Dios, las enseñanzas que vemos en su palabra, y esas nos traen, ¿verdad?, ese renuevo a nuestras vidas y también nos hablan de qué manera o cómo podemos vivir delante del Señor y hacer también cumplir su voluntad. Muchísimas gracias, mis estimados hermanos, por la fiel sintonía en esta mañana, y en la siguiente hora usted va a disfrutar de un programa especial también con su hermana Ruth Sorto, Hasta que la muerte los separe, y a eso de las 12 del mediodía, hermana Delmi de Villacorta, en el espacio Lumbrera. Que Dios le bendiga a usted, gracias por escuchar Radio Vida Nueva.

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6: El amor de Dios protege. Salmos 36:7. Cuán precioso, oh Dios, es tu gran amor. Todo ser humano haya refugio a la sombra de tus alas. En su amor, Dios te protege como ave que cuida a sus crías. Las protege del peligro. Puedes refugiarte en el amor del Señor en tus momentos de dolor o de necesidad. Su amor es tan poderoso, te sorprenderá y te ayudará a resistir las tormentas de la vida bajo las alas de su amor.
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Muy buenos días, mi querida audiencia. Me es un honor y un gusto y un placer muy grande poder estar aquí una vez más en cabina de Radio Vida Nueva para poder traerle a usted un poquito de la palabra de nuestro Señor Jesucristo. Le agradezco al Señor por esta hermosa oportunidad que me concede y poder estar aquí una vez más. Vamos a dar inicio orando, dándole las gracias a nuestro Padre Celestial. Muy agradecida en esta mañana. Me encuentro, Señor, porque tú has sido bueno, Señor. Mi corazón, Señor, te agradece tus maravillas y tus misericordias, Señor. Yo quizá no tenga palabras, Señor, para expresar mi gratitud hacia ti, Señor. Pero sí, Señor, tú conoces mi corazón y sabes que tengo un corazón agradecido, Señor, un corazón que te ama, Señor, un corazón que cada día desea adorarte y rendirte honor y gloria, mi Dios. Solo puedo decirte gracias, Señor, porque hasta aquí, Señor, tú me has ayudado y tú has sido fiel conmigo y sé que seguirás siendo fiel. Gracias, Señor, porque usted ha cuidado de mis hijas, Señor. Gracias porque ha cuidado de mis padres, de mis

y por todo lo que usted seguirá haciendo en mi vida. Yo sé que usted tiene el control, Señor, de mi familia, de mis hijas y de mi vida, Señor. Y cada día, Señor, yo pongo en sus manos, Señor. Pongo en sus manos mi familia, Señor, mi hogar. Pongo en sus manos, Señor, todo aquello, Señor, que yo emprenda, Señor, que yo quiera hacer alguna cosa, Señor. Siempre le ruego que sea usted quien dirija mis pensamientos, Señor. Que sea usted quien dirija, Señor, mis pasos cada día. Le ruego, Señor amado, por la audiencia también que está conectada esta mañana. Que llegue usted y toque cada corazón, Señor. Que llegue usted a esos hogares donde están esas mujeres, Señor, necesitando una palabra, Señor. Una palabra de aliento, una palabra de esperanza. Llegue, Señor, y toque corazones en este momento. Y lleve, Señor, lo que esas mujeres necesitan para seguir adelante. Esas madres, esas esposas, Señor, de las cuales solo usted conoce su corazón, Señor, pero de lo que sí estoy segura es que usted es nuestro Padre Celestial y nada nos va a hacer falta, Señor, si estamos de la mano con usted. Si usted nos toma, Señor, de la mano, no nos vamos a soltar nunca, Señor, porque usted nos va a agarrar con todas sus fuerzas y con todo su amor. En esta hora, mi Dios, llegue a esos hogares, Señor, y provea cada cosa que necesitan, Señor. Si hay enfermedad, mi Dios, llegue sanando esos cuerpos. Si hay heridas en sus corazones, llegue sanando esos corazones, mi Dios. Si hay tristeza, Señor, quizás por la pérdida de un ser querido, llegue consolando y abrazando esas vidas, mi Dios, porque solo en usted encontramos paz. Paz, Señor, es la única que usted nos puede dar. Usted nos da amor, Señor. Usted suple todas nuestras necesidades, Señor. Y así como usted ha estado conmigo y estará siempre conmigo, ayudándome en todo lo que yo necesite, sé que lo hará, Señor, y llegará a cada hogar, Señor, a cada persona que va a escuchar su palabra en este momento, mi Dios. Yo le agradezco, Señor, también por la vida de mi hermano Leo, que siempre está aquí, Señor, dispuesto para servirle. Por la vida de Siria, su esposo y su hija, mi Dios. Bendiga, Señor, en gran manera a mi hermana, Señor. Y cubra, Señor, cada necesidad que ella tenga, mi Dios. Y bendiga a este grupo de mujeres al rescate también, Señor, que cada día se empeñan en hacer su voluntad, mi Dios. Gracias, Señor, porque usted es bueno y para siempre su misericordia. Amén. Amén. Bendito sea el Señor. Ya hemos orado. Si usted puede leer ahí su Biblia junto conmigo, pues hágalo. Quiero decirle que esta mañana traigo ahí que he escrito unas palabras que usted quiero que las escuche y que sienta que Dios es el que le está hablando, el Dios el que se las está diciendo. Primero voy a leer unos versículos ahí en el libro de Job. Si usted puede leer, hágalo, y si no, pues escuche nada más la palabra del Señor. Es de Jacob que hablan estos versículos de los que yo voy a leer, me equivoqué. En Isaías 43, solo vamos a leer el versículo 1 y el 2. He escrito aquí una reflexión y vamos a leer estos dos versículos. Al final usted se dará cuenta por qué yo escribí estas palabras. Tal vez no nos vamos a referir exactamente a Jacob, pero sí tiene que ver mucho algunas de las palabras de estos versículos con lo que yo traigo aquí escrito. Y le decía a Isaías, capítulo 43, versículo 1 y 2. Ahora así dice Jehová, creador tuyo, oh Jacob, y formador tuyo, oh Israel, no temas porque yo te redimí, te puse nombre, mío eres tú. Cuando pases por las aguas yo estaré contigo, y si por los ríos no te anegarán. Cuando pases por el fuego no te quemarás, ni la llama arderá en ti.

porque yo, Jehová, Dios tuyo, el Santo de Israel, soy tu Salvador. A Egipto he dado por tu rescate, a Etiopía y a Seba por ti. Vamos a dejar hasta ahí. Me pasé hasta el versículo 3. Le dije que vamos a leer hasta el 2, pero vamos a dejar hasta ahí. Tal vez yo no le traiga aquí una reflexión quizás referente a Jacob, pero sí hay unos versículos aquí que al final de lo que yo le lea usted va a entender por qué leí estos dos versículos. Sabe, traigo una reflexión aquí muy bonita y especialmente quiero dirigirme a las mujeres, a esas mujeres preciosas y bellas, esforzadas, que cada día quizás se levantan. Hay días que se levantan quizás sin ánimo y sin fuerza, pero se levantan y hacer su trabajo como madre, como esposa, y se levantan a ayudar, a hacer sus quehaceres, a hacer todo por su familia. Yo quiero felicitar en esta mañana a esas mujeres abnegadas, esas mujeres que dan todo por los suyos, y quiero decirles que el Señor les va a dar su recompensa y que sigamos adelante. ¿Sabe? Yo le he puesto aquí como tema esta pequeña reflexión. Hija mía, respira. Así te dice Dios esta mañana. Hija mía, respira. Así te dice Dios esta mañana. Escucha estas palabras y sienta que Dios se las está hablando a su corazoncito. Y espero pues que algo pueda ayudarnos en esta mañana de lo que yo voy a decirles. Le dice Dios, hija mía, respira, así te dice Dios esta mañana. Detente un momento antes de que el ruido del mundo te alcance y las demandas del día te exijan esa máscara de mujer que todo lo puede. Quiero hablarte a tu alma, quiero hablarle a tu alma. Sé que te sientes cansada y no es solo cansancio físico. Y no es solo cansancio físico que se cura durmiendo. Deja ese agotamiento de llevar el peso de las expectativas, de sanar heridas mientras sigues caminando, de ser el pilar de otros cuando tú misma sientes que te desmoronas. He visto cómo recoges tus propios pedazos en silencio, tratando de amar, de armar un mosaico con lo que crees que está roto. Escúchame bien. No estás rota, estás siendo transformada. Tu dolor no es invisible. Conozco la profundidad de ese vacío que a veces sientes en el pecho. No lo ignoro, lo atesoro. Cada batalla que libras en la intimidad de tu mente es una victoria que yo celebro contigo. No tienes que ser perfecta para ser amada. Mi amor por ti no depende de cuánto logres hoy, ni de qué tan alto llegues. Te dice Dios, te amo en tu vulnerabilidad, en tus dudas y en ese momento donde sientes que ya no tienes nada más que dar. Suelta el control, el futuro no te pertenece, pero tú sí me perteneces a mí. Deja de intentar sostener el mundo sobre tus hombros. Esos hombros fueron hechos para ser abrazados, no para cargar con el peso del universo. Hoy te entrego una esperanza que no depende de tus circunstancias. Si el camino se pone gris, yo seré el color. Si el dolor grita, yo seré el susurro que te dice: un paso a la vez, hija, solo un paso a la vez. No necesitas ser fuerte. Hoy solo necesitas ser valiente para dejarte sostener. Camina bajo mi sombra, donde el sol no quema y el pasado ya no tiene voz. Levanta la mirada. Este nuevo día es una carga. Este nuevo día no es una carga, es nuestra nueva oportunidad. Y te dice el Señor, te amo con un amor que no conoce límites. Y aquí viene lo que nos dice la palabra del Señor. No temas porque yo te redimí. Te puse nombre, mía eres tú.
Cuando pases por las aguas, yo estaré contigo. Y si por los ríos, no te anegarán. Cuando pases por el fuego, no te quemarás, ni la llama arderá en ti. Oiga bien estas palabras, es lo que dice Isaías 41, 1 y 2. No temas porque yo te redimí, te puse nombre, mía eres tú. Cuando pases por las aguas, yo estaré contigo. Y si por los ríos, no te anegarán. Cuando pases por el fuego, no te quemarás, ni la llama arderá en ti. ¿Sabe? Esta palabra llenó tanto mi corazón, porque el Señor nos está hablando a nosotros en esta mañana, que no necesitamos ser fuertes quizás cada día, porque como humanos somos débiles. Somos débiles, pero lo más lindo es que el Señor se perfecciona en nuestra debilidad. ¿Sabe? Cuando yo escribí estas palabras, yo dije, es cierto, a veces nosotras queremos, quizás aún sintiéndonos mal, sintiéndonos quizás con tantas cosas que nos agobian, nosotros queremos quizás aparentar a veces que somos fuertes y que quizás nada nos daña o nada nos molesta, pero sabe, el Señor en su misericordia nos está pidiendo que solo nosotros nos dejemos abrazar de parte de Él, nos dejemos en sus brazos, porque el Señor está ahí para sostenernos, que no importa lo débil que usted se sienta este día, o quizás su corazón quizás se sienta cansado de tantas cosas que le han sucedido. El Señor esta mañana le está diciendo que Él está ahí. Él está ahí con sus brazos preciosos para levantarla y fortalecer su vida. Dice que si pasamos por el fuego no nos vamos a quemar, y que si pasamos por las aguas no nos vamos a ahogar. ¿Sabe? Las aguas pueden ser los problemas que lleguen a nuestra vida, las dificultades que tal vez estemos pasando y que quizás nosotras creamos que ya no podemos más y que aquel problema, aquella prueba nos va a ahogar. Pero sabe, el Señor es tan lindo y tan misericordioso que esta mañana nos dice, no temas porque yo te redimí, te puse nombre, mía eres tú. Y eso es lo que yo le digo en esta hora, que no temamos, porque el Señor nos manda a confiar en su palabra y en su poder. ¿Sabe? Es tan precioso para mí poder leer estas palabras que dice, te puse nombre, mía eres tú. O sea, nosotros somos su creación, somos hijas e hijos de nuestro Padre Celestial. Y no importa las adversidades que lleguen a su vida, el Señor la va a sacar adelante. Así como el Señor está obrando de una manera especial en mi vida, y Él cada día me fortalece porque por su amor y misericordia yo puedo estar en este lugar, así también lo hará con usted. Solo déjese abrazar por los brazos de su Padre Celestial, el que en verdad la ama con amor eterno, el que le dice, mía eres tú, no temas porque yo te redimí. ¿Sabe? Hemos sido redimidos con su sangre preciosa, no con cualquier cosa. Porque Jesucristo en la cruz del Calvario derramó esa sangre por usted y por mí. Así es de que debemos de aprender cada día a confiar más en el Señor, a depositar nuestras cargas sobre Él y a creerle al Señor. Esta mañana yo le he leído algo y le dije que usted sintiera que Dios es el que le está diciendo estas palabras tan preciosas. Porque sabe, no hay cosa más linda en este mundo que saber y entender y estar seguro de que tenemos un Dios que nos ama y cuida de nosotras. Es tan importante para nosotros depositar todo en las manos del Señor. Yo le leí al principio donde dice el tema, hija mía, respira, así te dice Dios esta mañana. Detente un momento antes de que el ruido del mundo te alcance y las demandas del día te exijan
esa máscara de mujer que todo lo puede. ¿Sabe? Porque a veces parece que sí, parece que nosotros quizás anduviéramos con una máscara puesta. Porque como le digo, solo Dios y usted y yo sabemos lo que cargamos en nuestros corazones, lo que pensamos, lo que nos agobia, lo que nos aflige. Pero como le digo, es tan importante dejar en las manos de Dios todo. El Señor no le exige a usted que usted tiene que ser fuerte cada día. No le exige, pero sí le ayuda a ser fuerte. Sabe, los hijos de Dios somos valientes porque estamos cubiertos con la sangre preciosa del Señor, y el poder de Él es el que nos ayuda cada día. Yo le digo a usted que cada mañana usted que se levante, solo dígale al Señor que gracias, gracias por la obra que Él está haciendo. Que gracias porque Él tiene el control de la situación que usted está viviendo. Aunque tal vez usted no vea la respuesta en este momento, pero un día usted va a tener su victoria. No se canse y dele gracias al Señor y dígale gracias, Señor, porque usted está obrando. Yo soy su hija, yo soy su hijo, y usted no me va a dejar desamparada. ¿Sabe? El Señor no va a permitir que nosotros seamos avergonzados, nunca. Tal vez el proceso sea duro en este momento, yo no sé qué proceso usted está viviendo, pero el Señor conoce su corazón y conoce sus deseos, conoce sus sentimientos, y el Señor no se ha olvidado de usted. Lo único que tenemos que hacer es saber esperar en el tiempo de Dios, porque como humanos, bueno, a mí me pasa, yo quisiera ver la respuesta, pues ya. Hay cosas que el Señor sí me las ha contestado luego, pero hay cosas por las que yo estoy esperando todavía. Pero tengo la certeza y la confianza puesta en mi Dios que Él va a responder en su tiempo. Yo solo le digo al Señor, deme paciencia y ponga paz en mi corazón, y yo quiero esperar en su voluntad. Y no quiero desesperarme. Esta mañana yo le digo, no se desespere por muy grande que sea la prueba. No hay prueba ni problema más grande que el poder de Dios. Nosotros tenemos a un Dios poderoso, y Él es más poderoso que cualquier situación que usted esté viviendo en este momento. Yo le digo, confíe en el Señor. El Señor le dice, no temas, hija mía, mía eres tú. Te puse nombre y yo te redimí. O sea, somos redimidos no por cualquier cosa, hemos sido redimidos por nuestro Padre Celestial, el dueño del universo, el dueño de todas las cosas que usted puede ver, el que la creó a usted, el que desde antes de que usted fuera concebida en el vientre de su madre, el Señor ya tenía un propósito para su vida y para la mía. Así es de que usted confíe siempre en el Señor, y deposite sobre Él todo lo que a usted le está pasando, y el Señor va a dar la respuesta. Solo confíe en Él y trate la manera de hacer la voluntad del Señor cada día, y deje de todo en las manos del Señor. Deje todo en las manos de Él. No esté pensando usted hacerle daño a las personas quizás que le han hecho pasar por un mal momento. No, deje todo en las manos del Señor. Y usted dedíquese a amar y obedecer la palabra del Señor, y va a encontrar usted esa paz que usted necesita, esa paz que solo Dios puede darnos. Así de que en esta mañana yo le animo a usted que está escuchando esta palabra, que el Señor le dice, no temas, hija mía, no temas, porque yo te redimí, te puse nombre, mía eres tú. A mí me encanta estas palabras porque, ¿sabe? Eso me llena de confianza y me satisface en mi corazón, porque a veces nosotros nos olvidamos, quizás a veces nos hemos olvidado de quién somos hijos, y somos hijos de un rey, somos hijas de un Padre Celestial, de un Dios Todopoderoso. Como le digo, no hay problema ni situación ni prueba más grande que el poder de Dios. Confiemos en nuestro Padre Celestial y pronto Él nos va a dar nuestra victoria. Dios es bueno y grande en misericordia, y esta mañana yo le digo, el Señor es grande, y confíe siempre en Él. Usted es hija de Él y usted será amada, bendecida y protegida por su Padre Celestial. Amén. Esta es la reflexión de esta mañana.

Gracias, Padre. Gracias, Dios. Daniel, vení acá.

Gracias, Jesús. Gracias porque dice tu palabra que tú nos amaste primero. Usted pensaba que él, usted le amó primero a él. Gracias, Daniel. Usted pensaba que usted le amó a él y que a usted se le ocurrió amar a Dios. Dice la Biblia que él nos amó primero a nosotros. Qué increíble, ¿verdad? Que él se fijó en nosotros antes que nosotros pudiéramos fijar en él. Él se fijó en usted. Él te vio a ti y dijo, hey, yo lo amo a él. Wow. No puede estar triste. Uy. Dije que usted no puede estar triste. Cuando yo me acuerdo cuando vi a una

0: Muy bien, vamos a dar unos saluditos aquí a las personas que están conectaditas. Primeramente quiero saludar a mi linda madrecita que me está escuchando ahí en casa y en su radio. Un saludo muy especial para ella y para mi papi si se encuentra ahí. Un saludo muy especial también para mi amiga preciosa Zoilita de Abelar que me está escuchando también. Un saludo para Damaris Ramírez, para hermana Silvia de Meléndez que me escucha ahí en el mercado. Hermana Marcelina de Funes también, que ella escucha ahí en su radio. Un saludo también muy especial para mis hermanas que están conectadas ahí en Facebook, hermana Marlene Orellana. Me es un gusto poder saludarle, hermana preciosa. Un saludo para Katherine también, que Dios bendiga a Katherine Boteo, a su esposo y a sus preciosos hijos. Hermana Arely y Carías también, bendiciones para usted, para su madrecita, su esposo y sus hijos. Y un saludo muy especial para mi hermana Chely de Garray. Bendiciones, hermana Chely. Me di cuenta que el día de ayer estuvo tiernita. Y bueno, gracias a Dios que he logrado todavía un pedacito de pastel esta mañana. Gracias al Señor por la vida de mi hermana Chely. Le deseo que el Señor la bendiga cada día más y le dé muchos años más de vida y salud. Y les envío un saludo muy especial también a todas las personas que me escuchan en la radio y que a veces pues a mí se me olvidan sus nombres y de repente me las encuentro y me dicen, hermana, yo la estuve escuchando. La esposa del hermano Víctor Herrera también me dijo hace unos días que ella pues escuchaba mi programa. Pues si está esta mañana escuchando en su radio, pues le envío bendiciones de parte del Señor. Le damos las gracias al Señor en esta mañana por cada uno de ustedes porque han estado ahí pendientes de la programación y en esta mañana pues quizás vamos a pasar ya a despedirnos de este programa, no de la presencia de Dios, ¿verdad? Vamos a orar para despedirnos y pues si el Señor nos concede podemos estar aquí el próximo miércoles si el Señor así nos concede, ¿verdad? Vamos a estar otra vez, una vez más, en este lugar. Así es de que el Señor bendiga sus vidas y que usted, pues, tenga un buen provecho, el que ya está almorzando y si va a almorzar otro ratito, pues, que el Señor bendiga sus alimentos. Vamos a darle gracias al Señor.
1: Así eres tú.
0: Señor Jesús, en esta hora yo te doy las gracias porque me permitiste estar aquí una vez más para poder hablar de tu palabra. Gracias por cada persona, por cada hermana, por cada hermano y por cada niño que estuvieron escuchando este programa, Señor. Sé, Señor, que así como a mí me ayuda su palabra cada día, que la leo, que la escucho, sé también, Señor, que usted va a llegar a esos corazones, que ya llegó a esos corazones y usted, Señor, ha llevado una palabra de aliento esta mañana. Yo soy edificada, Señor, con su palabra cada día, mi Dios. Y también las personas que escuchan el programa, sé que algo, Señor, en sus corazones va a ser eco, Señor, de lo que ellos han escuchado en este momento, Señor. Porque su palabra, Señor, no llega tarde, su palabra llega a tiempo, Señor. Usted nos está hablando cada día, Señor. Nos está, Señor, abriendo nuestros ojos espirituales y nos está enseñando cada día a confiar en su poder, mi Dios. No en el hombre, Señor. No debemos de confiar en el ser humano porque el ser humano falla, Señor. Nosotros somos imperfectos, Señor. Y el único que nos falla es nuestro Padre Celestial. Así es de que usted, Señor, ha llegado esta mañana, Señor, con su palabra preciosa y nos ha dicho, no temas, hija mía, mía eres tú. Te puse nombre. Eso, Señor, es tan precioso porque usted nos ha puesto nombre. Somos sus hijas. Somos hijas de un Padre poderoso, del Rey de Reyes y Señor de Señores. Y eso para mí, Señor, es una bendición. Y sé que es una bendición para todas aquellas personas que cada día, Señor, se esfuerzan por hacer su voluntad. Somos sus hijas, Señor. Somos la niña de sus ojos, Señor. Somos amadas por Dios. Yo solo sé que soy amada por mi Padre Celestial. Y usted también tenga la seguridad que es amada por su Padre Celestial. No importa que otras personas la hayan despreciado, no importa Usted es amada por su Padre Celestial y enfóquese en el poder de Dios y en su misericordia y en su amor. El Señor está ahí con sus brazos para levantarla, para darle ánimos, para darle fuerzas y para recordarle que cada mañana que usted se levanta es por el amor y la misericordia de su Padre bueno. Nuestro Dios es bueno y seguirá siendo bueno. No importa las situaciones que lleguen a nuestras vidas, por muy difíciles que sea la prueba o el problema o lo que usted esté viviendo, confíe en el Señor siempre. Él la va a sacar adelante a usted y a su familia. Dice la Biblia que no ha visto justo desamparado ni su simiente que mendigue pan. ¿Sabe? El Señor proveerá siempre para sus hijos todo lo que usted necesite y lo que yo necesite. Él tiene el cuidado de nosotros siempre. Solo basta que creamos en el poder de Dios y seamos fieles a nuestro Padre Celestial. Dele la honra y la gloria al Señor porque Él se la merece. No se enfoque en la situación que usted esté viviendo. Enfóquese en el poder del Señor y Él hará maravillas. Doble sus rodillas cada día y dígale: Señor, enséñeme a ser agradecida. Enséñeme a confiar en su poder. Enséñeme a darle las gracias, aunque mis ojos no puedan ver en este momento la respuesta. Solo dígale: gracias, Señor, porque usted tiene el cuidado de mí. Gracias, Señor, por la obra que usted está haciendo. Gracias, Señor, porque mis ojos verán la victoria. Porque los hijos del Señor no vamos a quedar avergonzados. El Señor pelea nuestras batallas y Él nunca pierde una batalla. El Señor es el Todopoderoso, el Poderoso de Israel, el Grande, el Misericordioso. En esta hora yo le digo que el Señor sea bendiciendo su vida, que el Señor sea prosperándole y que el Señor sea dándole salud. Si usted está enfermo, dígale al Señor que necesita que le toque con su mano poderosa y le levante. Que el Señor bendiga sus vidas y esperamos pues que el Señor sea siempre que guíe nuestros pasos cada día de nuestras vidas. Bendiciones para cada uno de ustedes. Amén.

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4: Por tanto, hermanos, sean pacientes hasta la venida del Señor. Miren cómo el labrador espera el fruto precioso de la tierra, siendo paciente en ello hasta que recibe la lluvia temprana y la tardía. Santiago 5:7.
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12: 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Dios te bendiga.
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librarlos. De cuantos dardos que el enemigo lanza para estorbarles. Quizás en muchas ocasiones el enemigo ha dicho, ahora le voy a cerrar la boca.

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0: Y esta noche te doy gracias, Padre, y alabo tu nombre, porque continuarás con ellos, Dios, como le dijiste a tu siervo, Padre, como le dijiste a Josué, Padre. Mira que te mando, que te fuerces, que seas valiente. No temas, no desmayes, porque Jehová tu Dios irá contigo a donde quiera. Gracias, Señor, porque esta presencia hermosa está con la congregación de Huasmí. Está palpablemente en este ministerio, Señor. Gracias, Dios. Aleluya. Aleluya, aleluya, aleluya. Dele palmas al Señor, iglesia. Dele palmas al Señor, iglesia. Estamos de fiesta con Jesús. Estamos de fiesta con Jesús, aleluya. De adorar a nuestro Padre Celestial, lo hacemos con todo nuestro amor, porque así debemos de servir a nuestro Señor. Dios les bendiga a cada uno, no por nombre, Dios les bendiga. Dios bendiga a los pastores, Dios les bendiga a cada uno, nombre por nombre.
1: Gloria al Señor. Así ha llegado el momento, así con este precioso ambiente lleno de la gloria y el poder de Dios. También ha llegado el momento de escuchar palabra del Señor. ¿Cuántos quieren oír palabra de Dios? Amén. Y el Señor sabe que usted necesita escuchar esa preciosa palabra. Así que démosle un fuerte aplauso al Señor por la vida de mi hermano Víctor. Perdón, Hugo Herrera. Hugo Herrera, pase adelante. Así le recibimos esta noche. Crea que el Señor va a hablar a su vida. Aleluya.
2: Bendito el Señor. Que Dios nos bendiga a todos, amados hermanos. ¿Cuántos levantan su mano y le dan gracias al Señor? Y le damos gloria al Señor. Amén. Dele palmas fuertes al que vive, reina, y al que ha de venir, y a quien estamos esperando nosotros. Amén. Y a quien estamos anunciando, hermano. Gloria a Dios. Dios bendiga a todo el pueblo del Señor. Dios bendiga a los amigos que están en el medio nuestro, o alrededor nuestro, o ahí conectados en las redes sociales. Dios les bendiga. Es una bendición estar acá. Dios bendiga a los pastores que están acá. Dios bendiga a nuestro hermano pastor Manuel Alemán. Gloria a Dios, que ahí están, hermanos, siempre listos. Amén. Peleando esa buena batalla, hermanos, mientras el Señor no venga. Gloria a Dios. Así que es una bendición. Dios bendiga, hermanos, también a lo que es el Ministerio Lumbrera. Dios les bendiga. Y no sé si usted le da palmas fuertes al Señor por los 5 años que ellos están hoy celebrando de Acción de Gracias. Amén. Gloria a Dios. Y es una bendición, hermanos. Yo he estado por ahí con ellos, ahí cercano, y yo les digo, pues yo estoy con usted. Amén. Alabado el nombre del Señor. Que Dios bendiga también a las hermanas que

0: dijeron que son mujeres al rescate. Amén. Hermanos, felicidades. Hagamos cada quien lo que el Señor nos ha mandado hacer. Amén. Eso hagamos. Amén. Yo no sé para qué nació usted, pero ojalá ya lo haya descubierto.
1: Vaya.
0: Amén. Pero yo me di cuenta hace unos 20 años que nací para ser predicador. Amén. Y alguien me dijo a mí un día, mire hermano, me dijo, ¿y usted por qué no es pastor? No me dieron esa posición. Y estoy contenta con la posición que me han dado. Amén. Y eso es lo que vamos a fluir y ministrar. Así que, hermanos, después de este saludo, quisiera que abriera su Biblia conmigo, por favor. En la primera carta del apóstol Pablo a los Corintios, en el capítulo 16. Gloria a Dios. En un versículo bastante corto, en el verso 22. Es la primera carta a los Corintios, capítulo 16 y verso 22. Cuando lo tenga, me da un amén, un aleluya, un gloria a Dios. Ya que no puede estar triste ese corazón que alaba a Cristo. Bendito el Señor. Alabado el nombre de Jesús. Gloria a Dios. Poderoso es nuestro Dios. Gloria a Jesús. Yo creo que la mayoría lo tenemos, mis amados. Muy bien, vamos a darle lectura como está escrito, honrando al Padre, al Hijo y a su Santo Espíritu. Y dice así a la letra: el que no amare al Señor Jesucristo sea anatema, el Señor viene. ¿Lo quiere volver a leer conmigo?
1: Aleluya.
0: Amén. Oiga lo que dice esta palabra maravillosa. Dice así: el que no amare al Señor Jesucristo sea anatema. Y hace por ahí un puntito y dice: el Señor viene. Amén. Levante su mano conmigo y me ayuda con una breve oración. Padre, en el nombre de Jesús, pido tu ayuda y tu bendición y tu santa unción, Señor, a través de tu Santo Espíritu, mi amado Dios. Danos, Señor, la victoria esta noche, Señor, y háblanos tú de tu corazón a nuestro corazón, Señor. Que esta palabra sea como medicina preventiva, Señor, como remedio, Señor, en tiempo de mal, Señor. Que esta palabra pueda evitar fracasos, derrotas, destrucciones y aún la misma muerte, Señor, sea detenida por tu palabra, Señor. En esta noche, Señor, danos, Señor, danos una palabra fresca y ungida, Señor, que pueda restaurar, liberar y sanar, Señor, pero que también pueda llenar el vacío, satisfacer al alma cansada y agobiada y desesperada, Señor. Que tú puedas hoy romper cadenas, ataduras, Señor,

el Espíritu de Dios, hay libertad, hay sanidad, hay salvación, hay vida y hay poder. Oh, Ramán y Masoba. Oh, gloria a tu nombre. Yo no sé si se levanta los más.

0: ayúdanos más y danos, Señor, esa bendición, Señor, reconociendo tu grandeza y tu poder. Me deposito en tus manos. Háblanos, por favor, Señor. Gracias, Señor. Muchas gracias. Amén y amén.
1: Aleluya.
0: Bien, mis amados, hemos podido leer la palabra del Señor, hermanos, y yo quiero compartirla con una palabra bastante sencilla, pero bastante práctica. Pero eso, le preguntaba al Señor, ¿qué comparto con mis hermanos? Y qué mejor hablar de mi Señor Jesús. Amén. Y yo quiero compartir la palabra del Señor bajo el tema, hermanos, Maranatha. Maranatha. Y escudriñando la palabra Maranatha, me di cuenta que está en tres verbos: pasado, presente y futuro. Y viendo la palabra, me di cuenta que dice: Él ya vino, está aquí y Él viene.
2: ¡Aleluya!
0: Amén. Entonces, yo puedo decir, plenamente convencido por la palabra y por el Espíritu Santo, que Cristo viene. Que Cristo viene. Y yo no sé si usted le está esperando. Amén. Pero quiero hablar de esta palabra, Cristo viene. Y me puse a pensar, y yo digo algo: si vino a la cita, porque dice ya vino, y vino a la cita a nacer a un pesebre, a pagar por mi pecado, a cancelar mi deuda, a expiar mis pecados, al dolor y al sufrimiento, a cumplir la palabra dicha por los profetas. Y yo digo que si vino a la cita de la vergüenza, del dolor, del desprecio, de la humillación, y a la cita

0: Señor, maravilloso mi Señor, aleluya. Y Pablo dice unas palabras profundas cuando él dice: el que no amare al Señor Jesucristo sea anatema. Cuando usted oye mencionar anatema, la palabra se oye pesada, se oye golpeadora, se oye ofensiva, se oye como que daña. Pero cuando dice la palabra anatema, está hablando, hermano, que es algo que está apartado, amén, algo que está preparado para la maldición que va a venir. Y Pablo dice estas palabras: el que no amare al Señor Jesucristo sea anatema. Quiero sacar dos cosas de ahí. Una es: ¿cómo no amar al que me amó primero? ¿Cómo no amar al que me da la vida? ¿Cómo no amar al que es fiel conmigo? Perdona, amigo, perdona, hermano, que te has apartado, pero te tengo que dar una palabra de parte de Dios. Hermano, ¿cómo tú crees? Hermano, ¿cómo despreciar? Y te hago una pregunta: ¿entiendes tú el amor de Dios? El enemigo se ha encargado de meter cosas, hermano, en el hombre y cegarle el entendimiento para que no vea la luz de Cristo, para que no se dé cuenta que hay uno que verdaderamente le ama. Mi Biblia dice que él busca al hombre, no el hombre a él, pero él anda detrás. Y una cosa que yo veo del amor de Dios es que el amor de Dios hace que él sea fiel.
1: Dios.
0: Y anda detrás de usted con fidelidad. Yo voy a hacer una pregunta.

0: y diga conmigo: me reservó gracia. Esa sería la palabra correcta. Dice: te di 40 años para que hicieras y deshicieras en el mundo, pero de los 40 por acá te reservé esta gracia para que vivas en ella, para chambes en ella, para que ministres en ella. Alabado. El hombre tiene que saber el llamado de Dios. Y Pablo dice: ¿cómo no amarlo? A quien se entregó por mí, se ofrendó por mí. Y por eso dice esta palabra, que ¿cómo no amarlo? Alabanza al Rey de Gloria. Dele palmas fuertes al Señor. Bendito sea su nombre. Mire, en la vida terrenal, es fácil amar al que me ama. Pero es fácil, hermano, es difícil amar al que no me ama. Y el Señor, aunque yo no le amaba, me quiso amar. Yo siempre he dicho en mis mensajes que lo peor que le pasó a Dios fue amarme a mí. A usted no, porque usted era buena gente, hermano. A mí. Pero lo peor que le pasó fue amarme a mí. Le costó, pero lo logró. Y yo sé que lo va a lograr con usted. Pero voy a avanzar en mi mensaje. Lo otro que quiero ponerle es que él dice: sea anatema. Pero él lo que está diciendo es, luego le añade y dice: el Señor viene, Maranata. Él viene. Y él está diciendo: ese anatema va a suceder porque hay 21 juicios que Apocalipsis anuncia que van a suceder al que se quede del arrebatamiento. Perdone, no estamos maldiciendo a nadie ni declarando maldición. O sea que hoy le estamos ofreciendo bendición. Hoy le estamos ofreciendo vida. Hoy le estamos ofreciendo salvación. Hoy le estamos ofreciendo perdón de pecado en Cristo Jesús, Señor nuestro. Dele gloria a Dios. Hoy le estamos diciendo que Cristo le llama a tiempo. Alabado sea el nombre de Dios. Bendito el Señor. Habrán 21 juicios, 7 copas, 7 sellos, 7 trompetazos. Amén. 21 juicios. ¿Usted cree que no es maldición eso? Cuando los reyes, los grandes y pequeños de la tierra, dicen que van a andar en los montes, en las peñas, y les van a decir: muerte, quítanos la vida, no podemos estar en pie, no soportamos la ira de Dios. Pero Dios te quiere sacar hoy. Dios te quiere bendecir hoy. Ese debería de ser nuestro anuncio. Y ahora me dentro al mensaje y digo una cosa: ¿cuántos creen que queda poquito tiempo?
1: ¡Aleluya!
0: Todas las naciones están tutubeando. Todas están tutubeando. Hay expectativa. Las mismas naciones, los gobiernos, están tutubeando. Que están temblando el mundo entero. Hay malas noticias. Yo no sé si usted esté alerta una cosa, pero usted cree que toda, yo estaba viendo en la noticia que el que más invirtió en armas de guerra, hermano, ha invertido 120 millones de dólares y otros 100, otros 110. Y yo digo una cosa: ¿será que lo están invirtiendo solo por invertir? Pero nosotros no anunciamos guerra. Anunciamos: el Señor viene. Dele gloria a Dios. Cristo viene. Está a las puertas. Señales hay. Luces se encienden. Y nos dan avisos.

trajo Dios. Ahora, hermanos, dice la Biblia en 24:27 de Mateo. Aquí voy a hablar de la venida del Señor. Dice estas palabras así: así como el relámpago sale del oriente y se muestra hasta el occidente, será la venida del Hijo del Hombre. ¿Cómo será? Como el relámpago que sale desde el oriente y se muestra hasta el occidente, así será. Diga conmigo, es una luz. Es una luz rápida, veloz, ¿verdad? O sea, en pocas palabras, ¿sabe qué me está diciendo el Señor hoy a mí? Si es verdad que crees que yo voy a traerte, que voy a ir a sacarte de la tierra y nos vamos a reunir en las nubes, tienes que hacer algo. El tiempo se acorta, el tiempo se acaba. Tienes que prepararte, tienes que arreglar. Yo me fijo que cuando alguien me avisa, un hijo o una mamá o un hermano en carne, hablándolo en el término literal familiar, y le dice: mire, mamá, tiene 10 años de no venir del extranjero, y le dice: mamá, llego tal fecha, hijo, llego tal fecha, hermano, llego tal fecha, a tal hora llego al aeropuerto. Esa casa la limpian, esa casa la pintan, esa casa la ordenan, porque viene alguien a quien ellos aman y tienen años de no verle, y está bueno, glorioso, qué bueno. Ese día todos se bañan, todos se arreglan, todos preparan un buen almuerzo, un buen caldo de sopa o la comida que le gusta al que viene. Y qué lindo que le des la bienvenida, y hay abrazos, hay besos, hay veces hay lágrimas, hay alegría y hay fiesta. Pero cuán más glorioso será contemplar al Rey de Reyes y Señor de Señores.

0: así será la venida. Pues en pocas palabras dice, no te va a quedar tiempo de arreglar. Entonces, fijado, cultura hispana, cultura salvadoreña, dejar todo de último. Cultura nuestra, comienzas a leer un libro y solo lees 3 páginas. Cultura cristiana, solo lees la Biblia el día que vas a la iglesia. Había una hermana, miembro de una iglesia muy grande, en otro país, y le dijo al pastor, hoy no voy a hacer almuerzo, usted ni su esposa, lo invito a mi casa, a almorzar. Era muy adinerada. Y todos los platos, los utensilios de ella eran de oro. De oro, tenedores, cuchillos, cucharas. Lo atendió muy bien. Y el hombre, el pastor, llegó conmigo, oró por la casa, bendijo la casa. Pero la hermana se molestó porque cuando ella terminaba de comer, lavaba los utensilios, los secaba y tenía un lugar donde los guardaba. Y ese día se le perdió una cuchara de oro. Y dijo ella, qué bárbaro el pastor. Aparte que le di de comer, se llevó la cuchara. Y ella se molestó y dijo, solo voy a terminar este año y me voy de la iglesia. Y el pastor notó la diferencia y ya no lo saludaba. Pero el pastor era paciente y era sabio. Y el día que dijo, pero me voy a ir y le voy a decir su verdad. Antes dígame. Y el día que se iba a ir fue y se despidió de él y le dio la mano y le dijo, pastor, me voy de la iglesia. Quiero que sepa que es su culpa. Que me voy de la iglesia. Y le dijo, ¿por qué, hija? Es mi culpa. Porque yo lo invité a comer y usted me robó una cuchara de oro. Muy valiosa. Y se la llevó. Y le dijo, hija, ¿por eso te vas a ir? Sí, le dijo. Fíjate que yo vi tu Biblia y la vi toda sucia y polvosa en un estante que tienes ahí. Entonces agarré la cuchara, no la usé, solo la fui a meter en medio de la Biblia para descubrir si tú lees la palabra. Y me doy cuenta que llevas 6 meses sin leerla. Porque si leyeras la Biblia, hubieras encontrado lo que se te hubiera perdido. Cuando a usted se le pierde algo, búsquelo en la Biblia. Ahí lo vayan. Cuando algo se le pierda, ahí está en la Biblia. Ábrala. Dios le va a hablar. No todos, diga conmigo, no todos nos estamos preparando. Muchos sabemos que el Señor viene, pero no todos nos preparamos. No todos nos alistamos. No todos nos arreglamos. Hermano, ábrelo Biblia. Sí. Segundo libro de Reyes, Antiguo Testamento, segundo libro de los Reyes, capítulo 2, verso 1. Iba Elías, y detrás de él iba otro, llamado Eliseo, y pasan por Betel, y le dice Elías a Eliseo, quédate aquí, hay una escuela de profetas, aquí puedes vivir, y aquí te puedes quedar. Y le dijo él, vive Jehová, y vive tu alma, que yo no te dejo. Y luego camina un poquito y salen los hijos de los profetas y le dicen, ya sabes que a tu señor te lo van a quitar. Y le dijo Eliseo, ya sé, pero usted calladito, sin comentario, tranquilo. Le hago una pregunta, ¿sabían los hijos de los profetas que iba a ser arrebatado Elías? Sí sabían. Y no le dijeron, pues, ¿sabes que te van a quitar a tu señor? Sabían, pero no se preparaban. Y Elías siguió caminando y siguió la historia. Y ustedes saben que pasaron el Jordán. Y después de pasar el Jordán, le dice Elías, mira, ¿sabes qué? Pedime lo que quieras. Ahorita aprovechá, porque yo voy a ser llevado. Y le dijo él, quiero una doble porción de la tuya, no de la de Dios. Dios te ha dado una, pero yo quiero el doble de lo tuyo. Así que le dijo él, cosa difícil pediste, pero será que si me mirares, el manto te va a quedar. Y desde ese día Eliseo andaba al baño y me lía, allá iba a dormir, ahí estaba. Vaya a ser que me sea de noche, vaya a ser que sea de día, vaya a ser que sea el día y la hora, no la sabemos, amén, pero tenemos señales que sí nos indican.
1: Y ahora,
0: ahora de repente van caminando y Carlos y aquel mismo Eliseo dice: Padre mío, Padre mío, carro de Israel, gente de a caballo y un carro de fuego. Mire, apúntese conmigo en la misma fila. Yo tengo fe que me voy.
2: Gloria a Dios. Gloria a
0: Dios. ¿Sabe por qué? Porque Elías estuvo deprimido. Estuvo en una cueva. Se quería morir. Diciendo que él no era mejor que los padres. Así que si tienes conflictos tuyos, no pierdas la fe. Estuvo debajo de un palo de enebro y dijo: me quiero morir, estoy solo, me han abandonado, ni a verme viene, ni familia tengo, estoy desamparado. Y Dios allá en el cielo le dice a un ángel: anda a cocinarle, hacerle un pancito divino del cielo. Qué cuidado, perdóneme, ¿será que Dios manda detrás de ti? Y Elías, hermano, come, vuelve a caminar y se vuelve. Hay otro palito de enebro, se vuelve a acostar y llega otra vez el ángel, le vuelve a dar de comer. Hermano, qué perseverante Dios. Creo a lo que dice Filipenses 1:6, donde Pablo dice: estoy plenamente convencido que

ángel te espera a largo camino y camina 40 kilómetros. ¿Para dónde? No para la iglesia, para una cueva. Y allá, como quien dice, si me muero, al menos ahí muero en la cueva. Y estaba en la cueva. Y de repente, hermano, llega a la cueva y el Señor dice: ay, Elías, yo voy a terminar la obra. Y le dice: Elías, ¿qué haces aquí? ¿Sabes qué le estaba diciendo? No es tu lugar. No es tu posición. No veniste a la tierra para vivir en una cueva. Para vivir deprimido. Y ahora le dice a él: sal. Y salió a la cueva agachado. Y le muestra al Señor un gran terremoto. Y le dice el Señor: mira, ¿viste el terremoto? Sí, pero yo no estoy ahí. ¿Qué hace el terremoto? Primero fue el viento. Pongámoslo en el orden cronológico. Y el viento quebraba piedras. Imagínense qué tan fuerte era. Y dice: yo no estoy ahí. Luego le muestra el terremoto. Derriba, destruye. No estoy ahí. Y luego le muestra un fuego. No estoy ahí. Pero el cuarto le comienza a silbar. Y una voz apacible y delicada. ¿Cómo habla Dios? Apacible y delicado. Y le dice: saliste de la cueva, levantate y anda a ungirme a tres. A Eliseo, a Jehú. Y el otro rey, anda un gimen, hermano, y sale de ahí y ahora se va arrebatado al cielo. Hermano Hugo, apúrese que el tiempo va corriendo. Sí, y aquí hay algo más grande que me da garantía a mí. Un día el Señor no se llevaba a los 12 para el monte, solo se llevaba a 3. Los 3 de la foto. Así le pongo yo el tema: los 3 de la foto. Pedro, Juan y Jacobo. Eso eran los 3 de la foto. Si usted busca la foto en el monte, no vaya a buscar a Tomás, porque no está, ni mucho menos a Judas. Pero Pedro, Juan y Jacob sí estaban en la foto allá arriba. Siempre iban con él al monte, aunque se dormían por rato, pero iban. Pero ese día lo lleva al monte de la transfiguración. Y estando allá, se transfigura y se muestra tal como él es. Con ropa resplandeciente, limpia, que ningún jabón ni ninguna lejía de esta tierra puede emblanquecer. Dele palmas fuertes al Señor. Alabado sea Dios. Pero viendo esto ellos, de repente hay una enramadita. Miren, hermano, qué privilegio. Y la enramada. Y en la enramada, hermano, ¿cuántos habían en la enramada? Jesús ya no estaba solo. ¿Quién estaba con él? Moisés. ¿Y quién más estaba con él? Diga conmigo: el de la cueva, el deprimido. Pero ahora estaba en la enramada a la par de Jesús. ¿Y sabe qué estaba haciendo? Dos cosas. Permítame ministrar esta palabra. Dos cosas hacía. Jesús se muestra tal como él será. Y como él es, en la parte divina. Y ahora está a un lado Moisés, representante de la ley. Y al otro lado, el representante de los profetas. Eso está bien, teológicamente. Pero para mí había otra representación. Moisés representa a los muertos que van a resucitar. Al sonido de la trompeta. Y Elías representando a los que quedemos vivos y seamos arrebatados a las nubes. Denle palmas fuertes al Señor. ¡Le da gloria o no le da gloria! ¡Alabado Dios! Hay un canto que cantan los hermanos. Dios, para cantarlo mucho, como dijo el hermano pastor al hermano, y dijo: no mucho, el cantar puedo, entonar no puedo. Amén. Hay que aclarar eso, amén. Pero qué bonito cuando dicen: qué glorioso será contemplar. ¡Aleluya! Hermano, qué glorioso será. Amén. Si hoy sufres, si hoy pasas aflicciones, si hoy estás pasando por enfermedades, estás pasando por desiertos, estás pasando por valles de batalla, de lucha, hermano, y de lágrimas, anímate esta noche. Cristo viene, dale gloria.

representando, perdónenme, discúlpenme, ¿Moisés fue perfecto en el tiempo antes de Dios? No. Ese metía trompones y mataba. Y al Señor le costó 40 años en Egipto, 40 en el desierto y 40 en el ministerio. Tres partes tuvo, 40, 40 y 40. Pero el Señor lo logró. Y con Elías también lo logró. Entonces no pierda la confianza, no pierda la esperanza. Anímese en esta hora. Pero eso no quiere, hermano, disculpe, no estemos atendidos. Qué feo es en la familia que hay veces usted dice, mañana a las 8 salimos y son las 9 y usted no logra arrancar el carro porque nadie está listo. ¿Ya ha usted en eso? Y ahí está uno, apúrate, ya es tarde. Y más si es el predicador, tengo que predicar. Hermano, permítame, voy a ir avanzando. Hermano, hay mensajes también, no solo de los hombres, sino hay mensajes divinos de los cielos. ¿Sabe qué dice? Hechos 1:8 dice: y recibiréis poder cuando haya venido sobre vosotros, ¿qué? El Espíritu de Dios, y me van a ser testigos, amén, allá en Jerusalén, en Samaria, en Judea y todos los confines, está bien. Pero luego terminando Jesús, terminando el verso 8, dice, hermano, que comenzó a ser elevado en una nube allá de Betania. Comienza a salir la nube hacia arriba y todos estaban, hermano, viéndolo a él, observando cómo la nube se lo estaba llevando hacia arriba. Y

glorioso, oh maravilloso. Bendito el Señor. Yo no lo quiero cansar, porque quiero orar y ministrar. Pero dijimos en Mateo 24, 27, como el relámpago. Así con esa rapidez y velocidad. Y Pablo dijo, en un abrir y cerrar de ojos. Hermanos, y eso me llama la atención a mí para arreglar todo. Pero Mateo 24, 37 dice, así como en los días de Noé será la venida del Hijo del Hombre. ¿Sabe qué me está diciendo a mí? Esta palabra. Noé nunca paró de clamar, nunca paró de meter esa lucha, nunca paró la obra. A él le dijeron, hazte un arca, y aunque nunca ha llovido, hazte el arca. Y aunque le decían, Noé, estás loco, Noé decía, a mí Dios me habló y Dios me encomendó esta tarea, esta misión. 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

sea Dios, exaltado su nombre. Me dijo hace 19 años, jamás se me olvida, me dijo a mí un evangelista de los que estaba en apogeo y estaba en su mejor tiempo, y Dios lo estaba usando y Dios lo admiraba, yo lo admiraba, tremendísimo. Y él, yo comenzaba a dar mis pasos, y mi pastor general, que todavía es mi pastor, me invitó a la reunión y me dijo, cuando estábamos sentados en la reunión delante como de 50 pastores, él le dijo, pastor, tengo un evento y quiero que usted me predique. Y le dijo el pastor, ¿qué días son? Y los anotó. Solo que no voy a ir yo, le dijo, él va a ir. Y me señaló a mí, yo estaba nuevito, con 6 meses en el evangelio, sentado ahí agachado en medio de los pastos, ¿no? Y me dijo el evangelista, y este desconocido le dijo, ¿cómo me lo está mandando este bichito? Y me dijo unas palabras, ¿quién lo ha engañado que usted es predicador? Sin conocerme. Pero como el hombre era interplanetario, yo le recibí las palabras, y yo en mi agenda solo tenía un evento. Y sabe a dónde era, yo soy de Izalco, y la Santa Sion, Iglesia Profética Santa Sion, tenía una misión de levantar una obra por donde está la Virgen del Volcán. Si algunos pasan por la carretera y voltean a ver el volcán, ven la Virgen, y ahí no había iglesia. Y yo le dije, Señor, solo voy a ir a predicar ese día al campo blanco de los hermanos y ya no predico más. Y me fui. Y cuando llegué, solo cafetales, fincas y ni una persona. Y hermanos, fueron 10, llevaron unos aparatitos. Yo me fui a tirar a la par del cerco del cafetal. Y le dije, Señor, si quieres la última vez, usame. Después me quedo como miembro. Ahí usame. Y yo fui. Y oré como una hora porque nadie llegaba. Y como a la hora que me levanté, a saber de dónde salió gente, no me pregunte, pero habían como 300 personas. Yo dije, gracias Señor, porque al menos mandaste gente para predicar. Y el asunto es que no había iglesia. Y yo prediqué con ganas mi último mensaje, entre paréntesis, en mi mente humana. Y cuando yo termino y hago el llamado, aceptan 42 personas y no cabían en el altar. Y uno de los que aceptó dijo estas palabras, dijo, aquí no hay iglesia, pero con estos 42 es suficiente. Ahí está el terreno, traigan un pastor, ahí está el terreno. Hace un mes estuve en el aniversario, tienen una manzana, un tabernáculo en esa finca, como con 300 personas, y cada vez que voy me doy cuenta que no estamos perdiendo el tiempo. Y aunque otros digan que tú no estás haciendo nada, algo estás haciendo en la obra.

0: Bendito el Señor. Alabanza, Rey de Gloria. Este Dios es maravilloso. Como en los días de Noé. Y Noé no paraba. Y la gente opinaba. Y la gente hablaba. ¿Cuántos años se tardó en hacer eso? ¿Cuántos años? Él y su familia. Él y su casa. Trabajándole al Señor. ¿Cuánto se tardó? 120 años. Diga conmigo. 120 años tuvieron todas las familias. Que vivían. En ese tiempo. Tuvieron 120 años para arreglar, para recibir el llamado, para aceptar la invitación, para entrar. 120 años. A mí me sorprende por qué es que Dios fue a cerrarle la puerta al arca. Y cuando yo veo eso, ¿cuántos creen que Noé tenía tíos? ¿Cuántos creen que tenía abuelos? Pero dice que solo la esposa, los hijos y las esposas de los hijos. 8 en total, hermano. Pero me llama la atención que, aunque ellos no lo creyeron, cuando el agua comenzó a subir, yo creo, llega el Señor y le dice: Noecito, ya está todo listo. Sí, pa, doble llave a la puerta. Y el agua subiendo, subiendo y subiendo. Y los que estaban afuera, si eran primos, hermanos de él o parientes de él. Y no le decían loco, ¡Noecito! ¡Por favor! Humanamente, si yo hubiera sido Noé, yo hubiera intentado abrirle, pero ya no se podía. Humanamente, después de que Cristo venga, lo sentimos. Se acaba el tiempo de los gentiles. Tu tiempo es ahora. Tu oportunidad es ahora. Tu llamado es ahora. Hoy es el día aceptable. Hoy es el día de volver. Hoy es tiempo de arrepentirse. Hoy es tiempo de gracia. Hoy hay misericordia. Hoy sus brazos están abiertos. Hoy se oye una voz delicada y apacible diciéndote: yo te amo. Dale palmas fuertes al Señor. Yo te amo. Yo te espero. Oh, hay llamados divinos de parte de Dios. Los cansados, los trabajadores, los fracasados, los derrotados, vengan, dijo el Señor. Ese es un llamado divino. Y yo quiero terminar estas palabras y que no te contesta a ti ni a mí. Mateo explica mucho en el 27 como relámpago, tiempo breve. En el 37, oportunidad para toda familia. Hay oportunidad. No me diga que no, hay oportunidad. Sí lo hay. Si hoy oye su voz, no endurezca su corazón. Pero en el 39 dice: sin entendimiento, como en los días de Noé. Sin entendimiento, hermano. Pero esta noche que hay gente entendida en los tiempos, como los hijos de Isaacar, que conocían los tiempos y sabían qué hacer en medio de los tiempos. Cristo viene. Él le dijo a la nación de Israel un día, al final de los tiempos, le dijo: he puesto delante de ti la vida y la muerte, la bendición y la maldición. Escoge tú. Escoge tú. Pero delante de ti está la oportunidad. Delante de ti está la victoria. Delante de ti está el llamado. Hermano Hugo, pero yo ya lo intenté y no puedo cambiar. No te rindas. Dios es Dios de oportunidades. Dios es Dios que levanta. Dios.
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3: Y pondré dentro de vosotros mi espíritu, y haré que andéis en mis estatutos, y guardaréis mis preceptos, y los pongáis por obra. Ezequiel 36:27.
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1: Estamos de vuelta. Estamos de vuelta. Gracias por seguir en la sintonía. 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Complacemos.
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4: ¿Qué tal, querido amigo o amiga del programa Cruzada con Luis Palau? Mi nombre es Jorge Escopazo y quiero darle la más cordial bienvenida a este nuestro punto de encuentro en la radio que hemos denominado Cruzada con Luis Palau, aquí donde estudiamos juntos diariamente la Biblia, la Palabra de Dios, de la mano como siempre de Luis Palau. Y en este día estamos comenzando con una nueva serie de mensajes basados en la primera carta del apóstol Pablo a los Tesalonicenses, y nuestro primer mensaje se presenta con el interrogante, ¿por qué escribió la carta?
5: Qué gran placer es visitarle nuevamente en su hogar en esta ocasión, pues hoy comenzamos un estudio muy especial, un estudio que va a durar unos cuantos días consecutivos. Vamos a estudiar una de las cartas más bellas, más sencillas y hermosas de toda la Biblia. Vamos a estudiar la primera epístola de San Pablo a los Tesalonicenses. Ahora, en este primer estudio, vamos a echarle un vistazo así rápido a la epístola a los Tesalonicenses. Vamos a ver ¿cuáles fueron las circunstancias que promovieron esta carta de San Pablo? Le diré en primer lugar que esta fue, parece ser, la primer carta apostólica que San Pablo escribió a una iglesia. De modo que es una carta para los creyentes nuevos en Jesucristo. Usted acaba de convertirse, esta carta es para usted. Usted dice que tiene ya 20 años de creyente, esta carta es para usted también. Tenemos varios puntos que observar. En primer lugar, note usted la dramática llegada de San Pablo a Macedonia. En Hechos, capítulo 16, versículos 6 al 10, se nos cuenta la visión que tuvo San Pablo de noche. Dice que San Pablo tuvo una visión de noche. Un varón macedonio estaba en pie, rogándole y diciendo, pasa a Macedonia y ayúdanos. Y enseguida, cuando vio la visión, dice la Biblia, dando por cierto que Dios nos llamaba para que les anunciásemos el Evangelio, enseguida dice San Lucas, procuramos partir para Macedonia. Y así llega el Evangelio a Europa. Porque usted sabe que el Evangelio nació en el Medio Oriente, no nació en el continente occidental. Entonces, el Evangelio llegó a Europa por la entrada de San Pablo junto con sus compañeros. Ahora, yo me imagino que Pablo soñaría. Soñaría al entrar a Europa de ganar un continente y un mundo para Jesucristo. Al fin y al cabo, todo predicador del Evangelio, todo plantador de iglesias, todo creyente en realidad, sueña con continentes y con un mundo entero que se rinde a Jesucristo. En primer lugar, pues, Pablo llega a Macedonia dramáticamente, resultado de una visión. Luego notamos que Pablo soñaría con un continente. En tercer lugar, vemos en Hechos capítulo 17, versículos 1 al 10, que Pablo por fin llega a la ciudad de Tesalónica. Tesalónica era una gran ciudad. Tesalónica era un puerto famoso. Esta ciudad tenía una población más o menos en aquel entonces de 200.000 habitantes. Eso era una gran ciudad. Dicho sea de paso, esa ciudad hoy se llama, en el país de Grecia, Salónica, y tiene unos 70.000 habitantes. Pero esta ciudad era una ciudad estratégica. La calle céntrica, la calle principal de Tesalónica, era parte de la gran ruta romana que unía al este y al oeste, a Roma con el oriente. Ah, sí, Dios lo llevó a San Pablo a Tesalónica porque era un lugar estratégico, un lugar clave. De allí el comercio saturaba desde el este y el oeste. Tesalónica era una ciudad puramente comercial. Se decía en aquel entonces, mientras la naturaleza no cambie, Tesalónica será rica y próspera. Allí llegó San Pablo a predicar el Evangelio. Luego, en cuarto lugar, notemos la cruzada evangelística de Tesalónica, porque al fin y al cabo, el equipo evangelístico se componía de tres personas, Pablo, Silas y Timoteo. Pablo, Silas y Timoteo, este equipo evangelístico, llegó a Tesalónica. Y en apenas, escuche bien, en apenas 3 semanas, ¡qué resultados asombrosos! En Hechos, capítulo 17 y versículo 6, se dice de Pablo y sus compañeros de equipo, «Estos que trastornan el mundo entero también han venido acá, diciendo que hay otro rey y que se llama Jesús». Sacudieron la ciudad. Se formó una iglesia, se convirtieron hombres y mujeres y quizá niños y jóvenes, pero se formó la iglesia y comenzó la persecución. Como ha ocurrido tantas veces en la historia a través del mundo, la persecución siguió a la plantación de la iglesia. Entonces, a escondidas, tuvieron que sacar a Pablo, Silas y Timoteo de noche de la ciudad de Tesalónica, los nuevos creyentes en Cristo, que en solo 3 semanas habían conocido el Evangelio y en aquel entonces ni siquiera tenían el Nuevo Testamento, sacaron a los hermanos de noche de la ciudad. ¡Qué salida para un equipo evangelístico! Pero allí quedó plantada la iglesia de Jesucristo. Se fueron a Berea. Y allí se quedaron Silas y Timoteo porque Pablo siguió viaje hasta la gran ciudad de Atenas. Ahora, en quinto lugar, nos hacemos la pregunta, ¿por qué escribió esta carta de Primera Tesalonicenses el apóstol San Pablo? ¿Por qué? Porque habían estado en Tesalónica solamente 3 semanas. Luego tuvieron que huir. La pregunta que sin duda se hacía San Pablo era, ¿podía plantarse el Evangelio en una ciudad en 3 semanas? ¿Es posible que en 3 semanas los que se convierten van a seguir fieles en la fe del Señor Jesús? Sin duda que Pablo, Silas y Timoteo se preguntaban, ¿esta impresión será tal que nunca sería arrancada la semilla del Evangelio? ¿La persecución va a destruir a la pequeña y nueva iglesia en Tesalónica? ¿La ignorancia los haría descarriar? Eran nuevos en la fe. Entonces Pablo no pudo soportar y lo envió a Timoteo apenas llegaron a Corinto y los envió y luego escribió esta carta. Dice en el capítulo 3, enviamos a Timoteo para confirmar y exhortar para que nadie os inquiete, se inquiete por estas tribulaciones. Si ellos permanecían en la fe, ¡qué triunfo para el Evangelio! Y sería una prueba de que el mundo podía ser evangelizado. Bueno, el último punto en esta introducción a la epístola a los tesalonicenses es esto. Timoteo los visitó, y luego regresó y les trajo buenas noticias. Pero algunas de las noticias les preocupaban. Estaban firmes, dice Timoteo, que le contó a Pablo. Tenían fe y amor y cariño sinceros, pero había algunos problemas, y los voy a mencionar así a la corrida para terminar. Primero, algunos de los tesalonicenses dejaron de trabajar sus empleos porque estaban esperando la segunda venida de Jesús. No habían entendido bien el asunto. Segundo problema, estaban preocupados por lo que pasaría con aquellos que murieron antes de la segunda venida. Tercer problema, tenían los tesalonicenses la tendencia de despreciar la autoridad en la congregación local, y Pablo tuvo que escribir Primera Tesalonicenses para corregir este error. Cuarto problema en la iglesia de Tesalónica, corrían el peligro de caer en la inmoralidad sexual. La tentación en Tesalónica, ciudad pagana, ciudad cosmopolita, era grande. Ellos corrían el riesgo de pecar. Y entonces San Pablo escribe esta epístola. El quinto problema, parece que algunos estaban influenciados aún ya por los detractores de Pablo. Pablo tiene que defenderse en el nombre del Señor. Por eso escribió Primera Tesalonicenses. Y parece que había algunas divisiones ya surgiendo entre los creyentes, y Pablo tiene que escribir para decirles que se amen y se perdonen. Muy bien, este es un vistazo rápido a Primera Tesalonicenses. 20 veces se menciona la segunda venida de Cristo. Al final de cada capítulo de Primera Tesalonicenses se refiere al regreso del Señor. Mañana comenzamos con el estudio del texto mismo de esta hermosa y breve carta del Espíritu Santo a través de Pablo a los tesalonicenses. Traiga su Biblia mañana para escuchar nuestro programa. Traiga su lápiz y su libreta de notas. Adelante en el estudio de Primera Tesalonicenses.
4: 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Y llegamos así al segmento de la música. Hoy nos acompaña la agrupación XTO con esta preciosa melodía titulada Mi Amor,

0: Hasta aquí nos acompañaba XTO con esta melodía titulada Mi Amor. Lamentablemente nuestro tiempo se terminó, pero si el Señor lo permite nos vamos a estar reencontrando en una próxima presentación. Mi nombre es Jorge Escopazo, fue un placer acompañarle en este día, que Dios le bendiga ricamente.
1: 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Les estaremos esperando muy pronto para el próximo programa Cruzada con Luis Palau. Hasta entonces, recuerden las palabras de nuestro Señor Jesús. Felices los de corazón limpio, pues ellos verán a Dios.
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7: En la palabra de Dios encontramos guía y dirección para vivir la vida de santidad. Mientras más nos acercamos a Dios, más crecerá nuestro deseo de agradarle y de vivir conforme a su voluntad. Llenándonos de Él y de su palabra, nos será más fácil rechazar las cosas que no le agradan al Señor y podremos lograr una vida en santidad.

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0: Jesús. Hermano, que el Señor les bendiga. Y amigos que nos escuchan, Dios les bendiga de manera especial. En esta tarde, pues, damos gracias al Señor por concederlos este grande privilegio de poder estar ya aquí en cabinas de Radio Vida Nueva con el propósito de adorar y exaltar el santo nombre del Señor. En esta tarde, pues, la invitación es para cada uno de mis hermanos y amigos y que tengan una petición, expongámosla a nuestro Dios y Él tendrá cuidado de cada uno y por su grande misericordia recibiremos lo que estamos esperando. Así que en esta tarde les invito en el nombre poderoso de Jesús de Nazaret que se unan con nosotros y si tienen una petición y la puedan hacer del conocimiento aquí en cabina de Radio Vida Nueva, aquí estamos para orar por su petición, por su necesidad, cual sea, el Señor es poderoso para resolverla. Y en esta tarde cedo el tiempo a mi esposa, ella tomará tiempo de leer una preciosa lectura para la gloria del Señor. Luego oramos, escuchamos una alabanza y ustedes se preparan para acomodarse en un lugar por allí para adorar el santo nombre del Señor. Amén.
1: Que Dios les bendiga, amados hermanos. Estamos ya aquí para iniciar esta hermosa oración. Pero primeramente vamos a escuchar, mi esposo dijo una, pero son tres alabanzas que escucharemos en este hermoso programa. Y después vamos a orar para darle tiempo a ustedes, amados hermanos y amigos, que nos escuchan por estos medios preciosos que Dios ha permitido. Y quiero decirles que vamos a leer primero una lectura para iniciar y vamos a orar también, porque es necesario orar para que el Señor bendiga este tiempo.
0: Gloria a Dios. Amén, gloria a Jesús.
1: Y dice en el libro de Salmo 67, nada más son 7 versículos que tiene y los vamos a leer y dice así, en el nombre del Padre, Hijo y Espíritu Santo, Dios tenga misericordia de nosotros y nos bendiga, haga resplandecer su rostro sobre nosotros, para que sea conocido en la tierra tu camino, en todas las naciones tu salvación. Te alaben los pueblos, oh Dios, todos los pueblos te alaben. Alégrense y gócense las naciones, porque juzgaráis los pueblos con equidad y pastorearás las naciones en la tierra.
0: Aleluya.
1: Te alaben los pueblos, oh Dios.
0: Amén.
1: Dios, todos los pueblos te alaben. La tierra dará su fruto.
0: Bendito sea.
1: Nos bendecirá Dios, el Dios nuestro. Gloria al Señor.
0: Amén, gloria a Dios.
1: Bendíganos Dios y témanlo todos los términos de la tierra.
0: Amén, gloria a Jesús.
1: Gloria a Jesús. Mire qué precioso. Nosotros tenemos que ser temerosos.
0: Bendito
1: a ese
0: sea,
1: Dios viviente, el cual nos da todo lo necesario. Y
0: gloria a Dios.
1: No hay nada imposible para el Señor que Él no lo pueda hacer.
0: Amén.
1: Por eso nosotros en esta hora de oración le instamos, le decimos que se una a nosotros para orar y nosotros clamaremos juntos con ustedes esta hora de oración por su necesidad.
0: Amén,
1: por su problema. Nosotros desconocemos las enfermedades que acechan a sus cuerpos, pero Dios sí lo conoce.
0: Amén,
1: todo. Nomás tenga fe. Esté seguro que a quien le pide, Él le responderá.
0: Amén,
1: yo
0: sea.
1: Se lo digo con seguridad y certeza,
0: bendito
1: porque
0: sea,
1: nosotros le hemos pedido y tenemos respuestas vivas que Él ha respondido nuestro
0: Amén,
1: clamor.
0: Sea,
1: si es
0: Señor.
1: Que confíe en ese Dios vivo, que Él no es sordo, Él escucha.
0: Aleluya,
1: y Habacuc dice que
0: Amén.
1: Aunque nuestro, nuestra promesa tardare, pero llegará.
0: Gloria a Dios.
1: Gloria a Jesús.
0: Amén.
1: Él siempre está para respondernos en el tiempo que a Él le place.
0: Amén.
1: Gloria al Señor.
0: Oramos al Señor. Padre,
1: Padre
0: buen Dios,
1: en esta
0: preciosa y bella tarde, Señor amado,
1: venimos delante,
0: estamos delante de
1: ti,
0: su presencia,
1: para
0: Señor,
1: adorar juntamente
0: para darle gracias,
1: con mis hermanos que escuchan en la radio, en las redes sociales,
0: de poder estar
1: por todos los medios
0: de
1: este
0: Radio Vida
1: lugar,
0: Nueva, Señor, con el poder
1: poderoso
0: de la fe,
1: Señor,
0: con el único propósito, mi Dios, de adorar y de exaltar su santo nombre.
1: En usted,
0: Padre,
1: en
0: el nombre de Jesús de Nazaret,
1: confiadamente,
0: en esta preciosa y bella
1: en
0: tarde, Señor,
1: encomendamos
0: en sus santos cuidados, en el nombre de Jesús de Nazaret, y el poder de su Espíritu Santo, sea quien ministre esta preciosa obra para la gloria
1: para
0: de su nombre
1: usted,
0: y cualquier necesidad, mi Dios amado, que mis hermanos, que mis hermanas tengan, nuestros amigos, poderoso eres tú, mi Dios, para
1: este programa,
0: responder, Señor, a su petición. Padre, en el nombre de Jesús de Nazaret, encomendamos en sus santos cuidados, Señor, este tiempo,
1: lugar,
0: y que seas tú ministrando nuestra vida. Toma el control
1: allá,
0: de cada uno,
1: amado,
0: Señor, nuestro pensamiento.
1: Su sangre
0: en nuestro corazón
1: tiene poder,
0: oh Dios,
1: y alcanzará
0: mío, tu oído,
1: la necesidad
0: al clamor
1: de cada
0: de tu pueblo,
1: uno,
0: Señor amado,
1: y la resolverá
0: que en esta tarde, Señor amado,
1: su voluntad,
0: con nosotros,
1: oh,
0: precioso, oh Señor, esperando
1: Señor,
0: esa respuesta,
1: bendice,
0: confiando,
1: Señor,
0: que ese Dios de misericordia,
1: a cada persona,
0: Padre, en el nombre de Jesús,
1: nombre
0: de Nazaret,
1: de Jesús,
0: muchas gracias,
1: amamos,
0: Señor, te pedimos, Señor,
1: usted,
0: que seas tú,
1: amén,
0: quien tomes,
1: amén,
0: todo el control, Señor, de este hermoso tiempo. Amén, gloria a Jesús. Bien, como ya dijimos, vamos a escuchar unas alabanzas y luego seguimos orando para la gloria del Señor. Amén, bendito sea el nombre del Señor.

0: Gloria a Dios. Amén. Gloria a Jesús. Bien, hermanos, ya escuchamos las alabanzas. Esperamos que nos pongamos de acuerdo para orar esta tarde y clamar por cada una de las peticiones. Dios bendiga a cada uno de mis hermanos y amigos que nos escuchan. Y en esta tarde, pues vamos a orar al Señor. Oh, confíen en el Señor, que cual sea su necesidad o la enfermedad que esté pasando, adoleciendo en su cuerpo, poderoso es Dios para sanar. Así que en esta tarde oramos al Señor para la gloria de nuestro gran Dios Todopoderoso. Padre glorioso, en esta hermosa y bella tarde,
1: Salvador, creemos,
0: estamos, Señor, delante de su presencia, mi Dios amado.
1: Amado
0: Padre, en el nombre de Jesús,
1: nosotros estamos seguros.
0: Oh, Señor, desconocemos, Señor, la necesidad, Señor, de tu pueblo.
1: Las personas que escuchan necesitados,
0: somos de su bondad, de su misericordia,
1: clamando,
0: Señor. Llegué esta tarde, amado Dios,
1: a través de su gran poder.
0: Aquí estamos, Señor, por su grande misericordia.
1: Aquí
0: estamos, Señor, no porque seamos buenos.
1: Precioso,
0: no porque seamos,
1: Señor,
0: perfectos, Padre,
1: Rey,
0: sino porque somos necesitados,
1: Señor,
0: de su bondad, de su misericordia,
1: creemos en
0: de su gran amor. Llegué esta tarde, Señor, nos acercamos a su presencia. Desconocemos, Señor, las peticiones de nuestros hermanos.
1: Amado Salvador,
0: desconocemos, Señor, la enfermedad que está pasando mi hermano. Desconocemos la enfermedad que está pasando mi hermano, nuestros
1: Dios,
0: amigos. Padre, pero en esta tarde, Señor amado,
1: acecha,
0: oramos,
1: Señor,
0: Padre Santo, por cualquier enfermedad que esté
1: dolor,
0: estorbando. Ahora,
1: ardor,
0: en el nombre de Jesús de Nazaret, venimos en su nombre arrepentiendo toda enfermedad.
1: En Jesús,
0: Padre, en el nombre de Jesús de Nazaret, en esta tarde, Dios mío, oh Señor amado, fortalece la iglesia, fortalece la iglesia, Padre Santo, en el nombre de Jesús de Nazaret, oh Dios mío, toda debilidad, Padre Santo, sea fortalecida, en el nombre de Jesús de Nazaret, oh Dios mío, toda decadencia de tu pueblo, Padre, sea reprendido en el nombre de Jesús de Nazaret, todo desánimo, Padre Santo, lo echamos fuera. En el nombre de Jesús de Nazaret, con el poder de su palabra, Padre Santo, ya que su palabra dice, Señor amado, que tú buscas adoradores que te adoren en espíritu y en verdad. Padre precioso, necesitamos, Señor amado, empoderarnos. Necesitamos, Señor, revestirnos de tu Espíritu Santo. Necesitamos esa fortaleza, Señor amado, su Espíritu Santo, amado Dios. Y en esta tarde oramos, Señor amado, oh Dios mío, por ese pueblo fortalecido, Padre Santo, oh Dios mío, fortalece, Dios mío, la vida de tu pueblo, en el nombre de Jesús de Nazaret, toda decadencia, Señor amado, echamos fuera, todo conformismo, Padre Santo, lo reprendemos en el nombre de Jesús de Nazaret. Oh, Dios mío, todo espíritu de vanagloria, Padre Santo, lo reprendemos en el nombre de Jesús de Nazaret. Toda altivez, Señor amado, le echamos fuera en el nombre de Jesús. Porque tu palabra dice que tú vienes por un pueblo humilde. Oh, Señor amado, pero aquel que se enaltece, tú dices que lo humillarás. Padre, en esta tarde reprendemos todo espíritu de altivez en el nombre de Jesús de Nazaret. Glorifícate, amado Dios, en la iglesia. Padre, en el nombre de Jesús de Nazaret. Oh, Dios mío, en el nombre de Jesús. Cuánto desánimo, Señor, la iglesia, Padre Santo. Fortalece, Dios mío, tu pueblo, Dios eterno, en el nombre de Jesús de Nazaret. Hay poder en la sangre, mi Cristo. Oh, bendito Espíritu Santo de Dios. Todo espíritu de distracción lo echamos fuera. Oh, Padre, en el nombre de Jesús de Nazaret. Ten misericordia, Dios mío, de la iglesia, Padre Santo. Oh, Dios mío, que esta tarde, Señor amado, en el nombre de Jesús de Nazaret. Oh, Señor amado, los cubrimos con su sangre poderosa.
1: Levanta, hombre,
0: para la gloria de su nombre.
1: oradores.
0: Bendito Espíritu Santo de Dios. Ayúdanos, Padre Santo, a ser adoradores. Que te adoremos, Espíritu, en verdad. Obedeciendo a su palabra. Obedeciendo a su voz, amado Dios. Padre, en el nombre de Jesús de Nazaret. Levanta, Dios mío, un pueblo valiente. Levanta, Dios mío, un pueblo guerrero. Un pueblo que ame tu presencia. Un pueblo que anhele estar en tu presencia. Un pueblo que anhele vivir ese avivamiento espiritual. Un pueblo que anhele su presencia, Padre, en el nombre de Jesús de Nazaret. Oh, Dios mío, y esta tarde, poderoso eres tú, Dios mío, ya que el enemigo, Señor amado, se levanta contra nosotros. Es necesario, Señor amado, que cada uno de nosotros que adoramos y exaltamos su nombre, seamos fortalecidos con el poder de su palabra. Oh, Dios mío, porque su palabra dice que oremos los unos por los otros, Padre, para no caer en tentación. Bendito sea su nombre, Señor amado, en el nombre de Jesús de Nazaret. En esta tarde, amado Dios, aquí estamos, Padre. Oh, Señor, toma el control de este hermoso tiempo, Padre Santo. Y que todo lo que se haga esta tarde, Señor, sea para honra y gloria de su nombre. En el nombre bendito de Jesús de Nazaret. Oh, poderoso Dios, en esta tarde, glorifícate, Dios mío, en la vida, Señor, de cada joven. Glorifícate, Padre Santo, en la vida de la juventud. Amado Dios, yo te pido por esos jóvenes. Que sean unos jóvenes valientes, Padre, unos jóvenes fortalecidos, unos jóvenes que amen su presencia, unos jóvenes que anhelen vivir en el Espíritu, Padre, en el nombre de Jesús de Nazaret. Así oramos también por una niñez, Señor amado, por una niñez llena de sabiduría, Padre, en el nombre de Jesús de Nazaret. Usa la niñez con sabiduría, Padre Santo, y bautízalo con el poder de tu Espíritu Santo. Oh, Dios mío, en el nombre de Jesús de Nazaret, poderoso y grande eres tú, mi Dios amado. Bendito sea su nombre, Dios eterno. Oh, mi Dios amado, en esta mañana, en esta tarde, oramos, Padre Santo, por cada uno de mis hermanas. Oramos, Padre Santo, por esas mujeres, por esas mujeres valientes, por esas mujeres guerreras, Padre, para la gloria de su nombre, en el nombre de Jesús de Nazaret. Oramos también, Señor amado, por esos ancianos, Padre Santo, ancianos fortalecidos para la gloria de su nombre, ancianos, Señor valiente, para la gloria de su nombre, ancianos como Caleb, Padre Santo, en esta tarde. Oh, Dios mío, en el nombre de Jesús de Nazaret. Levanta tu pueblo, Señor amado. Hombre valiente para la gloria de su nombre. En el nombre de Jesús de Nazaret. Bendito Espíritu Santo de Dios. En esta tarde, amado Dios, en el nombre de Jesús de Nazaret, te pido, Señor amado, por esos hombres valientes, hombres de valor para la gloria de su nombre, en el nombre de Jesús de Nazaret, para empuñar ese palo y ese escudo y pelear contra las huestes de Satán, en el nombre de Jesús de Nazaret, ya que el enemigo se levanta, Dios mío, oh Señor, contra tu pueblo, contra la familia, Señor amado. Pero en el nombre de Jesús de Nazaret, pedimos, amado Dios, que fortalezca la vida de cada uno, Señor. Oh, Señor amado, y reprender a Satanás y a sus demonios, y ordenarles que se vayan en el nombre de Jesús, porque tú no los has dado un espíritu de cobardía, sino un espíritu de valor. Bendito sea su nombre, Padre Santo. Aleluya, gloria a Jesús.
1: De la colonia,
0: oh, Señor, precioso Dios, en esta tarde,
1: amado Salvador,
0: te oramos, Dios mío, te bendecimos,
1: hermano Pablo,
0: recibe
1: hermana,
0: toda honra, toda gloria, amado Dios, en el nombre de Jesús de Nazaret,
1: María, Señor,
0: en esta tarde,
1: María,
0: Señor amado, oramos, Padre Santo, por aquellos enfermos, Padre, en el nombre de Jesús de Nazaret. Vea con ojos de misericordia aquel que está enfermo, aquel que está pasando momentos difíciles, por ese dolor de cabeza, Padre Santo. En esta tarde oramos, Señor, por ese dolor de cabeza y reprendemos toda enfermedad en el nombre de Jesús de Nazaret. No importa cómo se llame la enfermedad, poderoso eres tú para sanar, amado Dios. Oramos, Padre Santo, por aquel hombre, Dios mío, que tiene, Señor amado, esa deficiencia. se renueve su cuerpo. Padre, en el nombre de Jesús de Nazaret, ministra, Dios mío, ese varón. Ministra esa mujer, Padre Santo, ahora, en el nombre de Jesús de Nazaret. Bendito Espíritu Santo de Dios. Oh Señor, en esta tarde oramos, Padre Santo. Oh Señor, por ese dolor de rodillas, Padre. En el nombre de Jesús de Nazaret. Espíritu de Dios, en esta tarde. Glorifícate, Padre Santo, en la vida de este varón, en la vida de esta mujer, Dios mío, que está adoleciendo de esta enfermedad, Padre, en el nombre de Jesús de Nazaret.
1: Oh, Espíritu de Dios.
0: Oramos también, Señor amado, por ese hombre, por esa mujer,
1: oh, Señor amado, por esa
0: que está estorbada, Padre Santo, por ese cáncer en el colon, Padre.
1: Oh,
0: oramos, Padre Santo, y reprendemos ese cáncer en el nombre de Jesús de Nazaret. Oh, Dios mío, echamos fuera ese cáncer por el poder de su palabra en el nombre de Jesús. Oramos, Padre Santo, por ese corazón inflamado. Oramos, Padre Santo, Padre, en el nombre de Jesús. Oh, bendito Espíritu Santo de Dios, en el nombre de Jesús de Nazaret. Ministra ese corazón, amado Dios. Ministra ese páncreas, Padre Santo. Ministra ese páncreas, Dios mío. Ministra ese hígado, Padre Santo, en esta tarde. Oh, Señor, en el nombre de Jesús. Poderoso y fiel eres tú, Señor, para sanar. Oh, bendito sea su nombre. En esta tarde, Dios mío, oramos.
1: Señor, en las redes sociales,
0: por la necesidad de cuál hermano, Señor amado, Señor, en diferentes Cristo, lugares que nos escuchan por la radio, Señor, que nos escuchan por las redes sociales, Jesús, Padre, en el nombre de Jesús de Nazaret, ministra ese pueblo, Señor amado, que está a la expectativa, la Señor amado, hoy en esta tarde, Dios mío, poderoso eres tú para obrar de manera especial en la vida donde está la necesidad, Señor amado, en esta tarde. Glorifícate, Dios mío, en el nombre de Jesús. Llega, Padre Santo, ahí donde está la necesidad. Llega, Dios mío, ahí donde está ese dolor. Padre, en el nombre de Jesús, ese dolor de columna, ahora lo echamos fuera. Fuera todo dolor de columna, en el nombre de Jesús. Oh, Dios mío, en esta tarde oramos, Padre Santo, por ese dolor de columna, Padre, en el nombre de Jesús de Nazaret. Bendito Espíritu Santo de Dios, en esta tarde, Señor amado, también oramos, precioso Dios. Oramos por esa diabetes, Padre. Mira, Padre Santo, cuántos están padeciendo de esa diabetes. Cuántos están padeciendo de ese azúcar. Poderoso eres tú para sanar, Señor, ese hombre. Poderoso eres tú para sanar esa mujer. Poderoso eres tú para quemar toda diabetes. Poderoso eres tú para carbonizar todo azúcar. Ahora en el nombre de Jesús de Nazaret. Reprendemos todo espíritu de depresión en esta tarde, en el nombre de Jesús de Nazaret. Todo espíritu de depresión lo echamos fuera, en el nombre de Jesús de Nazaret. Oh, Espíritu Santo de Dios, no importa cuánto tiempo tenga esa presión, no importa cuánto tiempo tenga esa diabetes, no importa cuánto tiempo esté pasando ese hombre, momento difícil por ese azúcar, poderás ser tú para sanar. Oh, amado Dios, en esta tarde, glorifícate, Dios mío, en el nombre de Jesús. Bendito Espíritu Santo, precioso.
1: En el nombre de Jesús.
0: Ven y toma el control, Señor amado, de ese corazón, de ese pensamiento. Padre, en el nombre de Jesús de Nazaret, te oramos esta preciosa tarde, amado Dios. Te oramos, te bendecimos, amado Dios. Inclina tu oído, amado Dios, en el nombre de Jesús. A nuestra súplica, a nuestro clamor, amado Dios, en el nombre de Jesús lo pedimos, para la alabanza de tu gloria, amado Dios.
1: Salvador, solamente.
0: Aleluya, grande y poderoso eres, Señor. Grande misericordia, compasivo, amor. No hay otro Dios como tú, mi Dios. Grande misericordia, compasivo, amor. Preciosa Espíritu Santo, Dios. Ven y toma el control, Señor amado, de ese varón. Ven y toma el control, Señor amado, de esa necesidad. Padre, en el nombre de Jesús de Nazaret, bendito Espíritu Santo de Dios, tú puedes llegar, Señor amado, allí donde está la necesidad, cual sea la necesidad, Señor amado. Que mi hermano esté pasando, cual sea la petición que tenga mi hermana, podría ser tú para responder, amado Dios, conforme tu grande misericordia. Padre, en el nombre de Jesús de Nazaret, en esta tarde, Señor amado, oh Señor, toma el control, Señor, de tu pueblo, de ese pueblo, Dios mío, que está velando, de ese pueblo que está orando, Padre Santo, de ese pueblo, Dios mío, que está redimido con su bendición. Esta sangre, Señor, Padre, que en el nombre de Jesús de Nazaret, y en esta tarde, Señor amado, mira, oramos, Dios. Señor amado, allá por mi hermana, oh Señor Petrona Señor Moreno, Cristo, Padre, oramos por la Rosibel, oramos por la Bertita, Padre Santo, y le pedimos, Señor, la fortaleza para esa familia. Para mis hermanas, ancianas, Padre, fortalece en el nombre de Jesús toda enfermedad. La echamos fuera en el nombre de Jesús. Todo espíritu, Dios mío, que estorba, lo reprendemos en el nombre de Jesús de Nazaret. Oramos, Padre Santo, por la salud. Allá, Señor, de mi hermana Zoilita, en la ceiba, Padre Santo. Oramos, Señor amado, por hermana Zoilita, allá en la ceiba. Padre, pasa tu mano, misericordia. Oh, Dios mío, en el nombre,
1: Señor,
0: de Jesús,
1: toma el control,
0: bendito Espíritu Santo de Dios, ven ministrando la vida de mi hermana, Señor amado.
1: Allá,
0: te conocemos,
1: Señor,
0: cuál sea su necesidad,
1: ayúdale,
0: te conocemos,
1: Padre,
0: cuál
1: eterno,
0: sea su petición,
1: persona,
0: Padre, pero sabemos que ella está enferma,
1: Señor,
0: pero poderoso
1: Jesús,
0: eres tú para sanarle,
1: glorioso,
0: ven ministrándole, Dios mío,
1: pedimos,
0: desde su cabeza hasta la planta de sus pies,
1: de Jesús,
0: oro, te adoramos también esta tarde,
1: nueva,
0: allá por mi hermano Roberto. Roberto, Señor amado, pase tu mano en misericordia. Oh, precioso Rey de gloria. Bendiga, Dios mío, la vida de mis hermanas. Padre, en el nombre de Jesús de Nazaret. Mi hermana Tila besa, Señor. Bendícele, Padre. Bendiga, hermana Tila de Guirola, Señor, en el nombre de Jesús. Oh, Espíritu Santo de Dios, glorifícate esta tarde en la vida
1: de
0: mis hermanas, Padre. En el nombre de Jesús de Nazaret. Oramos por hermana Catherine, Padre Santo. Por ese dolor que le estorba, Dios mío. En el nombre de Jesús reprendemos toda enfermedad. Para la alabanza de su gloria, Padre Santo. En el nombre de Jesús de Nazaret. Aleluya, amado Dios.
1: Oh, Rey.
0: Ahora, Señor, oramos, Señor amado, por la iglesia. Oramos, Señor amado, por ese avivamiento, Señor. Oramos, Padre Santo, por ese avivamiento espiritual. Dios mío, queremos vivir ese avivamiento espiritual, amado Dios. Donde haya milagros y sanidades, Padre, en el nombre de Jesús. Ayúdanos, Señor amado, a serte fieles, Padre Santo. Ayúdanos, Señor, a caminar en santidad, Señor amado, para ver ese avivamiento, Señor amado. Ayúdanos, Padre Santo, para hacer las cosas como a ti te place, Señor. Padre, en el nombre de Jesús de Nazaret, oramos por la iglesia, Señor amado, que sea una iglesia valiente, Señor amado, una iglesia que ame su presencia, una iglesia, Señor, que provoque su gloria, una iglesia, Señor amado, que vive en el avivamiento, Señor amado, una iglesia, Señor amado, que vive en el fuego de Espíritu, Padre Santo.
1: Bendice
0: Dios
1: la
0: mío,
1: vida,
0: ten misericordia, Señor amado,
1: de allá, Señor,
0: de cada proyecto de la iglesia, Señor, en el nombre
1: Mercedes,
0: de Jesús.
1: Señor amado, bendice a mi familia.
0: Padre, ten misericordia, Señor amado, de cada proyecto de la iglesia.
1: Señor. Amado Salvador, allá, Señor,
0: en el nombre de Jesús
1: en
0: de Nazaret.
1: En Cruzadiva, en Tacuba, Señor.
0: Oh, precioso Dios, en el nombre de Jesús.
1: A toda la familia Galicia, Señor.
0: Glorifícate, Padre, en esta tarde.
1: Padre eterno, allí en orar.
0: En la vida
1: Dios,
0: de tu pueblo, Señor, en el nombre
1: de
0: Jesús.
1: Oh, precioso
0: bendito
1: Señor.
0: Bendito Espíritu
1: amado
0: Santo
1: Salvador,
0: de Dios.
1: Ten misericordia.
0: Aleluya,
1: Dios.
0: Poderoso Dios.
1: Oh, mi amado Salvador.
0: grande en misericordia eres, Señor.
1: En cualquier lugar, ahí ministrando, sanando, glorificándose en cada persona.
0: Aleluya, gloria a Jesús.
1: Amoroso Salvador, le pedimos
0: te oramos esta tarde, amado
1: hermanos,
0: Dios.
1: Señor, en cualquier lugar, Padre eterno. Que hagas,
0: por
1: Señor,
0: toda tu misericordia,
1: esa
0: amado
1: promesa
0: Dios.
1: De adorarte siempre.
0: Aleluya,
1: y alabarte
0: gloria a su nombre.
1: Siempre y procurar seguir el camino del bien, amado.
0: Aleluya,
1: Salvador,
0: por Dios.
1: Que busquen, Señor, adorarte,
0: que oramos,
1: Señor.
0: Precioso
1: y si
0: Rey
1: hay
0: de gloria
1: tristeza,
0: en esta tarde.
1: Hay depresión en algunas personas,
0: sean
1: destruidas
0: clamor.
1: De su corazón.
0: Aleluya,
1: esa depresión
0: gloria a su
1: que está. Capa a Dios que será la persona, ya sea hombre o mujer, Señor.
0: Precioso Jesús.
1: Espíritu de depresión.
0: Bendice,
1: le ordenamos
0: Santo,
1: que salga
0: siervo,
1: fuera del cuerpo de mis hermanos,
0: siervo,
1: de mis
0: Padre
1: hermanas,
0: Santo,
1: de las
0: tarde.
1: Señoritas, de aquellas personas que están sufriendo.
0: Jesús.
1: Por alguna razón,
0: oramos,
1: Señor,
0: Padre, en el nombre
1: en
0: de Jesús.
1: En el nombre de Jesús. Oh,
0: por cada
1: rotas
0: uno de esos pastores,
1: son las cadenas.
0: Señor.
1: Que
0: atropellan a cada
1: persona,
0: Señor.
1: Oh, Dios,
0: fortalece,
1: poderoso.
0: Dios mío, cada pastor, Señor amado.
1: A cada familia pastoral,
0: oramos,
1: Señor.
0: Por cada familia pastoral,
1: donde
0: Señor amado.
1: Que se encuentren, Señor.
0: Fortalecele, Padre, en el nombre de Jesús.
1: Allá, Señor,
0: ve
1: en la Garita Palmera.
0: De dificultades
1: ahí,
0: en sus vidas.
1: Señor, en Bolemonte.
0: Ve
1: a esas en el
0: familias,
1: Tamarindo,
0: Señor amado.
1: Y por cualquier lugar de esta
0: que
1: zona
0: están,
1: baja,
0: Señor amado.
1: Señor. Oh, Dios mío,
0: padeciendo enfermedades,
1: los nombres,
0: Padre,
1: de los
0: pero
1: caseríos,
0: eres
1: de los
0: para
1: lugares,
0: sanar.
1: Pero esperamos que usted
0: ministra
1: llegue
0: esas familias
1: ahí,
0: pastorales,
1: Señor amado,
0: Padre, en el nombre de Jesús.
1: Donde quiera que te adoren, te alaben,
0: Dios
1: esos
0: mío,
1: pastores, Señor,
0: pastoral,
1: si están
0: en el nombre
1: sufriendo
0: Jesús.
1: Alguna enfermedad, en el
0: Padre
1: nombre
0: precioso,
1: de Jesús.
0: En esta tarde,
1: oh, precioso,
0: oramos,
1: Señor,
0: Padre Santo, por cada uno de los
1: puedes,
0: pastores,
1: Señor amado,
0: que seas tú, mi Dios amado, quien tome ese control
1: especial,
0: de cada pastor. De su salud, de su familia,
1: ellos, Señor.
0: Oh Señor, de sus bendiciones, Padre
1: amado
0: Santo.
1: Salvador,
0: oh Dios mío, provee esa finanza, Padre.
1: Tu poder es
0: provee
1: bueno,
0: ese alimento, Dios mío, ese vestuario, ese calzado,
1: Señor.
0: Padre.
1: Oh Rey de los
0: en el nombre
1: cielos,
0: de Jesús de
1: por la familia, hermano Lionel, Señor.
0: Oh Dios
1: por
0: mío,
1: su
0: en el nombre
1: esposa,
0: de Jesús.
1: Por sus hijos. Amado
0: precioso
1: Jesús,
0: Dios,
1: por
0: en esta
1: su
0: tarde.
1: Cuerpo, papá.
0: Oramos,
1: amado
0: Señor,
1: Salvador,
0: por la vida de tu siervo, Señor, aquí en este lugar.
1: Señor,
0: oramos por
1: lo
0: su familia, Señor, donde se encuentra.
1: Pero usted es el médico,
0: oramos por cada
1: Señor,
0: uno de ellos, Señor,
1: que
0: los bendiga y los fortalezca.
1: Que
0: Padre,
1: puede darle
0: en el nombre
1: vigor,
0: de Jesús de Nazaret,
1: fuerzas como las del búfalo,
0: en esta preciosa y bella tarde,
1: palabra.
0: Señor amado.
1: Oh, vigor,
0: oramos también,
1: amado,
0: Señor, amado
1: Salvador, bendice los sanos.
0: Cada uno
1: Señor,
0: de mis hermanos, Señor, que vienen a pasar
1: Jesús,
0: un programa a esta radio,
1: Manasir,
0: Señor.
1: Y a su esposo.
0: Oramos,
1: y así,
0: Padre
1: cada
0: Santo,
1: hermano,
0: por cada
1: está,
0: hermano.
1: Señor,
0: oramos, Señor, por
1: en este
0: cada uno de los que vienen a pasar
1: radio,
0: el programa,
1: Señor.
0: Señor.
1: Amado Salvador,
0: yo desconozco, Dios mío, sus nombres.
1: A mis hermanas
0: pero tú lo
1: y hermanos
0: conoces a cada
1: que
0: uno por nombre,
1: tu
0: Señor amado.
1: En este lugar.
0: Yo solo le pido, Señor,
1: oh,
0: que lo fortalezca,
1: mío,
0: que lo bendiga.
1: Que, vienen, Señor,
0: que los
1: use
0: de una manera especial
1: programa,
0: para la gloria de su nombre.
1: Señor amado,
0: bendiga cada programación, Señor,
1: alabanza,
0: en el nombre de Jesús.
1: Padre eterno,
0: bendiga esa audiencia,
1: eres,
0: Señor amado, que está siempre
1: Señor.
0: Escuchando, Señor, cada programa.
1: Amado Jesús,
0: bendice, Dios mío,
1: mis
0: cada
1: hermanos,
0: uno de mis hermanos que
1: están,
0: está escuchando
1: Señor,
0: esa programación de Radio Vida Nueva, Señor amado.
1: Cristo
0: y bendiga, Dios mío, esas,
1: oh,
0: esas ondas
1: Señor,
0: radiales.
1: Salvador,
0: bendiga esa frecuencia, Padre, en el nombre
1: oh,
0: de Jesús.
1: Glorioso
0: y cubra con tu
1: Dios,
0: sangre poderosa, amado Dios.
1: Provea,
0: Señor, también esa finanza,
1: lugares,
0: Padre,
1: Jesús,
0: para los gastos de la radio, Padre, en el nombre de Jesús.
1: Papá,
0: poderoso
1: por
0: Dios,
1: favor,
0: en esta tarde, oramos
1: corazones.
0: Por esa finanza, Padre. Para
1: oh,
0: la gloria de su nombre,
1: que
0: para que su palabra se siga predicando. Padre,
1: dinero,
0: en el nombre
1: Señor,
0: de Jesús de Nazaret,
1: que prediquen
0: provee,
1: tu palabra.
0: Señor, amados.
1: a través de enviar,
0: hermanos, patrocinadores. Bendiga a cada patrocinador. Bendiga a su familia. Bendígale en su trabajo. Bendígale en su negocio, Señor amado. Guárdales en salud. Prospérale en su vida espiritual. Padre, en el nombre de Jesús de Nazaret.
1: Dios mío, usted no se queda. Oramos por cada uno de
0: mis hermanos que ofrendan, Señor, para un
1: programa. Devuelve, Señor, al
0: oramos
1: doble
0: por,
1: todo
0: por cada uno de mis hermanos que ofrendan para un programa, provee, Señor.
1: Señor, serán
0: oh, Señor, bendice al Padre Santo. Multiplícale de manera especial en su finanza.
1: Amado Salvador.
0: Multiplícale, Padre Santo, de manera especial, Señor amado. Bendígale su familia, Señor. Y cúbrelo con su sangre preciosa.
1: Oh,
0: en el nombre de Jesús de Nazaret.
1: Amado
0: oramos,
1: Salvador.
0: Señor, por esos hermanos. Padre, que se conducen en su vehículo. Oramos, Padre Santo, en esta tarde, por cada uno de sus siervos, Señor amado. Oh, Dios mío, que conducen un vehículo, Padre. Cúbrelos con tu sangre poderosa, mi Dios amado, en el nombre de Jesús de Nazaret. Guarda, Señor amado, esos timones, en el nombre de Jesús de Nazaret. Que tu siervo, Señor amado, pueda regresar así como salen de sus hogares con bien. Para la gloria de su nombre, en el nombre de Jesús. Guárdale, Señor amado, de toda tentación, de todo ataque del enemigo, de todo plan de Satanás, en el nombre de Jesús de Nazaret. Aleluya, en el nombre de Jesús. Precioso Dios, en esta tarde.
1: Bendice esa persona.
0: Oramos por cada evangelista, Señor.
1: Oh, Dios mío.
0: Oramos por los evangelistas, Padre Santo,
1: Señor,
0: que los bendiga.
1: Espíritu de muerte en
0: oramos, Padre Santo, por esos evangelistas, Padre, que los use de una manera especial para la gloria de su nombre.
1: Oh, precioso Señor.
0: Oramos por los misioneros, Señor amado, en esta tarde.
1: Oh, poderoso Salvador.
0: Vea con ojos de misericordia, Dios mío, a ese misionero.
1: Familia, Señor,
0: en diferentes países, pero poderoso eres tú para guardar a tu siervo.
1: Señor amado.
0: Poderoso eres tú para salvarle, Señor. Señor amado,
1: pero usted,
0: Padre,
1: Señor,
0: ten misericordia de cada uno de tus siervos. Bendiga esa familia misionera, Señor amado, en el nombre de Jesús de Nazaret. Bendiga cada familia misionera, Padre. Provéle, Señor, todo lo necesario. Provéle, Señor, esa finanza para seguir predicando su palabra. En el nombre de Jesús de Nazaret, para la gloria de su nombre, amado Dios. Se lo pedimos en el nombre maravilloso de Jesús de Nazaret. Aleluya, amado Dios, en esta tarde. Oramos también, Señor amado.
1: Mi corazón te alaba.
0: Por esos ministerios misioneros de la iglesia, Señor.
1: Oramos
0: por esos ministerios misioneros de la iglesia, Señor.
1: Pueblo.
0: Oramos por ese ministerio evangelista de la iglesia, Señor. Oramos por ese ministerio de evangelismo, Padre, en el nombre de Jesús. Oramos por ese ministerio de intercesión, Señor amado, en el nombre de Jesús de Nazaret. Bendice, Padre Santo, cada enseñador de su palabra. Bendiga, Dios mío, cada enseñador de su palabra, Señor amado. Es un maestro de escuela bíblica dominical de adultos y niños. Bendígale, Padre Santo, de una manera especial. Bendiga ese liderazgo en la iglesia, Padre, en el nombre de Jesús. Bendiga a cada hombre, cada mujer, Señor amado, cada joven,
1: Señor amado,
0: cada niño, Señor, en el nombre de Jesús.
1: Señor amado, dele, Señor.
0: Bendiga, Dios mío,
1: para poder, Señor,
0: cada uno, Señor, de esa directiva, Señor amado, de la iglesia. Padre, en el nombre de Jesús de Nazaret. Bendiga ese liderazgo de células, Padre Santo. Bendiga ese liderazgo de sectores, Padre, en el nombre de Jesús. Para la gloria de su nombre, Señor amado, en el nombre de Jesús. Padre, en esta tarde oramos también, Señor amado, porque seas tú, mi Dios amado, fortaleciendo la vida de cada uno, Señor, de cada ministerio, Señor, en el nombre de Jesús. Véanos con ojos de misericordia, Padre, en el nombre de Jesús. En el nombre de Jesús de Nazaret, glorifícate, precioso Rey de gloria, en esta tarde. Aleluya, amado Dios, oramos por las naciones, Señor, por la conversión de las naciones. Oramos por esas naciones que se conviertan para la gloria de su nombre, Señor amado.
1: Cuánta humanidad sin Dios.
0: Tu palabra dice que tú no quieres que nadie perezca, sino que todos procedan al arrepentimiento. Padre, que esta tarde oramos por las naciones, Señor, porque se conviertan.
1: Toque los corazones.
0: Oramos, Padre Santo, por nuestra amada nación, Señor, que sea para la gloria de su nombre.
1: Oh Rey de Gloria.
0: Oramos, Padre Santo, por nuestra nación que lleva su santo nombre, Señor el Salvador. Dios mío, convierta las almas, Padre Santo. Vea cuántas almas, Señor, el enemigo se está llevando al abismo. Vea cuántas mujeres y hombres se quitan la vida, Señor.
1: Eterno Rey.
0: Vea cuántos jóvenes, Señor amado, se quitan la vida, Señor. Y van con rumbo al abismo, Señor. Porque el enemigo ha minado su pensamiento. Ha puesto en su corazón que esa es la respuesta. Que esa es la solución para cada programa. Pero poderoso eres tú, Señor, para sacarlos en victoria.
1: Amado
0: y convertir las almas, Padre, en el nombre de Jesús.
1: Padre celestial,
0: oremos, por eso oramos, Señor, por una hora,
1: Señor,
0: una iglesia poderosa,
1: amado
0: Señor.
1: Salvador, con deseo
0: una iglesia
1: de adorarte,
0: que ame su presencia.
1: Con compromiso de
0: una iglesia, Señor, que anhele su presencia.
1: Salvador, cada
0: una
1: día,
0: iglesia,
1: cada
0: Señor,
1: mañana, Señor,
0: que busque las almas perdidas, Padre.
1: Oh, precioso.
0: Una iglesia,
1: Jesús,
0: Señor amado, que
1: amado
0: ore por los
1: Salvador,
0: amigos.
1: Precioso,
0: una iglesia, Señor, que busque la conversión de las almas,
1: que
0: Padre.
1: No quiere que ni aun tan solo uno se
0: empodera a tu pueblo, amado Dios.
1: Padre celestial, ten misericordia.
0: Llénanos de tu Espíritu Santo, Padre, y fortalece a cada vida, Señor.

0: convencer a la
1: en el nombre de Jesús de Nazaret.
0: Espíritu Santo,
1: nuestras palabras quizá no los convenzan. Pero poderoso eres tú, Señor, para salvar las almas, precioso Dios. En el nombre de Jesús de Nazaret. En esta hermosa y bella tarde, Señor amado, te adoramos, Cordero Santo, te bendecimos. Gracias, Señor, en esta tarde. Gracias por esa lluvia, Señor, que nos ha enviado.
0: Gracias, Señor.
1: Gracias por esa lluvia, amado Dios, la cual estamos deseando, Señor.
0: Gracias, Señor.
1: Gracias, Señor, que tú tienes el control de los tiempos.
0: Necesitaba, Señor.
1: Gracias, Señor, porque solamente tú tienes la respuesta.
0: Señor amado, gracias.
1: Nosotros los hombres fallamos, Señor, pero poderoso eres tú y tú no fallas. Oh, mi amado Dios, en esta tarde te adoramos. Te bendecimos, amado Dios. Esta tarde, Señor, oro también por el ministerio Mujer a Rescate, Señor.
0: Señor, bendice.
1: Oramos por esas mujeres valientes. Oramos por esas mujeres guerreras. Oramos, Señor, por esas mujeres que buscan tu presencia. Oramos por esas mujeres, Señor, que anhelan estar en tu presencia.
0: Salvador.
1: Oramos, Padre Santo, en esta tarde por esas mujeres valientes, Padre de su nombre.
0: Señor,
1: síguelas usando, Padre, síguelas llenando de Espíritu Santo.
0: La que tiene su esposo.
1: Padre, en el nombre de Jesús de Nazaret. Oramos, Señor, también por los esposos de mis hermanas y su familia, Señor, que se conviertan. Oramos por la conversión de los esposos de mis hermanas y su familia, que se conviertan para la gloria de su nombre.
0: Amado Salvador,
1: esta tarde, Señor, oramos por los esposos de mis hermanas,
0: Jesucristo,
1: por la conversión de su familia, Padre, Señor, en el nombre amado de Jesús.
0: Oh, Dios precioso.
1: Padre, ten misericordia, Señor, de esas familias.
0: Tú eres grande, mi Señor.
1: Poderoso Dios, grande eres tú, misericordia. Bendiga a mis hermanos que lo escuchan allá en Estados Unidos, Señor.
0: Cristo, gracias.
1: Bendiga a hermana Jenny, Señor.
0: Hermano
1: Mauricio. Bendiga a mi Dios amado, hermana Wendy. Bendiga, Dios mío, hermana Marcela, Padre Santo, en esta tarde. Oramos que el Señor le bendiga, le multiplique bendiciones. Oramos por esa familia Álvarez allá en Estados Unidos. Oramos también, Señor, en el nombre de Jesús, que le bendiga de manera especial. Oramos también, Señor, por la vida de la familia de mi hermana Evelyn y su esposo. Oramos por nuestro hermano Carlos, Señor, bendígale, Padre Santo, de manera especial. Multiplícale bendiciones, Señor, en su finanzas. Oh, Señor, provéale
0: salud,
1: Señor amado.
0: Señor amado.
1: Bendígale su trabajo, Padre Santo, en especial. Lo pedimos en el nombre poderoso de Jesús de Nazaret. Padre, ten misericordia. En el nombre de Jesús de Nazaret. Bendito Espíritu Santo de Dios. En esta tarde, Señor amado, oramos. Padre, en el nombre de Jesús de Nazaret. Padre, estamos llegando al final de este programa, Señor amado.
0: Amado Salvador.
1: Te damos gracias, Señor.
0: Gracias.
1: Por lo que se ha hecho hasta esta tarde, Señor, hasta este momento. Seas tú siguiendo ministrando la vida de cada uno de mis hermanos. Sigas tú ministrando la vida de cada una de mis hermanas, Señor amado. Padre, en el nombre de Jesús de Nazaret, en esta tarde, amado Dios, te damos gracias por llegar al final de este programa, Señor. Bien, hermanos, hemos llegado al final de este programa, esperando en el Señor que Dios les multiplique bendiciones, que Dios les provea cada uno su respuesta, conforme a sus necesidades, conforme a sus peticiones. El Señor sea quien tome el control de su necesidad, y confiemos en el Señor, porque solamente Él tiene el poder para resolver cualquier situación y sanar cualquier enfermedad. Así es que, hermanos, llegamos al final de este programa. Que el Señor les bendiga. Si el Señor concede el privilegio, estaremos el próximo miércoles, si el Señor así lo permite. Bendito sea el nombre del Señor.
0: Que Dios les bendiga, amados hermanos. Le damos gracias al Señor por la oportunidad que Él nos concede, y ustedes también. aunque no les vemos, pero estamos seguros que ustedes están escuchando por doquier lugar que este medio esté llegando.
1: Amén,
0: y así el próximo miércoles, si es que Dios nos permita la vida, estaremos aquí otra vez más para podernos unir en oración. Que Dios les bendiga.
1: Amén.
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3: La oración tiene poder. Pedro y Juan subían juntos al templo a la hora novena, la de la oración, y era traído un hombre cojo de nacimiento, a quien ponían cada día a la puerta del templo, que se llama La Hermosa, para que pidiese limosna de los que entraban en el templo. Este, cuando vio a Pedro y a Juan que iban a entrar en el templo, les rogaba que le diesen limosna. Pedro, con Juan, fijando en él los ojos, le dijo: míranos. Entonces él les estuvo atento, esperando recibir de ellos algo. Mas Pedro dijo: no tengo plata ni oro, pero lo que tengo te doy. En el nombre de Jesucristo de Nazaret, levántate y anda. Tomándole por la mano derecha, le levantó, y al momento se le afirmaron los pies y tobillos, y saltando, se puso en pie y anduvo, y entró con ellos en el templo, andando y saltando y alabando a Dios. Y todo el pueblo le vio andar y alabar a Dios. Así llegamos al final de este programa, La Hora de la Oración. Si este programa ha sido de bendición para tu vida, honra a Jehová.

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2: Y Cristo, habiendo sido perfeccionado, vino a ser autor de eterna salvación para todos los que le obedecen. Hebreos 5:9.
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12: Aleluya, denle más fuerte las palmas, que es para su rey, para su Señor, para su Dios. Bendito sea el nombre del Señor. Gloria al Señor. Qué bendición ser hijos de Dios, hermano. Ser coheredero con Cristo Jesús. Fíjense que cuando el Señor nos ayuda, nos bendice y nos hace un milagro, nos da la respuesta aquí en la tierra, nosotros nos sentimos dichosos, felices. Pero esto no es nada, hermano, con lo que el Señor nos tiene preparado en la gloria. Amén. Aquí solo, ahorita estoy recordando que en una ocasión estábamos reunidas las mujeres al rescate orando y el Señor nos dijo: ahorita las tengo solo como un niño cuando le dan un pomponcito. ¿Ha visto cómo se pone un niño cuando le dan un pomponcito, verdad? ¿Cómo se pone? Él es feliz. Él siente que con eso tiene todo. En el momento lo saborea, lo disfruta. Y se ríe. Entonces, así nos tiene el Señor, solo nos da probaditas, bomboncitos, para que saboreemos. Pero la cena del Señor la servirá en la boda del Cordero. Amén. Así que vale la pena esforzarnos, hermanos, por perseverar en el camino del Señor. Quiero llevarlo a la palabra, un versículo muy conocido. Lo vamos a leer primero y le voy a explicar por qué. Porque el tema que traigo hoy casi que no se predica en las iglesias. Pero esa es la palabra que el Señor me mandó a predicarle hoy. Y por si alguno de los oyentes quiere cuestionar la palabra, diciendo que esos temas no son para predicarlos, quiero leerle de base este versículo. Vaya la palabra del Señor, 2 Timoteo, capítulo 3, versos 16 y 17. Gloria sea al Señor. Segunda carta del apóstol Pablo a Timoteo, en el capítulo 3, versos 16 y 17. Gloria al Señor. ¿Ya lo tiene? Dice la palabra del Señor: toda la escritura es inspirada ¿por quién? Por Dios. Y útil. ¿Para qué, hermano? Para enseñar, para redarguir, para corregir, para instruir en justicia, a fin de que el hombre de Dios sea perfecto. Ahí cuando dice hombre, ahí vamos incluidas las mujeres. a fin de que el hombre de Dios sea perfecto, enteramente preparado para toda buena obra. ¿Dice amén usted esa palabra? ¿Está de acuerdo que toda la escritura es inspirada por Dios? Entonces, desde Génesis capítulo 1 hasta Apocalipsis capítulo 22, toda la escritura es inspirada por Dios y es útil para enseñar, para redarguir, para corregir, para instruir en justicia, con el fin de que usted y yo seamos perfectos, que la palabra nos vaya dando la forma ideal, hermano, y que nos prepare y nos capacite para hacer toda buena obra. Bueno, ¿están de acuerdo a eso? ¿Dicen amén? Vale. Entonces, vamos a leer otra porción de la Escritura donde traemos el tema de esta noche. El tema de esta noche es principios del matrimonio. Vaya a la primera carta del apóstol Pablo a los Corintios, capítulo 7. Primera carta del apóstol Pablo a los Corintios, capítulo 7. Bendito sea el Señor. ¿Ya lo tiene? Leemos la palabra del Señor, tomando en cuenta que toda la escritura es inspirada por Dios y es útil para enseñarnos esta noche. Dice: en cuanto a las cosas que me escribiste, quien habla aquí es el apóstol Pablo, hermano. Les está hablando a los corintios, pero hoy la palabra es para nosotros. En cuanto a las cosas que me escribiste, bueno le sería al hombre no tocar mujer, pero a causa de las fornicaciones, cada uno tenga su propia mujer y cada una tenga su propio marido. El marido cumpla con la mujer el deber conyugal, y asimismo la mujer con el marido. La mujer no tiene potestad sobre su propio cuerpo, sino el marido. Ni tampoco tiene el marido potestad sobre su propio cuerpo, sino la mujer. No neguéis el uno al otro, a no ser por algún tiempo de mutuo consentimiento, para ocuparos sosegadamente en la oración.

andar de un modo y otro de otro. Digo pues a los solteros y a las viudas que bueno les fuera quedarse como yo, es decir, solo. Pero si no tienen donde continencia, cásense, pues mejor es casarse que estarse quemando. Amén. Hasta ahí. ¿Cómo le dije que era el tema de hoy? Principios del matrimonio. Y este tema es delicado porque está enfocado en lo más íntimo del matrimonio, que es el acto sexual. Y para muchos es pecado hablar de esto. ¿Para quién de ustedes es pecado predicar de esto? Dígame amén o levánteme la mano. Entonces, ¿para quién de ustedes no es pecado hablar de esto? Entonces, ¿no saben si es o no es pecado? ¿Qué dice la hermana Mema? Es bueno hablar de esto. Casi estos mensajes yo no los escucho aquí. Amén. Y amén. Es un tema bastante polémico, bastante complicado, y algunas veces por temor o por vergüenza, los ministros del Señor no enseñan esta palabra. Pero por aquella conveniencia de alguno de entre nosotros que está escuchando y que diga, eso no se debe de hablar, de eso no se debe de hablar en la iglesia. Por este motivo, antes de leer mi fundamento para pararme aquí y con la autoridad que Dios me ha dado y con la autoridad del poder de la palabra, enseñarle a la iglesia del Señor. Porque primero leímos que toda la escritura es inspirada por Dios. Y toda, ¿qué es? Toda. Y como dice la hermana Celia, si está en la Biblia, hay que predicarlo, hay que enseñarlo y hay que explicarlo. Así es de que yo pensé que el Señor me iba a cambiar el tema, pero no me lo cambió. Así es de que escuche la voz del Señor, porque yo vengo a hablarle palabras del Señor. Y como la palabra es inspirada por Dios, y Dios tiene palabra para los solteros, para los casados y para las viudas o los viudos. ¿Cuántos son solteros? Levanten la mano. Poquito. ¿Cuántos son casados? Levanten la mano todo el que es casado. Vaya, la mayoría. ¿Cuántos son viudos o viudas? Levanten la mano. Vaya. El primer lugar se lo llevan los casados, hay más casados. El segundo se lo llevan las viudas y los viudos. Y el tercero los solteros. Para todos, aquí se menciona todos estos estados civiles. Y yo quiero decirle que Pablo empieza el versículo 1 del capítulo 7, oiga cómo lo comienza él. Esta es una carta que él escribe a la iglesia de Corinto. Y oiga cómo les empieza diciendo, en cuanto a las cosas que me

0: era una carta donde él respondía una carta que los hermanos de la iglesia de Corintios le habían enviado a Pablo. Y él dice, le voy a responder la carta que me envían. Y le dice, en cuanto a las cosas que me escribisteis, bueno le sería al hombre no tocar mujer. Entonces aquí Pablo está dando una correspondencia, una carta que había recibido de los corintios, donde le hacían preguntas del matrimonio, y de los solteros, y de los viudos, y de las viudas. Le habían hecho preguntas a él, porque a él había escogido el Señor, dice él, para enseñarle. Para eso lo llamó el Señor a Pablo, y a mí también. Y Pablo empieza a darle respuestas. Y eran preguntas concernientes al matrimonio. Y aquí él les está dando respuesta. Y le dice él, en cuanto a las cosas que me escribiste, bueno le sería el hombre no tocar. Yo me imagino que ya le preguntaron, Pablo, ¿y cuál es lo correcto? ¿Casarse o quedarse soltero? ¿Volverse a casar si está viudo o quedarse así? Me imagino que entre las preguntas que le hicieron, le habían preguntado tales cosas, porque inmediatamente le dice él, bueno le sería al hombre no tocar mujer. Cuando dice no tocar mujer, directamente, hermanos, está hablando de la relación sexual. No que se le va a tocar así, ¿verdad, el hombro? No. Cuando dice ahí no tocar mujer, se refiere a no tener relaciones sexuales. A eso se refiere. Pero le dice, a causa de las fornicaciones, cada uno tenga su propia mujer. Y cada una tenga su propio marido. No se pueden tener dos. No se puede. Alguien dirá, sí puedo tener las mujeres que yo quiera. Pablo mismo dice en otro pasaje, todo me es lícito, pero no todo me conviene. Todo me es lícito, yo lo puedo hacer, pero yo no me dejaré llevar por aquellas cosas que me van a traer mal. Y antes de eso, él le dice que a causa de las fornicaciones, ¿y qué es fornicación? Es tener relaciones sexuales fuera del matrimonio. Que una persona que no esté casada tenga relaciones sexuales es fornicación. Eso es. Entonces le dice Pablo, fuera bueno que ustedes no tocaran mujer, pero yo no quiero que ustedes estén fornicando. Entonces mejor que el hombre tenga su propia esposa y que la mujer tenga su propio esposo. Y añade diciéndole, el marido cumpla con la mujer el deber conyugal y asimismo la mujer con el marido. ¿Y cuál es ese deber conyugal, hermana Siria? Las relaciones sexuales. El meollo, el énfasis de esta carta que les manda Pablo a los corintios es las relaciones sexuales. Ellos necesitaban orientaciones cómo es que se debe ser o tener una relación sexual. Y Pablo les está hablando con toda claridad. Y como ya les dijo que en vez de que estén fornicando, que se casen y que tengan su esposa y que tengan su esposo. Y al tenerla, dice el marido cumpla con la mujer el deber conyugal y asimismo la mujer con el marido. Ambos están igualmente comprometidos. ¿Qué es un deber, hermano? Un deber es algo que lo tenemos que hacer. Y la palabra lo dice, deber. Usted debe eso y tiene que hacerlo para ya no deberlo. Sí, a los alumnos les dejan deberes. Y tiene que hacer el deber. Ya le han dicho a usted a sus hijos, mami, tengo que hacer un deber. ¿Para qué ya le han dicho? Y usted hasta le ayuda porque un deber se tiene que cumplir. Porque si no se cumplen, vienen consecuencias que afectan por el incumplimiento del deber. ¿No trajo el deber? No, señor, no lo traje. Tiene cero. Y al final del año, aplazado porque no cumplió con la tarea. Y el matrimonio, tenemos un deber. Y dice aquí que ambos, el hombre y la mujer, deben cumplir con ese deber conyugal. Y oigan lo que dice la palabra del Señor. Esto no lo he escrito yo. Lo escribió el apóstol Pablo siendo inspirado por el Espíritu Santo de Dios. Entonces yo puedo decir amén a esto. Aunque no esté de acuerdo, no me guste. Es la palabra de Dios. ¿Es verdad? ¿Es verdad la palabra? Entonces yo digo amén a la palabra. Dice, la mujer no tiene potestad sobre su propio cuerpo. Cuando está solterita, sí, ¿verdad? Y cuando él está solterito, sí, tiene potestad sobre su propio cuerpo. Pero cuando nos casamos, nosotros firmamos, ¿verdad? Y dice la Biblia que desde que yo me casé, este cuerpo ya no me pertenece a mí. Yo ya no tengo potestad. ¿Qué es potestad, hermano? Poder. ¿Qué es potestad? Es poder, es autoridad, es mandar uno. Esta sería la palabra, dice la hermana. Yo ya no tengo potestad sobre mi propio cuerpo, pero aquí viene la otra cara de la moneda, y esto es lo lindo del Señor, que Él es equitativo. Porque también a Él le dice, mi esposo Él, la dueña de ese cuerpo soy yo. No dicen amén ustedes. Porque si yo digo otra cosa, estoy negando lo que la Biblia dice. Aquí se acabó este mi cuerpo, yo le quiero hacer con él. En el matrimonio ya no existe eso, hermano. Y si no lo sabía, se paró hoy. Y el hombre no puede decir aquí, este es mi cuerpo. No. Vaya la palabra. Estamos en el verso 4 para que vea que yo le estoy dando la palabra. Verso 4, ¿están todos ahí? Dice, la mujer no tiene potestad sobre su propio cuerpo, sino el marido. Ahí se gozan los hermanos, ¿verdad? Los hombres. Pero ahí hay un punto y coma y dice, ni tampoco tiene el marido potestad sobre su propio cuerpo, sino ¿quién? La mujer. Allí nos gozamos las mujeres. Entonces, quiere decir que cuando nos casamos, le pertenecemos a nuestro cónyuge. Nuestro cuerpo le pertenece a nuestro cónyuge. Aunque usted no diga amén, la Biblia sí dice. Y como ya no somos dueños, ya no tenemos potestad, ya no mando yo, ya no puedo decir, este es mi cuerpo. Los que apoyan el aborto, hermanos, el pecado del aborto, ese es como su lema. Que las mujeres dicen, mi cuerpo, mi decisión. ¿Ya ha oído eso usted, verdad? Pero eso es del diablo, hermano. Y eso es allá en el mundo. Pero aquí estamos los que nos sujetamos a la palabra. Entonces yo, que estoy casada, ya no puedo decir mi cuerpo, yo decido. Ya no. Ni tampoco mi esposo. Eso es lo que a mí me gusta. Porque si la Biblia solo dijera que la mujer ya no tiene potestad sobre su propio cuerpo, sino el marido, y se quedara ahí, hermano, ¿cómo nos sintiéramos nosotras? Sintiéramos que es injusto lo que dice la palabra, ¿verdad? Pero es injusta la palabra. No, es recta, es justa. Porque a todos nos está poniendo en el mismo plano. ¿Se gozan los casados? Amén. Y el 5 dice, teniendo en cuenta el versículo anterior, dice Pablo, no neguéis el uno al otro, a no ser por algún tiempo de mutuo consentimiento. Cuando dice no neguéis, está hablando de la relación sexual. Ya le dije que el enfoque, el punto aquí, es el acto, la intimidad sexual. Y por eso le dije que primero le leí aquí el versículo, porque si usted era, voy a decir así, porque yo, de los que creen que hablar de eso es pecado o no es correcto, ya quítese eso de la mente, hermano. Porque si está en la palabra, toda la escritura es inspirada por Dios. Y es aquí donde se debe enseñar esta palabra. Y es eso lo que usted debe entenderlo. Para no caer en pecado delante de Dios. No neguéis el uno al otro. Este no neguéis quiere decir que cuando el esposo quiere tener relaciones sexuales con la esposa, ella no se debe negar. Pero también, cuando la esposa quiere tener relaciones sexuales con él, él tampoco tiene permiso de negar. Alguien me dijo una vez, ay, hermana Siria, pero si uno de mujer nunca tiene ganas. Mentira. Entonces no se hubiera casado usted. Porque el meollo de este tema es la intimidad sexual. Más adelante, bueno, al principio dice, mejor no tengan relaciones, pero como tienen deseos, van a fornicar en esa casa. Y yo no quiero que ustedes sean fornicarios, porque en Efesios dice la Biblia que los fornicarios no heredarán el reino de Dios. ¿Cuánto quiere que le hagan la relación? Vale. Entonces, cállese, Pablo, para que no caigan en fornicación. Y ya casados, hay que cumplir con el deber. Y que no me digan las mujeres que no. Lo que sí yo acepto, porque está comprobado científicamente, que la mujer sí es menos apetitosa que el hombre. El hombre tiene más deseo sexual que la mujer. La necesidad sexual del hombre es más fuerte que la de la mujer. Pero también sé que hay casos de mujeres en donde es diferente la situación, ¿verdad? Que el hombre es más pasivo y ella es más activa sexualmente hablando. ¿Y por qué nosotros llega un momento en que sentimos deseo sexual? ¿Por qué, hermano? ¿Porque somos pecadores? Fíjense que estudiando este tema, sentir deseo sexual, creo que es pecado. no es pecado. ¿Quiere que le diga por qué? Porque Dios nos hizo con esa naturaleza, con esa necesidad. Por eso en el principio había hecho solo a Adán, al hombre. Y dijo Dios, todo lo que Dios terminaba de crear, dice la palabra, y dijo Dios que era bueno, y bueno en gran manera. Pero cuando había hecho a Adán, no dijo eso. Digo lo contrario, no es bueno, dijo, que el hombre esté solo. Cuando vio a Adán, dijo, y Dios que era bueno haber hecho al hombre, a Adán, y bueno en gran manera. No dice eso la palabra. Y si no me crea a mí, créale a la palabra y vaya a estudiar en su casa, bueno. Sino que lo que yo digo es, no es bueno que el hombre esté solo. Le haré ayuda idónea para él. ¿Y qué le hizo, hermano? Lo más bello, ¿verdad? La creación. Ay, es que tú vas a decir amén, la mujer. Sí, o los hombres. Hizo lo más bello de la creación. Le voy a dar otra oportunidad. Dios hizo lo más bello de la creación. Ah, vaya, hoy sí. ¿Ah? Sí, hoy ganaron todos. Sí, hermano, porque arregló lo que estaba mal. Él dijo, no es bueno. Le hizo a la mujer. Y luego que la hizo, dice que se la dio a él. Dios se la entregó. Dios hizo el primer matrimonio con Adán y Eva. Cuando uno se casa, ¿quién entrega a esta mujer? Yo. Pues Dios entregó a Eva a Adán. Y luego dice la palabra que lo bendijo Dios y le dijo, fructificado y multiplicado. Y para eso, hermano, era necesario una relación sexual. Porque sin relación sexual no se consiguen hijos. Entonces, voy al punto de que tener deseo sexual no es pecado, que le quede claro. No es pecado, es parte de la naturaleza. El pecado es que usted satisfaga ese deseo sexual fuera del matrimonio. Ese es el pecado. Por eso Dios instituyó el matrimonio. Pues estamos en el punto que no se debe negar el uno al otro, a no ser por mutuo consentimiento. ¿Y qué es eso? Pues que los dos nos vamos a poner de acuerdo. Y fíjense que este mutuo consentimiento puede darse por tres cosas principales. Por mutuo consentimiento, por un tiempo limitado, y por motivos espirituales. Por eso dice él, por mutuo consentimiento, para ocuparos sosegadamente en la oración. Y aquí está el otro, mire, por un tiempo limitado. Y volver a juntaros en uno para que no siente Satanás a causa de vuestra incontinencia. ¿Qué es incontinencia, hermana? Y usted no puede controlar eso. Es como cuando usted tiene sed. Usted no va a estar tranquilo hasta que, hasta que tome agua y sacie la sed. ¿Y por qué Pablo dice esto? Habla de son de continencia. Aquí dice que no lo vaya a tentar Satanás porque a causa de vuestra incontinencia, porque es lógico que si están casados es porque no tienen el don de continencia. Porque el don de continencia es aquellos que pueden estar solteros. Es decir, que si al caso les da deseo de tener relaciones sexuales, ellos lo controlan. Y pueden vivir tranquilo, sin tener relaciones sexuales. En el Antiguo Testamento los reyes tenían eunucos. Y los eunucos eran hombres que tenían el don de continencia. Y según el apóstol Pablo, él dice, ya vamos a leer, él afirma que a él el Dios le dio ese don. Pablo tenía el don de continencia. Él no tenía problemas con las mujeres. No. Se contenía. Pero como si estamos casados es porque no tenemos el don de continencia. Y quiere decir que como no tenemos el don de continencia, y si nos negamos el uno al otro para tener una relación sexual, a no ser por lo que ya vimos ahí, le vamos a abrir una puerta, como decimos, para Satanás, para que nos llegue a tentar, y o bien el hombre o la mujer va a satisfacer su deseo sexual con otro o con otra que no sea su esposo o su esposa. Y eso es lo que Dios no quiere, y por eso nos da el consejo. Hay que ponerse de acuerdo, hermano. Por ejemplo, ¿En qué momentos nos sentamos, platicamos los dos y tomamos una decisión que por un cierto tiempo no vamos a tener relaciones sexuales? Puede ser, hermano, un motivo puede ser porque uno de los dos esté enfermo. Y el que está sano debe de comprender y estar de acuerdo, ¿verdad? Que hasta que el que está enfermo sienta que ya puede participar, se ponen de acuerdo y se vuelven a juntar. Eso es lo que está diciendo Pablo. Y pasan tantas cosas, hermanos, somos humanos. A veces, tal vez no sea una enfermedad, pero quizás haya un dolor emocional por algo que esté pasando uno de los cónyuges. Por ejemplo, hermano, alguien que esté de luto. Es bien difícil que tenga apetito sexual. Y el otro debe entender. Eso es lo que es mutuo acuerdo. Entender que no es el momento. Vamos a darnos un tiempo. Me avisas cuando sientas que ya podemos, porque le puede pasar a él o a ella. Los dos somos humanos, los dos nos enfermamos, los dos nos pasan problemas. ¿Sí? Pero dice un punto bien lindo que dice: para ocuparos sosegadamente en la oración. Y esto es bien importante, hermano. Dios es un Dios de orden. Y yo estoy hablando con hijos y con hijas de Dios. Y cuando nosotros, que estamos casados, decidimos, por ejemplo, la hermana dice: el domingo yo voy a estar en ayuno y en oración. Debe de decirle a él, si no lo van a hacer juntos, debe de decirle a él, para que se ocupe sosegadamente en la oración. Esa palabra sosegate vos, le dicen ustedes a veces a los esposos. No tenés sosiego. Cuando nosotros vamos a estar con el Señor, vamos a estar con el Señor. Y este cuerpo también es templo y morada del Espíritu Santo. Y cuando yo voy a consagrar este cuerpo para estar con el dueño también de mi cuerpo, el Espíritu Santo, yo debo de decirle a mi esposo. Yo le digo, yo le anticipo a él. yo le digo mañana o tal día, yo no voy a comer, voy a orar y voy a ayunar. Y él ya sabe que aunque tenga necesidad, tiene que esperar a que yo entregue mi tiempo al Señor. Eso es lo que está diciendo aquí. Eso es lo que está diciendo aquí. Oiga lo que dice, estamos en el verso 5, porque yo no le estoy inventando, hermano. No neguéis el uno al otro, a no ser por algún tiempo de mutuo consentimiento, para ocuparos sosegadamente en la oración. ¿Y qué dice? Volved a juntaros en uno, para que no lo siente Satanás. Quiere decir que al pasar el tiempo, entonces sí, vuelvan a juntarse. Porque si no lo hacen, entonces va a llegar Satanás. Y va a tentar. ¿Y quién va a ser el culpable? El hermano Godo dijo una vez aquí, una enseñanza. Hermanos, vengan a las enseñanzas de escuela bíblica. Dijo él que él le agradecía a Dios porque le había dado el poder para serle fiel. Porque Dios es el que nos capacita para que le podamos ser fieles, hermano. El Espíritu Santo. Y después a mi esposa, dijo él. Yo le agradezco porque ella me ayuda a que yo le sea fiel al Señor. Yo creo que entendieron, ¿verdad?, que se refería a él. Porque si ella no me ayudara, dijo él, quizás yo podría pecar. Estaba hablando de eso, hermano. De eso. Porque no puedo yo decir que voy a estar orando y ayunando y en ese mismo lapso de tiempo, porque uno pone una hora que va a entregar el ayuno, ¿o no? Sí, ustedes se dicen, voy a ayunar hasta las 12. Voy a entregarlo a las 12. Lo voy a entregar a las 3, a las 4. Hay uno que dice, yo lo voy a entregar a las 6. Y hay quienes que dicen, voy a ayunar 3 días consecutivos. Yo ya lo he hecho, sin entregar. Pero el punto es que lo que yo decidí hacer, cuando llegue la hora que yo dije que iba a entregar, yo entrego al Señor. Y yo no puedo seguir diciéndole a mi esposo, no, ya no. Porque entonces voy a dar ocasión a que él sea tentado por Satanás. Eso es lo que está diciendo la palabra. Yo estaba viendo, ya hace bastante tiempo, estaba viendo era como un documental de una pareja. Porque tampoco, hermanas y hermanos, porque yo les estoy hablando de mí, pero puede ser lo contrario. Puede ser que mi esposo me diga, mire, yo me voy a consagrar para el Señor. Si es el tiempo. Y yo tengo que estar de acuerdo con él. Y bueno, hace poco nos apartamos por 3 días. Y dice aquí, por mutuo acuerdo. Yo le dije a él el plan, pero yo había dicho en mí, porque ya lo había hecho esto, pero cuando yo estuve viuda, de alejarme 3 días para estar con el Señor. Pero hoy que lo iba a hacer por primera vez estando casada con él, yo le dije, y yo dije dentro de mí, teniendo conciencia de esta palabra, si mi esposo me dice que no, no lo voy a hacer, porque dice que tiene que ser mutuo acuerdo. Porque yo puedo ir a ganar con Dios, pero voy a perder el matrimonio, y Dios no quiere, ¿eh? Y si él se niega a darme permiso por motivos egoístas, carnales, Dios sabrá qué hacer con él. Porque yo no le estoy pidiendo permiso para ir a ser el rector, sino para estar con mi Señor. Y yo dije, dentro de mí, le tengo que decir a mi esposo, que son 3 días. Y si él me dice que no, dije yo, no le voy a decir nada ni por qué, solo le voy a decir que está bien y no lo voy a hacer, Señor, porque él y yo tenemos que estar de acuerdo. Yo no me puedo ir a orar, a buscar al Señor, pelear con él. No se puede, hermano. No se puede. La Biblia dice que hay que ponernos de acuerdo. Y Dios que conoce todas las cosas, usted le puede decir al Señor, tú sabes el deseo que yo tenía, pero mi esposo no estuvo de acuerdo conmigo, Señor. Algún día me lo vas a conceder. Pero como mi esposo me dijo que sí, bendito sea el Señor. Porque hay esposos que aún siendo cristianos, les dicen que no. Y como tenemos que sujetarnos, ¿verdad? Pero qué bonito es, por eso, hermano, que el esposo conozca la palabra también. Y que lleguemos a un acuerdo. Ya sea que él o que ella quiera un tiempo para estar con el Señor. Cedamos el tiempo, hermanos. Todos necesitamos estar sosegados en la oración, como dice el apóstol. No estar pensando en otras cosas o atendiendo, ¿verdad?, necesidades de la carne. Sino necesidad del espíritu. Porque cuando oramos y ayunamos, satisfacemos la necesidad del espíritu. Y también tenemos necesidad y tenemos que tener apetito espiritual, hermano. Así como nos da necesidad de la carne, de las cosas, como las que estamos hablando, también del espíritu. Entonces, dice Pablo, pero esto yo lo digo por vía de concesión, no por mandamiento. Era un consejo personal que él estaba dando. Pero como la Biblia dice que toda la escritura es inspirada por Dios, Pablo al decir eso estaba siendo inspirado por el Espíritu Santo, si no, no estuviera en la palabra. Entonces le dice él, yo quisiera que los hombres fuesen como yo, aquí está el punto, mire, él tenía el don de continencia. Fuesen como yo, pero a cada uno tiene su propio don de Dios, le dice él. Uno a la verdad de un modo y otro del otro. Entonces, como no todos son como yo, no todos tienen el don de continencia, les dice él, digo pues a los solteros, ¿dónde están los solteros? Ya se me durmieron. Digo pues a los solteros y a las viudas. Y cuando dice viudas, también ahí van incluidos los viudos. Qué bueno le fuera quedarse como yo, les dice Pablo, solo pues. Pero, si no tienen el don de continencia, cásense. Porque mejor es casarse que estarse quemando. Y la gente atribuye eso de casarse, mejor es casarse que estarse quemando, a estarse quemando en el aspecto sexual, ¿verdad? Por ese deseo que tiene. Y es válido. Pero yo entiendo más allá de eso. Mejor es casarse que estarse quemando, porque como no se puede contener el deseo sexual, lo tiene que satisfacer. Y lo satisface fuera del matrimonio. Entonces se está en fornicación. Se está quemando, haciendo énfasis a que si no deja de hacerlo va a arder en el lago de fuego. Ya se está quemando. ¿Cuántos quieren quemarse en el infierno? Mejor cásense, dice. ¿Alguien puede decir que no tiene, que no está fornicando, pero está cometiendo el pecado de masturbación? Está pecando contra su propio cuerpo, como dice la Biblia. Y en los hijos de Dios no debe de suceder esas cosas. Porque este cuerpo mío es sagrado. ¿Por qué? Porque aquí mora el Espíritu. El Espíritu Santo. Por eso es importantísimo hablar de este punto que nos involucra a todos. Solteros, casados, viudos y viudas. El soltero que está batallando con el deseo sexual ya tiene edad para casarse, pero hoy casi que no se quieren casar porque no quieren responsabilidad y compromiso. Pero dice él que mejor se casen y no que se estén quemando, porque van a andar teniendo relaciones sexuales antes de casarse, fornicarios, y si mueren así o Cristo viene, no heredarán el reino de Dios. Y solo hay dos lugares, el reino de Dios o el lago de fuego. Y hoy voy con los viudos y con las viudas. Porque les dice a los solteros y a las viudas que si se pueden estar así, que se estén así. Yo estuve viuda 10 años, hermano, y jovencita. Yo pensé que iban a decir amén. ¿Tienen tan fe de lo que les estoy diciendo? Yo quedé viuda de 27 años. Estaba joven, ¿verdad? Bueno, todavía estoy joven. 27 años, hermano, todavía uno está en la juventud. Y estuve en ese estado 10 años. Y en esos 10 años, hermano, yo los aproveché al máximo, y los que me conocen van a dar fe de eso. Porque fue en ese tiempo cuando yo pude crecer más espiritualmente. Antes de ese tiempo, hermana Silvia no se paraba aquí a predicar. Si le daban privilegio, el mismo día buscaba al líder y le decía, busque otro porque yo no predico. Nacida aquí en la iglesia de Aguavivas. ¿Cuántos dan fe de eso? Pero yo era creyente de banca, le voy a decir, hermano. Pero en ese tiempo, en medio del dolor y de la soledad, como dice la Biblia, te llevaré al desierto y haré que te vuelvas a enamorar de mí. A mí me pasó eso. Y ahí yo comencé a servirle al Señor y comencé a predicar la palabra. Entonces, el punto es que si usted decide, ya sea soltero o viudo o viuda, quedarse así, debe de ser para que tenga libertad plena de servirle al Señor. No para andar coqueteando con el sexo opuesto. O para estar, hermano, en un infierno, sintiendo la necesidad sexual y no poder satisfacerla. Mejor cásate si no tienes donde continencia. Y quiero llevarlo, porque hay otro que dice, yo no sé si es que no conocen la palabra o porque ellos dicen que así es y así es. Pero yo no me puedo poner en ese punto porque yo tengo la luz de la palabra. Y es no como yo pienso o digo, sino como dice la Biblia, si son las cosas. ¿Alguien cree que si un viudo o una viuda se casa, bueno, que no se tiene que casar? Vaya un poquito a la otra página, busque el verso 39 del mismo capítulo 7. Dice, estamos en primera carta de los Corintios 7, verso 39. La mujer casada está ligada por la ley, mientras que, hermano,
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10: Dios es espíritu, y los que le adoran en espíritu y en verdad es necesario que le adoren. San Juan 4:24.

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2: Muy buenas tardes, Dios les bendiga. 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Bienvenidos al espacio de Atardecer en la Viña. Estamos agradeciendo siempre a nuestro Dios por esta oportunidad que nos da de llegar hasta sus hogares, compartiendo en la programación de Atardecer en la Viña. Así que vamos hasta las 5 de la tarde, listos para complacerle a usted, y puede solicitar su canto favorito. Con gusto le vamos a complacer. Nos vamos con más cantos para usted. Bienvenidos al espacio Atardecer en la Viña.

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1: Muy bien, estamos con el canto Quito. Estamos de fiesta, un tema de Humberto Sabán. Y en esta preciosa tarde estamos compartiendo el espacio de la música ranchera gracias al patrocinio de Fonda Durán, que es nuestro patrocinador. Las 4 de la tarde con 9 minutos, estamos listos para complacerle. Usted puede solicitar sus alabanzas 24-37-05-44 y el 79-93-19-56. Cuéntenos dónde usted nos está sintonizando a esta hora de la tarde, no se le olvide. Somos Radio Vida Nueva en el 106.1 FM. Las 4 de la tarde con 10 minutos. Nos seguimos gozando en esta preciosa tarde.

0: Bien, ahí estamos disfrutando de esos preciosos coros en esta tarde. Estamos en el espacio de la música ranchera, atardecer en la viña. 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Saludos ahí a nuestros hermanos que están pendientes de este espacio. Dios les bendiga. Recuérdese que usted también puede ayudarnos a hacer la programación de esta tarde, solicitando sus alabanzas, sus cantos favoritos. Vamos hasta las 5, a las 5 de la tarde, la música de cuerdas, y de esta manera avanzamos en esta programación. Así que saludos especiales, gracias al patrocinio de Fonda Durán. Estamos compartiendo Atardecer en la Viña. Nos vamos con más y escuchamos antes a nuestro patrocinador, y por supuesto luego seguimos ahí con las alabanzas del espacio de la música ranchera, Atardecer en la Viña. Vamos con nuestro patrocinador.
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Estamos escuchando el canto de Francisco Orantes, Estoy Contento. Las 4 de la tarde con 36 minutos, 4 de la tarde 36 minutos en vivo, compartiendo atardecer en la viña. Saluditos especiales a usted que nos escucha a través de Facebook y también en nuestro sitio web www.vidanuevaradio.org. Vamos con más de Francisco Orantes. No te

17 minutos más y estaremos llegando a las 5 de la tarde. 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Ustedes ahora están disfrutando de la música ranchera Atardecer en la Viña. Estamos en vivo. Nuestros números que usted puede activar: 24-37-05-44 y el 79-93-19-56. Ahí puede también enviarnos sus mensajes o dejarnos sus comentarios en nuestra transmisión. Sin más pérdida de tiempo, vamos con más en el espacio de la música ranchera. 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

Mauricio, vamos con el canto. ¿Qué piensas tú del grupo Fortaleza? El tiempo se nos ha terminado. Vamos a ir finalizando con un último canto de Paola Marino. Solo me quedas tú. Con esto nos despedimos. En la siguiente hora vamos a retornar con el programa de la música de cuerdas. Bendiciones.

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5: Den gloria al Señor, proclamen en las costas su alabanza. Isaías 42:12.
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Muy bien, bendición. Bienvenidos todos al espacio de la música de cuerdas. Estábamos ya escuchando las primeras alabanzas y esta hora siempre llevamos a ustedes esta bendición gracias al patrocinio de Tienda Cine. Mira usted qué precioso canto que estábamos escuchando de los hermanos Chacón. Trabajaré en la viña del Señor. Y ese tiene que ser, bueno, nuestro anhelo cada día, esforzarnos por trabajar en la obra, en la viña del Señor, y por supuesto compartir las buenas nuevas de salvación. Vamos a continuar en esta tarde con más de la música. Sean todos bienvenidos. Les saluda siempre su servidor, Leonel Soriano. Vamos hasta las 6 de la tarde. En la siguiente hora, escuchará Palabra de Dios en el programa Tomando de la Fuente, un espacio conducido por el pastor Humberto Gómez y hermana Yanira Gómez, así que no se lo puede perder en la siguiente hora. Nos vamos con más en la programación de la música de cuerdas.

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Estamos escuchando el canto de los voceros de Cristo, Únenos Padre. Es el canto que disfrutamos a esta hora de la tarde en el programa de la música de cuerdas. Seguimos saludando, hay muchas personas también que nos escuchan a través de TuneIn. Les saludamos en esta tarde a través de nuestro sitio web www.vidanuevaradio.org. Así que seguimos avanzando en esta bendición y agradecemos a todos nuestros fieles oyentes que se conectan en las diferentes plataformas donde pues compartimos la programación de Radio Vida Nueva. Nos vamos con más de la música de cuerdas.

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0: Son las 5:41.
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Bueno, estamos con los hermanos Chacón y el Cantando Errante. Las 5 de la tarde con 47 minutos, 13 más. Y estaremos llegando a las 6 de la tarde. Los dejo con la última sección de cantos. 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En la siguiente hora usted va a escuchar el programa Tomando de la Fuente, Palabra de Dios, con nuestra hermana Yanira Gómez. Bendiciones.

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1: El diablo esté enojado, mi hermano, porque nosotros alabamos a Dios.
2: En momentos de debilidad, encuentra fortaleza en Dios. Su amor y palabra te guiarán en cada paso.

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0: Estamos de vuelta. Estamos de vuelta. Gracias por seguir en la sintonía. Continuamos con más de la buena música y la palabra de Dios. Te complacemos. Complacemos.
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3: 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Iniciamos. Esto